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6: Una empresa se hizo viral en China porque decidió premiar económicamente a sus empleados. Hicieron una aplicación donde pueden registrar cuántos kilómetros corren al día para poder recibir una bonificación. Porque dicen que así se enferman menos y faltan menos al trabajo. Muy inteligentes, ¿no?
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3: Señoras y señores, transmitiendo desde Columbus, Ohio, tengan ustedes el mejor de los días. Les habla su curandero, sanador, espiritista y consejero, porque aquí seguimos recordándole que una barrida al año para quitar los daños. Bienvenidos.
4: Me llamo Rafael Reinaldo Santos, sanador, espiritista y curandero. Amor y paz para todos ustedes. ¿Qué tal? Buen día. Bienvenidos a este programa, un programa emocionante, cargado de buena vibra, buena energía, donde la gente llama, hace sus preguntas. Preguntas de su espíritu, de su alma, de su cuerpo, del pasado, del presente, de todo lo esotérico, lo energético, del universo y de los astros. A través de las cartas del tarot y de los astros del zodíaco podemos revisar y analizar qué está pasando y qué está sucediendo con el entorno, la vida, la suerte, el amor, la salud o el dinero de una persona, o si es que está siendo víctima de algún ataque de hechicería o brujería, si hay algo que lo persigue, si hay algo que no lo deja vivir en paz. Recuerde que el maestro Rafael Reinaldo Santos de la Orden Celestial le puede ayudar. No hay nada imposible ante los ojos de Dios, solamente hombres incapaces. Llámeme en estos momentos, hágame una consulta con su nombre, con su fecha de nacimiento y yo le responderé lo más breve posible. Bienvenidos.
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4: ¿Qué tal? Buen día. Habla el maestro Rafael Reinaldo Santos de la Orden Celestial. ¿Con quién tengo el gusto de hablar?
6: Ariel Lux.
4: ¿Y su fecha de nacimiento, por favor?
6: Mi fecha de nacimiento es 1996.
4: Muy bien, mi estimado. Vamos a analizar a través de las cartas del tarot, del gran poder espiritual que el Señor Padre Todopoderoso me ha otorgado para poder visualizar, poder saber qué es lo que está pasando con usted. ¿Listo?
6: Sí.
4: Una pregunta, mi estimado. ¿Usted ya se había checado con algún curandero, algún hechicero, algún brujo?
6: No. Con nadie.
4: ¿Por qué le pregunto esto, mi amigo, mi estimado? Le pregunto por la sencilla razón de que aquí me salen las cartas del tarot que usted tiene un problema de enfermedad bastante complicado, una enfermedad en su cuerpo que no ha tenido como solución alguna. Veo que ha estado batallando mucho, mi amigo. Veo que aquí me sale que ha tenido pues mala suerte porque no se ha podido curar ni con doctores.
6: Sí, exactamente.
4: Otra de las cosas que estoy viendo aquí en las cartas del tarot, mi amigo, tengo una visualización y puedo ver que está padeciendo de unos fuertes dolores de cabeza, mucho insomnio, mucho cansancio. También estoy notando aquí que usted está viendo cosas como que me lo asustan en las noches. Hay una sombra oscura que va a su cuarto y lo visita, mi amigo. Aquí yo veo a alguien que me le está creando enfermedades, mi amigo, en su cuerpo. Lo están trabajando con brujería, definitivamente.
6: Sí.
4: Y si usted no hace nada, mi amigo, va a empeorar. Va a haber un punto donde esto no va a tener cura, no va a tener solución. Aquí me salen las cartas del tarot, mi amigo, que a usted le están saliendo unas llaguitas, como unas llagas por todo el cuerpo y no se ha podido curar con doctores, pero estas llagas tampoco se le van, mi amigo.
6: Sí.
4: ¿Cuánto tiempo tiene usted ya con esta enfermedad, mi amigo? ¿Cuántos años lleva ya con estas llagas en el cuerpo?
6: Unos 5 años.
4: Imagínese, mi amigo, eso es mucho tiempo.
6: Uh-huh.
4: ¿Y qué le han dicho a los doctores o qué le han recetado? Cuénteme.
6: Lo que me han dicho es que esta enfermedad es como esa enfermedad que yo tengo es un picazón y nunca no me sale. Llevo unos 5 años tomando medicina. Me fui a un doctor antes. Nada más me recetó unas medicinas.
4: Pero pues nada hasta el momento. Listo, mi amigo. Sí. Ahora, aquí en las cartas del tarot me aparece el nombre de una persona llamada María Yesenia. Y me sale que es la persona que le hizo la brujería a usted, mi amigo. Y yo sé que usted ya sospechaba de ella, ¿vio?
6: Sí, exactamente, es cierto.
4: Mi estimado, ¿y estas llagas que le salen en el cuerpo le sangran o no?
6: Hay veces, sale sangre, hay veces, ¿no?
4: Ahora, mi amigo, también noto que puedo notar a través de las cartas que también se le hinchan las venas que usted tiene en las muñecas de las manos. Esas se le hinchan, pero le sangran, se hacen heridas o le sale algo.
6: Sí, se me hincha, pero nunca no miro nada, no veo nada por fuera.
4: Pues, mi amigo, con todo esto que estamos hablando, la más fácil que yo puedo llegar a pensar y sin temor a equivocarme, mi amigo, esto es brujería vudú. Han hecho un monito con su cara, con su foto, algo, alguna mujer del pasado, alguna chica, porque aquí veo la carta de una mujer y veo la carta de la pitonisa. Me lo han trabajado de esa manera, con brujería, para pues, acabarlo, para enfermarlo, y de pronto es que usted me le hizo daño a alguna mujer del pasado, le rompió el corazón o la ilusionó. O simplemente pues, no veo que usted sea mala persona, entonces no veo por qué le harían brujería a usted, ¿sí me entiende? No veo que haya hecho algo malo como tal, pero pues uno nunca sabe. A veces las cartas también se equivocan, pero sí veo que esto es una brujería, mi amigo, y no se va a curar con doctores.
6: No.
4: Ahora, mi amigo, hábleme un poquito, por favor, acerca de eso que veo que le siento. Siento una energía muy pesada, pero siento como si tuviera usted como alumbre, como fuego en la planta de los pies, en las noches cuando se acuesta a dormir. Es lo que puedo visualizar y estoy viendo en mis poderosas cartas de tarot, mi amigo. Escríbamelo un poquito mejor.
6: Que es un vapor, algo como arde, como un fuego, siento yo.
4: Estimado, usted está en un peligro inminente, un peligro demasiado fuerte, un peligro... Yo creo que es de lo más fuerte que últimamente he estado escuchando en la radio, mi amigo, y va a tener que venir a mi consultorio lo más pronto posible. Tenemos que hacer algo, mi amigo, hacer algo, pero ya, urgente, urgente, que se venga hoy para mi consultorio, porque usted lleva muchos años con esto, y la brujería espera paciente hasta que usted empeore un poquito para agarrarse de eso, y ahí sí es que se me lo lleva, mi amigo, ¿ve?
6: Sí, sí. ¿Y cómo hago para irme con usted o es que no sé cómo lo hace en línea o...?
4: No, mi estimado, todos los trabajos se hacen es personalmente acá en mi consultorio. Por teléfono usted no vaya a hacer nada porque eso no funciona, eso no sirve. Todos los trabajos esotéricos, sanación, curaciones, exorcismo, todo eso se hace de frente, mi amigo.
6: Personal.
4: Acá, donde yo pueda tocar, pueda palmar, pueda ayudar y que ustedes vean también.
6: Oh, sí, yo te entiendo, sí, exactamente. Sí. Entonces, y ahora por la tarde no tiene tiempo, o mañana. Es que yo trabajo los lunes a viernes también.
4: Mi estimado, no se preocupe, ahorita por un mensaje de texto yo le voy a pasar el horario para que venga a mi consultorio, entonces para atenderlo de una vez esta tarde, le voy a pasar la dirección también para que venga y me visite, ¿de acuerdo?
6: Sí, está bien, entonces, si me haría un favor.
4: Claro que sí, bendiciones, nos vemos más tarde.
6: Ahí le digo.
4: 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Hola, ¿qué tal? Buen día, ¿con quién tengo el gusto?
7: Sí, buenos días, maestro Rafael. Fíjese que quería consultarle algo.
4: Claro que sí, mi estimado, deme su nombre completo y su fecha de nacimiento.
7: Sí, mi nombre es Altamirano, nací el 23 de diciembre de 1976.
4: Ok, muy bien, mi estimado. Pues eres del signo Capricornio. Los Capricornios son responsables, son personas trabajadoras, son personas que les gusta tomarse como que muy en serio los compromisos del trabajo, porque les gusta que sean como que sean admirados, sean respetados, también son estables, son fiables. Si usted, amigo, quiere tener a alguien de amigo o de pareja, consígase un Capricornio. Por lo tanto, también pues son personas muy prácticas, no tienen miedo al trabajo, son pacientes, son resistentes.
7: Ajá.
4: Bueno, mi estimado, pero analizando las cartas del tarot, dando su fecha de nacimiento, su nombre completo, sí le veo muy mala suerte, le veo salamiento, mi amigo, veo bloqueos, veo que no avanza, en vez de ir para adelante va de para atrás como los cangrejitos.
7: Todo me está saliendo mal, en el trabajo, pues, las cosas van mal.
4: Claro, mi amigo, y es que se le siente muy mala vibra, se le siente muy mala suerte, lo siento, va en una racha muy profunda. Va de para abajo, va de para atrás, mi amigo. Pero vea, ¿sabe qué realmente es lo que pasa aquí?
7: Ya.
4: Efectivamente veo yo una mujer, mi amigo, del pasado trabajándolo. Veo una mujer mala. Veo una mujer que se está vengando de usted, mi amigo. Aquí veo es un problema de amor. Lo que pasa es que, mire, como la llamada anterior, lo que pasa es que uno le parte el corazón a una mujer y créame que la mujer no se queda con eso. No estoy diciendo que las mujeres sean vengativas, no, pero pues las mujeres perdonan pero no olvidan, mi amigo. Y esto hace a su vez que su estado energético, su ánimo, esté en decadencia. Cuénteme, ¿cómo se está sintiendo en este momento?
7: Últimamente me he sentido con una pesadez, no sé.
4: Mire, mi amigo, escúcheme lo que le voy a decir.
7: Ajá.
4: Su ex, llamada Laura,
7: sí.
4: Lo veo claro aquí en las cartas del tarot, fue la culpable, mi amigo.
7: Ya.
4: Entonces, no hay nada más que ver, mi amigo, fue ella definitivamente. Pero bueno, hábleme un poquito de ella. ¿Dónde está ella o qué pasó? ¿Hace cuánto no se ven?
7: No, pues la verdad, pues yo estaba comprometido y me separé hace 8 años. Tengo con esa señora, tengo un hijo de 15 años, pero hace 8 años yo me separé de ella.
4: Claro, mi amigo, porque es que además aquí en las cartas me salen que sí hubo mucha discusión, sí hubo mucha pelea, hubo mucho problema, mucho caos, y pues esa mujer no resistió perderlo, no resistió que usted se le fuera del lado, y el amor se acaba, y mucha gente no lo entiende. Pero sí, eso es lo que me sale y me salió aquí en las cartas del tarot, mi amigo, a través de la fecha de nacimiento, que entre ustedes dos hubo mucha pelea, mucha discusión. Y yo creo que más bien fue ella la que no quiso aceptar que ustedes se separaran.
7: Pues la relación la terminé de una manera, pues tal vez no como quería, pero tampoco se terminó en paz.
4: Lo entiendo, tenemos que someternos a un trabajo de limpieza espiritual, un trabajo de despojo para sacar todas las malas vibras de su cuerpo, toda la mala energía, porque definitivamente el bloqueo se lo puso a ella a modo de venganza, mi amigo. Entonces hay que hacer algo rápidamente para, pues visíteme, venga a mi consultorio para poder ayudarle, pero a ese despojo hay que hacerlo, o si no, de aquí a fin de año, mi amigo, usted no la ve. No la ve, no la va a librar con esos problemas económicos que está cargando y pues hay que agarrar año nuevo con dinero nuevo, buenas energías nuevas. Entonces hay que hacer algo, ¿listo? Trate de venir a mi consultorio, por favor.
7: Ok, está bien.
4: ¿A qué hora le gustaría venir a mi consultorio, mi amigo, para ir organizando la cita?
7: Tipo 9 de la mañana.
4: Ok, entonces en un mensaje de texto le voy a enviar la dirección, la hora de la cita para que venga a mi consultorio. Se va a traer una sábana blanca, por favor, una botellita de alcohol y una veladora blanca también. Vamos a trabajar con ese despojo, esa limpieza y esa remodelación espiritual que voy a hacer en su ser, ¿listo? Dios me lo bendiga y cuídese mucho.
7: Bueno, muchas gracias y igual a usted, que el Dios le bendiga.
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9: ¿Qué tal, maestro? Buen día. Para comentarle que mi esposa pues ya quedó embarazada y ya nos entregaron los resultados de sangre de que sí, ya está, pues ya quedó. Y pues gracias a usted y a su infinito misericordia del Todopoderoso quedó embarazada mi esposa. Eran 3 años sin poder tener hijos. Gracias, gracias, de verdad, gracias, maestro. De no ser por ustedes, no sé cómo mi Diosito lo puso en el camino, pero gracias, gracias, gracias por todo y por toda la ayuda. Y como me dijo que le hablara apenas le entregaran los resultados, pues aquí le hablo. Pero ya, gracias a Dios, ya quedó. Y pues estamos bien contentos y ella está más contenta también. Y pues imagínense, tanto tiempo intentándolo, tantos años y pues mire, muchas gracias, gracias a usted, Rafael, por haberle hecho esa limpieza a mi esposa que permitió que quedara embarazada. si me escucha la gente, pues el maestro Rafael nos ayudó con esto. Gracias.
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2: ¿Qué tal? Muy buenos días, les saluda Eli Venegas y este es el breve informativo del bueno, la mala y el feo. Estados Unidos asegura que el estrecho de Hormuz está abierto mientras intercambia ataques con Irán. Estados Unidos asegura que el estrecho de Hormuz permanece abierto a pesar de que Irán afirma haber cerrado la ruta marítima en medio de nuevos ataques entre ambos. Este domingo, el Comando Central de Estados Unidos anunció el inicio de una oleada de ataques contra Irán para, según se indicó en un mensaje en su cuenta de X, seguir debilitando su capacidad de ataques marinos civiles y barcos comerciales mientras transitan libremente por el estrecho de Hormuz. Hombre vandaliza taxi autónomo de Waymo en Los Ángeles. Un hombre fue captado mientras vandalizaba un vehículo autónomo de Waymo en medio de una concurrida avenida en Los Ángeles. Un video publicado en la aplicación Citizen muestra a un hombre sin camisa recostado sobre el parabrisas estrellado del vehículo autónomo en un incidente que ocurrió este sábado en la intersección de Sunset Boulevard y Edgemont Street en East Hollywood. Acusan a una mujer de grabar y compartir en Snapchat su presunto abuso sexual contra un niño en Nueva Jersey. Una mujer de Nueva Jersey enfrenta múltiples cargos relacionados con abuso sexual infantil después de que las autoridades la acusaran de agredir sexualmente a un menor de 13 años, grabar el presunto ataque y compartir al menos uno de los videos mediante la aplicación Snapchat. La acusada fue identificada como Victoria Ann Cramer, de 25 años de edad, quien fue arrestada el martes y posteriormente ingresada en la cárcel del condado de Ocean, donde permanece detenida sin derecho a fianza. Hasta aquí llegamos con el breve informativo del bueno, la mala y el feo, les informó Eli Venegas. En redes sociales, Eli Venegas Radio. Excelente día.
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0: Me encantan esas notas. Soy muy feliz. Porque comprar es un arte.
1: ¿Ah, sí?
0: Y comprar en descuento.
2: ¡Arte, le dice!
1: Comprar es un arte.
0: Claro.
2: Ajá. Me da dos bolsas Hermes y tres de la Louis Vuitton.
1: ¡Qué bueno!
2: ¡Ah, qué artista! ¡Qué arte! Soy,
0: feo me vi y sonreí.
1: Sí. Bueno.
0: Oye, es que hay lugares donde uno puede ir acá en los United bien baratos. El sueño de un mexicano es venir a Estados Unidos a comprar. ¡Te lo juro! De
1: es la meta, ese es el...
0: Cuando dices, voy a Estados Unidos, dices, voy de shopping.
1: Ajá.
0: Porque compras ropa de marca, ajá, que en México, pues, no está tan accesible. Y aquí está bien vara. Vara.
1: O sea, es, lo que pasa es que, o a lo mejor sí llega a México, pero llega...
0: ¡Cara!
1: Con impuestos, claro, y todo. Yo lo he notado, ¿sabes qué? En los, por ejemplo, electrodomésticos.
0: Sí.
1: Una tele cuando aquí cuesta, no sé, $900. Allá se la atacan al doble.
0: Triple. Y está carísimo. Sí, y la ropa, y la fayuca, y todo.
1: Todo, todo.
0: Pero, ¿qué crees, manito? Que si tú quieres hacer compras inteligentes, o sea, más baratas, ajá, te voy a decir los outlets más baratos de los United.
2: ¡Ay, qué, qué chido!
0: Esta es información que cura, que ayuda a la cartera.
2: Ajá.
0: Ahí les va. Hay uno que se llama California Gilroy Premium Outlets.
2: ¡Oh, en Gilroy!
0: ¿Ya fueron?
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0: 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Que está el Michael Kors. 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
1: Aquí, aquí hubo, hasta dirección y todo.
0: ¿Sabes qué me gusta de estos outlets?
2: Sí.
0: Que luego no tienen techo. Entonces vas al aire libre, vas volteando, ¿sí?, venden pretzels, te tomas un refresquito.
1: De todo. A veces.
0: Es un arte.
1: ¿Sabes qué tienen también en los outlets? Tienen, tienen lo, los trailers de comida a veces también ahí.
0: Ah, el área de comida.
1: Te ves, una te vende que el pickle, el otro te vende que las hamburguesas, otro los elotes, el raspadito.
0: No, hombre, me encanta. Qué bonita experiencia.
3: Me encanta que te encante ir a los outlets.
0: Oye, ahí les va el otro. A este fuimos juntos.
1: A ver.
0: San Marcos Premium Outlets.
1: Ah, sí, es cierto.
0: ¿Se acuerdan que nos llevó el jefe?
1: Sí, es verdad.
0: Nos paró bien temprano de la cama y dijo, ¿quieren ir al outlet? Todos. Yes.
1: Sí, sí, vamos.
0: Estos están enormes y aquí también hay marcas de lujo. Sí, es ese, ¿no?
1: Sí, ese es.
0: Ah, esto es donde están las marcas de lujo.
1: Sí, sí, sí,
0: está
1: claro.
0: Está en San Marcos, Texas, baby.
1: Oye, que nos llevaste a una tienda, ¿cómo se llama? Que te gustaba mucho.
0: Ah, me compré una bolsa.
1: ¿Pero cuál era? ¿Cuál era ahí?
0: Yves Saint Laurent.
2: ¿De qué era?
0: La YSL, baby. La YSL.
2: El vato tenía los labios así como bien de
1: ándale, sí.
0: Donde ustedes se tomaron, les dieron champán.
1: ¿Y si notaste realmente, o sea, los precios bien o...?
0: Sí, es que ¿saben qué pasó en esta tienda? Están estas tiendas de lujo, ven que luego está que la Gucci, que la Louis Vuitton, que la no sé qué. Ellos tienen bolsas que a lo mejor ya no están en temporada y las venden un poco más baratas, o bolsas clásicas.
2: Pero de la marca Louis Vuitton y todo.
0: Originales. Pero a lo mejor no son las que están ahorita, la última edición, sí, o algo así. Es que cuando una bolsa negra siempre va a ser buena. Sí. Una bolsa, hay cosas que son clásicas.
1: Para que te pongas una bolsa negra, pero en la cabeza, güey.
2: ¿De plástico?
1: Estaría padre, sí, de basura.
0: De así, la que quieras. Oigan, este también está re chido, Juan Padawan. Este creo que ya fui. Las Vegas North Premium Outlets.
2: No he ido yo, ¿dónde está?
0: En Las Vegas.
1: Ajá.
0: ¿En Las Vegas hay varios outlets o solo hay uno?
1: No, me imagino que debe haber varios, pero este de aquí es de los más baratos, ¿no? De los más perrones.
0: Yo fui a uno una vez que fui. Ajá. Está, mira, en el 875 South Grand Central Parkway.
1: ¡Órale!
0: Este es Las Vegas North Premium Outlets.
1: Sí.
0: Está en la zona del downtown. Ah, este yo fui. Es por donde está el strip y hay 175 tiendas de diseñadores super top ganadores a nivel mundial, feo.
1: Ah, ¿qué tal,
0: También está al aire libre, todo es lineal, te puedes echar.
2: Y luego andas bien pedo y
0: tu chuperín.
2: Te sacan a la torreta. Compra.
1: Venga.
0: Imagínate. ¿No, tú no has ido, pelón, ahí?
1: A ese outlet, no. Fíjate que a mí los outlets no es mi... No es mi rollo.
0: No es tu top.
1: No.
0: Pero si a ti te gusta todo en descuento.
2: No, pero él va a la tienda original.
1: No.
0: Pero el outlet es tienda original.
1: No, al contrario,
2: güey. No. Es la tienda que no te da barato.
1: Yo no me compro ropa, güey. No. ¿Eh? A mí mi vieja es la que me compra ahí de la Walmart.
0: ¿Pero ella no le gusta ir al outlet?
1: No sé si va. ¿No? Yo creo que no.
2: Los autoletes le llaman.
1: El autolete, hace poco fui a uno.
0: Sí.
1: Porque estaba buscando una playera de un equipo de fútbol.
0: Sí.
1: De Noruega.
0: Ey.
1: Y me mandó ahí. Y dije yo, no, pues este es el outlet.
2: Ese aquí es el bazar.
0: Pero el outlet también la venden.
1: No, no la tenían.
0: No, güey,
2: en el Suami.
1: No las tenían en ningún
2: lugar. Ahora, Pau, esos lugares, para la raza, si tú tienes tu pasaporte mexicano, llegas en un área y te regresan los taxis.
1: ¡Ah, qué chido!
2: Ese, ya lo hicimos
0: el
2: una vez.
0: El tax-free return.
1: ¡Qué perrón!
0: Es una belleza. Luego hasta en el aeropuerto. Sí. Si viajas también internacional, siempre guarda todos tus tickets porque te pueden regresar el impuesto de compra. Oye, porque tú no tienes por qué pagar impuestos de otro país.
1: Y aunque vivas aquí, pero si tienes el pasaporte
2: tú
1: mexicano...
2: Que sí, que sí.
1: Sí, y te... ¡Ah, eso está
0: no, perro! Y tienes que tener un vuelo de avión. Con fecha de regreso.
1: Órale.
0: Entonces, tú que haces tus viajes estos que vas a México,
1: de repente ahí aprovechar.
0: Puedes ahí aprovechar todas tus compras. Es una belleza. Y por último, el Sawgrass Mills. Que este está en Florida, mi vida.
1: Sawgrass Mills.
0: Este dicen que es el cielo.
1: Órale.
0: Ante tus ojos. ¿Qué es lo más bonito que has visto en tu vida? Que tú compras y compras y no se te acaba el dinero. Tiene tiendas maravillosas que con la Gucci, que la Prada, que la Burberry, la Saint Laurent,
1: la de lagartito, tiene la de lagartico, el de la...
0: La
1: Coste. La Coste.
0: Tiene todo. Tiene todo para ti.
2: Y a la morra la Coste.
1: Para que alcance.
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1: Oigan, chavos, uno como padre, a veces... pone a sus hijos en el seguro.
0: Sí.
1: Cuando están muy morrillos a la hora de manejar y todo el rollo. Vamos a regresar con el video viral donde esta chica, esta hija, chocó el auto de la familia, de los papás. ¿Y cómo respondió el papá sobre todo? ¿Cómo reaccionó? ¿Qué fue lo que pasó? Ahorita regresamos.
0: Se desmayó.
1: Mi hija también acaba de acaba de chocar también.
0: No manches.
1: Sí, güey, te lo juro. Bueno, la chocaron.
0: ¿Está bien? ¿Está bien?
1: Dice ella.
0: ¿Pero está bien?
1: No choqué, me chocaron, pa.
0: No,
1: sí. A ver, ahorita regresamos con este video viral, ¿eh?
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15: Oh. ¿Y eso le afecta?
16: Machín.
15: ¿Por qué?
16: Pues porque son menores de edad, te va a subir el seguro.
15: Ah.
16: Tantas cosas. Además, a veces habemos padres que ni siquiera las metemos en el seguro a nuestras hijas, a nuestros hijos. O sea, lo andan manejando de manera...
15: ¡Ya!
16: Se puede decir hasta cierto...
15: ¡Eres un papá pidata!
16: Exacto, ¿sí? O sea, le llamas al seguro y le vas a decir... Ok, señor, ¿usted chocó o quién está en el reporte de policía? ¿Cómo reaccionó este padre al choque de su hija? Se van a sorprender. Ahorita regresamos.

0: de los autos y todo. Cabe aclarar para la gente que no tiene adolescentes o no tiene hijos adultos jóvenes,
1: sí,
0: que a ellos el seguro les sale muy caro, demasiado caro. Para ahorrarte una lanita, lo que a veces hace uno es meterlos bajo tu seguro.
1: Sí.
0: Pero si ellos cometen infracciones, lo que estamos hablando, multas, accidentes, y ellos tuvieron la culpa y todo, y aunque no tengas la culpa, cualquier reclamo al seguro te
1: se
0: sube.
1: Más rudos.
0: Sí, te sube.
2: Machín.
1: Sí. ¿Te sube cuánto? ¿Mucho o leve?
0: Bastante.
1: Uy, Diosito.
0: Bastante.
2: Casi la mitad de lo que cuesta.
1: No manches.
2: Si te costaba 1,000 al año, te sube hasta 1,600. Es un desmadre.
1: Dios santo, está carísimo.
0: Claro. Y pues, es increíble cómo reacciona este papá latino. Imagínate que llega la hija y... ¡Papá, me chocaron el carro!
1: No.
0: ¿Cómo reaccionaría yo? Paisano, comadre, tú que nos escuchas. ¿Tu papá cómo hubiera reaccionado? ¿Tu mamá cómo hubiera reaccionado?
1: La mamá se pone, yo siento que más ruda que el papá.
0: Sí, ¿verdad?
1: Así la verdad.
0: ¿Qué?
1: La mamá te da
0: ¿cómo
1: zape,
0: que te choca?
1: Chanclazo, mi niño, distancia.
2: ¿Está bien? No te pasó nada. Y el carro echó pedazo.
1: Y el papá es más comprensivo.
2: Por eso,
1: el
0: papá. Pues, ¿cómo reaccionaron estos dos padres? Escuchen, muchachos.
3: Me pegaron el carro.
2: Me pegaron.
3: ¿Cómo?
4: ¿De verdad?
3: Sí.
4: ¿Y está bien?
3: ¿Y hoy? No, pero no te golpearon a vos.
4: No.
3: Bueno, eso
4: ¿ni
3: es lo
4: se
3: más
4: golpeó
3: importante
4: la otra persona?
3: No.
4: ¿Segura?
3: Pues eso es lo más importante, es que no me hayan golpeado ustedes.
2: El carro,
3: los carros
2: quedó
3: se arreglan. ¿Y por qué se
5: es que no se avivan la gente, mira?
4: No te preocupes, que esos accidentes aún pasan.
3: Es capaz, que, es capaz de pelear con la gente, no, hombre, si son accidentes que pasan, hombre. Relajada.
0: ¡Hola, ma!
1: ¿Ese
0: ¿qué
1: papá?
0: Pedo?
1: Es que todavía, de la verde.
2: Todavía no le dice lo que... ¿Y el carro? Este era el yonque despedazado.
0: ¿Y el carro?
2: ¿Eh?
0: Se inundó. Ah, no, se cayó en una alberca.
1: Pero no le preguntó nada.
0: Nada.
1: El papá solo le importó la vida de su hija. Ese es un gran
2: está bien,
1: aplauso.
2: Está bien, está bien.
1: Esos son los papás.
0: ¡Qué
1: más
0: milagro!
1: Que y el río,
0: porque ¿estás de acuerdo que a veces mamá, papá te dicen, te vas a caer, te vas a caer? Te caes y luego te pegan.
1: No, y luego te dicen, señora, te lo dije, esa frase arde.
0: Oye, pero aquí bien comprensivos los dos.
3: Qué bueno, onda. Solo déjate llamar seguro y ya, que se arreglen ellos.
0: Hoy no más.
2: No, y sí es cierto, sí es cierto.
0: Mucha lana,
2: pero
0: el papá.
2: El pago se nota después.
1: Tú uno paga.
0: Oye, ¿será que a lo mejor o no tienen experiencia todavía o no saben
2: nunca
0: cómo...
2: Nunca han hecho un reclamo.
0: A lo mejor no les ha subido el seguro, pero yo lo noto muy relajado.
1: Sí, sí. Yo creo que... ¿De dónde serán ellos?
0: Se ven como hondureños.
1: Sí, yo creo que porque no son mexicanos. Porque una mamá mexicana se quita la chancla, te la avienta a distancia, te hace que con las lágrimas laves el auto, pagues, trabajes por siempre para pagar ese golpe.
0: Conozco varios amigos hondureños igual que los mexicanos. Haz de cuenta que el mismo molde lo utilizaron en toda Latinoamérica.
2: Ajá.
0: Más o
1: ¿sí
0: menos.
1: ¿Tú crees? Yo siento que el mexicano sí se pone más, se pone más
2: rudo. ¿Por qué lo chocaste, hija de tu puta?
0: Oye, pero el papá sí.
1: Bien lindo.
0: Mucha lana el vato.
2: Tiene razón.
0: Llamas al seguro. Pues sí, güey, pero. Y luego luego lo pagas.
2: Sí, pues sí.
3: Tú, wey, solo déjate llamar seguro y ya. Ay, que se arreglen ellos. Y arreglar el carro.
1: ¿Ah?
3: Y en la calle cualquier cosa le puede pasar a uno.
2: Sí, pues sí.
4: A veces hay distracciones. Lo importante es que estás bien, Emelita.
1: Se ríe.
5: Pero todavía que eso, la gente no sabía, estaba de retroceso y yo metiéndome ahí.
3: Es porque esos carros no tienen cámara, por eso es.
0: ¡Hoy no más!
1: No, hombre, yo quiero así, un papá así de comprensivo.
0: Y luego chocó ya reverseando. ¿Lo escuchaste?
2: Sí.
0: Yo reversé y ay, le pegué, papá, disculpa.
2: Es que se metió en otro carro.
1: Oigan, ¿pero qué creen? ¿Pedo? ¿Que esto esté bien o esté mal? El consentir a los hijos, porque a lo mejor ella puede chocar, le puede pasar esto y dice, ay, no pasa nada. O ponerse rudo para que tenga más cuidado al siguiente auto.
0: La primera pregunta, eso es lo importante. Mi hija acaba de chocar. Mi hija, mi bebé, la de 48. Nah, no, es cierto. Mi bebé, la de tiene 26.
2: Que un día me va a ayudar
0: acaba
2: cuando
0: de chocar.
2: Trabaje.
0: La chocaron en el freeway.
1: A su maquinaria.
0: Gracias a Dios, está bien. O sea, ella iba en su carril.
1: Pobrecita.
0: Se cruza esta camioneta.
2: Hasta
0: como que
2: a lo que va en el freeway a 60-70.
0: Sí.
1: Ay, no, Dios.
0: Entonces, se cruza, es como que se iba a meter en el carril, no se dio cuenta porque a lo mejor iba en su punto ciego y le pega en el fender, en el auto enfrente. Y ese carro lo acabamos de arreglar porque también la chocaron en un supermercado.
1: ¿Los choques los paga ella o los paga
2: ¿Lo chocaron?
1: ¿Lo pagan ustedes?
2: ¿La chocaron?
3: Seguro, ay, sí. La siguen chocando.
0: Ella la chocaron, ¿no?
1: ¿Pero quién paga los choques? ¿Tú o ella?
0: El primero en el supermercado lo pagó la otra persona porque la chocaron en el supermercado, en el estacionamiento, y le pagó el seguro.
1: Sí.
0: Llegó un chequecillo de 1,500 bolas.
1: Okay.
0: Y yo le conseguí quien se lo arreglara por 400.

0: 900.
1: ¡Ay, los otros 900! ¡Ah!
0: ¡Ah, pues!
2: ¿Se los quedó ella o se los quitaste?
0: Bueno, el segundo accidente.
1: Y lo agarró abogado y se fue al terapista, sí, y le dieron
2: un collarín,
0: $70,000. Le dije, mija, no puedes caminar por todo un mes, ¿eh? Nadie te puede ver. No, y en este otro, como iban en el freeway, se dio la fuga a la camioneta. No,
1: ay, no, ahora sí perdiste.
0: Entonces, no, ahora sí se va a quedar el carro así fregado, ya ni modo.
1: No, quieren run, quieren run.
2: El dinero que les dio anterior.
0: Pero te sube el seguro, papi.
1: También.
0: Claro que por supuesto.
1: Ay, no.
2: A ver, Jesucristo Redentor.
0: Paisano, comadre. ¿Cómo reaccionaron tus papás o cómo reaccionaría tu mamá o tu papá si tú fueras morrito y llegaras con el auto chocado?
2: No manches.
0: ¿Cómo hubieran reaccionado? 1-855-370-3100. ¿Qué te hubiera hecho tu mamá, Pau?
2: Pues ahorita que choqué, gracias a Dios, está mi mamá, pero ahorita les cuento todo lo que me dijo.

0: reaccionado tu papá, tu mamá, si llegaras con el carro chocado? ¿Te acuerdas? 1-855-370-3100. A ver, tenemos a Adriana. Adriana, ¿qué peteo?
1: Hola, buenos días.
0: Buenos días. Hola, Adriana. ¿A qué edad empezaste a manejar, Adriana?
1: Bueno, pues yo empecé a manejar allá en México, aprendí estándar, ¿no? Lo que le decimos estándar.
2: ¡Ay, de cambio!
3: O sea, eres top.
1: Sí, pero aquí, pues, a mi hijo fue al que le chocaron. Él acababa, nosotros, mi esposo le ayudó como cosigner para sacar su carro. Eso fue un tanque atrás, nuevo, cero millas, un Toyota Camry.
0: El peor error, Adriana.
3: Eso me dijeron.
0: El peor error.
2: Cero millas.
0: Como padre, comprarle a un hijo adolescente su primer auto nuevo, es lo peor.
3: Cero eso millas. Me dijeron, porque yo quería un carro nuevo y me dijeron lo mismo que me está haciendo tú, pelón.
2: ¿Y qué te compraste?
3: Uno nuevo.
0: ¿Qué le compraste, wow, Adriana, a tu hijo?
2: Te dieron.
3: No lo tomé.
0: ¿Qué le compraste a tu hijo? ¿Qué era? ¿Un Camry?
1: Un Camry, ajá.
0: Nuevecito.
1: Ya, nueve estrellas, a los azules, los asientos, todo muy bien, ¿no?
0: Qué hermoso.
1: Entonces, se le había dañado una llanta, entonces fue al dealer y le pusieron la extra mientras le ordenaban sus otras llantas. Y yo le decía, cambia esa llanta porque no puedes ir al trabajo con esa llanta así, no puedes correrla con una extra. Ajá. Hey. Es nomás para la emergencia, ve y cambia esa llanta, y cambia esa llanta. Y él trabajaba de noche, entonces en la madrugada nos habla, me despierta su llamada y dice, mam, choqué. Y luego yo... Te dije que cambiaras esa llanta.
3: Claro.
1: Fue lo primero. Y dice, pásame a mi papá. Y le pasé a su papá. Y a mí, mi esposo le dijo, pero ¿cómo estás, hijo? ¿Estás bien? Tú, bueno, no importa. Bueno, él fue mi esposo, fue el que reaccionó diferente que yo, pero ya al rato reaccioné y dije yo, no,
2: pobrecito, pues,
1: gracias a Dios que mi hijo está.
3: Está bien.
0: Está bien.
1: Eso fue el solo. Eso fue el cholo solo contra el barandal. ¡Ah!
3: No lo culpes, Adri.
0: Me equivoqué de pedal.
2: No, es que esas llantas te descontrolan bien machín, la chiquita.
3: Sí.
2: Aguas con esas madres.
0: I'm sorry, mom. I'm sorry, I crashed the car, mom.
2: ¿Qué?
1: El carro fue pérdida total.
3: No.
0: Venga.
2: ¿Qué?
1: Poquito,
0: ay, Adriana.
1: Lo habíamos agarrado.
3: ¿Y quién
1: pero,
3: lo pagó, Adri?
0: El seguro.
1: Ah, el seguro pagó todo porque mi esposo le puso todas las aseguranzas.
2: Toma.
1: Pues eso.
3: No, pero ¿quién pagó el carro?
2: Todo. ¿El seguro?
0: ¿El seguro?
3: ¿Cuándo lo paga? Compraron?
1: El seguro pagó todo.
2: ¿El seguro?
0: Ah.
2: No, después lo paga el seguro también.
0: Sí, no, pero es que no hace cosign.
3: No, o sea, cuando tú compras un carro, tú vas a la tienda y tú pagas. ¿Lo pagó el papá o lo pagó tu hijo, Adri?
0: Él.
1: Él lo pagaba.
0: Nomás le prestaron el crédito, pues.
3: Ah, sí. Bueno, o sea, entonces sí le costó a él.
0: Pero está a nombre de los dos.
2: Para mí que todavía debían y luego el seguro entra y aclara
3: y lo cubre
2: todo.
0: Pero también ay, el seguro sube, güey, también.
2: Machín.
0: Tenemos a Pepe. Hola, José, ¿qué peteo?
4: Buenos días, Pepito.
0: Oye, compadre, ¿cómo te iría si tú chocas el carro, güey, y luego llegas con tu mamá y tu papá?
2: Ay, mamá, me chocó el carro, mo.
4: Yo cuando cumplí 21 años, yo me saqué un iPhone 50 2019 del año.
2: ¡Órale!
4: Y yo trabajo en el drywall, for taping, y ahí en el centro de Chicago.
3: Sí.
4: Salí del jale, llegué al parking, Chicago. Y estaba destrozado mi carro de un lado.
3: No te pases. Alguien te chocó y tú ni en cuenta.
0: ¡Ay! Como el feo. Yo lo vi estacionándose el feo, chocaba con el de enfrente y con el de atrás y con el de
3: lado. No manches.
0: Sí.
2: Pero, y luego es responsable yo.
4: Fue una viejita, yo creo que no supo parquearse ahí en Chicago porque el parqueadero está bien.
0: Y luego, José, ¿qué pasó? Al seguro.
4: No, pues lo cambié y me saqué un Challenger.
0: Qué hubo.
3: Eso si les pegan, no les pasa nada, la verdad.
4: Pero sí me subió un poquito el...
0: No, sí sube.
4: El insurance.
3: Sí, ¿Cómo cuánto?
4: Como unos 250 más. No, por ahí
0: al mes.
2: ¡Ay!
0: ¿Al mes, José?
2: Sí.
4: Sí.
3: Sí es un dinero.
0: ¿A la nota? No, imagínate. Sí. Que pagues, no sé, 400 y pagar 650. No, manches, o sea, es... Sí, es una lana.
2: Y ni cómo decirle que vas a ir al doctor porque te duele la espalda. Si
0: el, no estás... el feo choca así cada vez se estaciona y
2: pero soy muy responsable, no yo, muy responsable. Yo agarro un papel y le pongo la notita y se la dejo ahí en el parabrisas.
5: Con tu nombre y número de teléfono.
2: No, nomás le pongo, yo no fui,
3: Ay, no,
0: sí. ¿Tu mamá cómo reaccionaría, Pao? Sí.
3: No, pues este accidente que pasó de lo de hace poquito, yo ahorita no tengo carro, ya me lo van a entregar y todo eso, pero ahorita estoy bien, entonces me va a subir el seguro. No, mi mamá salió, no le quería decir, yo estaba en el accidente y ya hubo un momento donde que le tengo que hablar, y le hablé a mamá Sol. ¡Choqué! Y mi mamá, ¿qué? ¡No!

0: enseguida volvemos con esto. En el bueno, la mala y el feo.
1: Te voy a hablar de los mejores, pagados. Los trabajos mejores pagados del mundo. ¡Ala! Donde puedes ganar hasta medio millón al año.
2: ¿Qué?
1: ¿Pero qué crees?
3: No manches.
1: Nadie los quiere.
2: ¿Por qué? Si ganas retierto.
3: Yo quiero un jale así, güey.
1: Imagínate cada cheque. ¿Cuánto te saldría cada cheque? ¿$50,000?
3: ¿Medio millón? No, güey.
1: ¿50 al mes?
3: Yo creo que menos. 25. Con lo que te quitan tax todo, pero es una muy buena lana, güey.
2: ¿Cuánto es? Dímelo, por favor.
1: Imagínate que te llegue tu chequecito.
2: Pa. ¿De cuánto?
1: $20,000 cada quincenita.
2: ¿Cada quincena? ¡Oh, my God!
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3: En unos dos meses es lo que gana una persona en todo el año, güey.
1: Sí, güey.
3: No manches. Pues
2: ¿qué tengo que hacer?
1: Nomás apuntarte aquí a esta lista para que te llamen de volada y te entrenen y te digan, órale, bájese al agua.
3: ¿Eh? ¿Cómo? Bueno,
1: ese es uno de ellos.
2: ¡Hala!
1: Ahorita
3: yo sí le entro.
2: O sea, voy a ser tiburón.
1: ¡Algo así!
3: Con permiso, manita, yo sí le entro.
2: Tú sí, en otro tipo de agua.
3: Nomás me tengo que hacer una colita así en el cabello, mira.
2: ¡Como Alan! ¡Como
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19: Pagados trabajos del mundo. Los meros meros. Hasta $500,000 al año, nadie ¿qué? Los quiere.
20: No, pues ¿cómo
19: nadie
20: no?
19: Nadie los quiere.
20: A mí me encantaría uno de esos.
19: A mí también.
20: Medio millón, güey.
19: Nadie lo quiere, güey.
20: ¿Pero por qué nadie lo quiere?
19: Ahorita te voy a contar por qué. ¿Qué? Oh, my God, yo lo quiero.

0: mejores pagados de todo el perro mundo, hablando de mano de obra.
1: Ok.
0: Te los voy a decir. Y el primero,
1: ajá,
0: son 400,000 bolitas al año. ¿Qué?
1: 400.
0: Imagínate.
1: Muy, pero muy buena lana, güey. Con eso sale uno de fregado, de deudas.
0: Güey, es un jale.
1: Qué chido, güey.
0: Que mucha gente no quiere hacer.
1: Pero ¿por qué no, feo? Digo, si paga rete bien.
0: Porque le tiene miedo.
1: ¿Qué tan difícil puede ser? A ver.
0: Ahí te voy a decir qué jales.
1: ¿Qué hay que hacer, o qué?
0: Buzo de alcantarillas de la ciudad.
1: Buzo de alcantarilla de la ciudad. O sea, meterte entre los tubos.
0: Te vas a meter en la alcantarilla. Traes un traje de buzo bien hermético.
1: Sí.
0: Bien protegido, en contra antibacterial.
1: Ok.
0: Traes oxígeno del mejor.
1: O sea, te vas a meter en las aguas negras.
0: En las aguas negras de la tubería.
1: Y luego todo apretado así también.
0: Y luego traen una palita para mover por si no puedes ver. Y luego traen una luz bien potente. Si no puedes ver, ahí empieza a mover calabaza. Pues sí, güey.
1: ¿Cómo? Oye, feo, pero... Y luego aparte el tubo así todo el claustrofóbico.
0: Son 3 metros de diámetro.
1: Ay, güey.
0: Te da claustrofobia.
1: Sí, sí está cañón.
0: Te da ansiedad.
1: Ey, sí.
0: Te causa mucho miedo de que puedas fallecer. No puedes maniobrar rápido y darte la vuelta y salirte si ves algo... Algo raro, porque puede existir.
1: Oye,
0: porque en las alcantarillas hay hasta lagarto, güey.
1: Y si te atoras o algo, pues nadie entra por ti.
0: No, pero traes un radio de comunicación y todo.
1: Órale,
0: y traes oxígeno, pueden que te manden un aparato, yo no sé, a un vato. Pero no pueden caber, son 2 metros y algo de diámetro, güey.
1: Sí, no, sí está muy
0: bien. No vas bien parado, vas más o menos en cuclillas, así como gateando. Y vas...
1: Salilo, no hay manera que te des vuelta o algo así.
0: Rápido, ¿verdad? No, pero sí puedes.
1: Ay,
0: tranquilón.
1: Wey.
0: Y lo está resbaloso. Ay, y es... mucha cabe, que tortí.
1: No, sí.
0: Es que estamos hablando, Palpao.
1: No,
0: estamos hablando.
1: Sí está
0: buzo de alcantarilla de la ciudad.
2: Ala.
1: Sí, está difícil.
0: Porque hay alcantarillas afuera de fábricas y todo, en la ciudad.
2: Sí.
0: Entonces, pagan sí $400,000 al año.
2: ¿Qué?
0: Traje hermético bien machín.
1: No, yo no le entro.
0: Lámpara, wey. Y una espátula para mover la calabaza y cuando.
2: Pues hay muchas personas que trabajan
0: en
2: el caño y ganan menos.
0: En la India los untouchables les llaman, trabajan en eso, pero chin chin pasino.
2: Sí, sí, sí.
0: Yo he visto documentales sin traje de buzo.
1: ¿Qué?
2: Ay, cállate la voy con la boca abierta, no tú.
0: No, sin traje de buzo.
1: Pero esos vatos ya están curados.
2: ¿Te puedes enfermar?
1: No, ya están curados de espantos, no pasa nada. Wow, no, yo no, ese jale sí no lo quisiera.
0: Oye. Ah, ok, a lo mejor $600,000, $200,000 más.
1: Ajá.
0: Limpiador de escenas de crimen. Ya ves que llega.
2: ¿A ese?
0: Sí, llega un vato a los accidentes o a un crimen.
2: Sí, el perito.
0: Sí, el que limpia. Ese vato va, junta la cabeza, el brazo, lo
1: su
0: que se voló.
1: ¿Qué motivo tendrá para
0: los
2: el
0: sesos?
2: Él quería ser perito, pero se equivocó y fue pedito.
0: Fue perrito. El
1: horrible,
0: juntas los
1: wey.
0: Sesos,
1: ¿sí?
0: Los echas en
1: ¿cuáles
0: una...
1: ¿Cuáles esos?
0: Esos que te quedan esos. De la mente.
1: Ah, órale.
0: Del cerebro.
1: Ay, no,
0: y los
1: miedo.
0: Echas en un contenedor. Güey, si volaron partes, dientes, todo tienes que juntar.
2: Sí, lo tienes que revisar.
0: ¿Sí? Y llevárselo a la ¿cómo se llama? La morgue, el crime scene, whatever.
1: Uy.
0: Al gobierno, pues, para que ellos decidan de qué murió y todo ese
1: pedo. ¿Cuánto le pagan esos vatos?
0: 600,000 bolas. Que, ¡ey, te faltó
2: qué
0: la lengua!
2: Bueno.
0: La lengua del don
1: ven
0: no apareció.
1: Ey.
0: Acá está tirado un ojo, güey, ya lo andaba pisando.
2: Oye,
0: imagínate.
2: Pero qué bueno que les paguen bien, porque la neta, que vivan esas cosas tan horribles.
0: Ey.
2: O deja y les tú paguen poco, no manches.
1: Que te siga el muertito, güey, en la noche.
0: ¡Oh, oh, oh! Y tú te llevaste feo, mi lengua.
1: Feo.
0: Ey.
1: Me ahora, decapitaron, feo.
0: No puedo
1: entiérrame
0: morir
1: la cabeza,
0: en paz,
1: feo.
0: Entiérrame la cabeza para morir en paz. Ahí te va otra.
1: Qué miedo, güey.
0: Ahí te va otra. Trabajador de plataformas de petróleo en el océano.
1: Ah, eso está peligroso, güey. Dicen
0: esas son de 300,000 bolas. Sí. Ah, más o menos.
1: En Campeche hay muchos de esos, güey.
0: Sí, Simón, aquí en Estados Unidos también.
1: En Estados Unidos, aquí en Galveston, ¿en dónde
0: aquí
1: más?
0: Aquí para el lado de Anacapa. Aquí
2: sí.
0: Ahí hay varias plataformas.
1: También.
0: Son muchas de ellas, son movibles.
1: Está bien peligroso.
0: Mucha gente no sabe que son movibles. Y esas madres, pues, te puedes durar hasta 3 semanas ahí, güey. Y luego llega un helicóptero, te llevan, o en barco. Están muy altas, en vez no puedes bajar. Depende de la marea, viene el helicóptero, te iba al aeropuerto y ibas a tu casa.
1: Oye,
2: pero entonces es VIP un poco. ¿Para que te muevan en el helicóptero?
1: No, ¿cómo? Es que es la única manera, Pau.
0: Es que son...
1: Porque si en barco se tardaría bastante.
0: No, y la marea si está fuerte, Pau, sí. Está pegándole a la plataforma. No puedes salir.
2: Uh-huh. Y creo, Sux de Veracruz.
1: Y creo que es de quedarte meses ahí, ¿no? Ey. En la plataforma.
0: Sí, son creo dos meses y luego sí. descansas uno o algo así.
1: No, güey, qué difícil.
0: Sin la familia.
2: No, hombre. Y luego está cañonela.
0: Llegas, llegas y tienes hijos que ni te acuerdas que los hiciste y todo ese pedo.
2: Ay, pero de, te da Alzheimer también.
0: 300 mil no es mucho.
1: 300. Bueno, es que primero nos diste jales de 600 mil.
0: Ahí está otro de medio millón.
1: A ver, venga. A ver.
0: Soldador submarino.
2: Oye, eso está cañón, eso me llama mucho la atención. Claro. Se me hace guau. Wow.
0: Y es pura electricidad, puro alto voltaje.
1: Sí.
0: Estos vatos llegan y raspan un barco, el hoyo que tenga el barco, lo limpian, lo treat. Sí. ¿Cómo se dice treated en español?
1: Lo preparan.
0: Lo preparan.
1: Sí.
0: Y le empiezan a soldar bajo el agua. Imagínate un mal paso, un mal toque al aparato que traes y te electrocutas.
2: ¿Ellos les pagan cuánto feo?
0: Medio millón de dólares. Y la mayoría soldan como plataformas, ¿sabes como barcos.
1: Para eso cargueros. Necesitas prepararte mucho, güey. O sea, si para soldador normal necesitas es pasar complicado. Algunos exámenes.
0: Oh, sí, son como ahora, un año y algo, ¿no?
1: Bajo
0: un año
1: y algo. Sí.
0: Hey.
1: Sacar licencias.
2: No manches.
1: ¿Y
2: ustedes harían alguna de estas carreras? O yo sea, no. ¿sí se meterían esta a trabajar
0: sí
2: en esto?
0: Esta sí la haría yo. Esta sí.
1: ¿Cuál? A ver, ¿cuál?
0: La que paga y paga la menos pagada, güey.
2: ¿Cuál?
0: 250 mil dólares. Embalsamador de víctimas de tragedias masivas.
1: No.
2: Ese no,
1: embalsamador no.
0: Explotó un avión.
1: Sí.
0: Hay que juntar las partes, pegarlas.
1: Hoy no, man.
0: Embalsamarlas, ponerlas en un ataúd o en un en una cajita para decirle a la familia nomás esto quedó.
2: Ay, no, no, no.
0: De los avionazos, de las bombas.
2: Está cañón. De ¿y cómo juntas accidente? Cuando pasan en esos?
0: Pues ahí vas, tienes que ir buscando. Ay, esta ceja está güera y este güey era prietón.
1: Hay una película que salió hace poco, no sé si es de quién, de Will Smith o de ¿cuál? Quién que hablaba con los muertitos, era así de lo de embalsamador también.
0: ¿Ah, buena?
2: No, preparador. Esos trabajos se me hacen bien fríos, intensos, bien la neta.
1: Está
0: no
1: bien buena.
0: No tienes feelings, no tienes miedo. Nada. A la sangre, ay, a mí me
1: al
0: daría
1: muerto,
0: asco.
1: Deja tú al muertito.
0: No, el muerto no es que te va a hacer, ya está muerto.
2: Descansan, duermen, yo creo que ya se acostumbran, es algo normal. Pero imagínate tus primeros muertitos. Sí. ¡Ay, no, Jesús, qué miedo!
0: O
2: miedo.
0: En las funerarias, los
1: y deja
0: vatos.
1: Tú, güey, que te toquen niños y
2: sí,
1: de
2: no,
1: todo.
2: No,
1: ay,
2: no,
1: qué terrible.
0: Tienes que tener una, ser sangre fría.
2: Sí.
1: La neta.
0: Hay otro que yo ya inventé, ese va a pagar muy buena lana.
2: ¿Cómo que tú lo
0: no
2: inventaste?
0: No existe aquí, ya se me ocurrió una idea.
2: Ah.
1: O sea, ¿tú vas a abrir una empresa de eso o qué?
0: Claro. Se hacen cambio de aceite a los aviones que van en el aire.
1: ¿Cómo?
2: Cálmate, gasolinera.
0: Si va el jet,
1: ajá,
0: volando y ¡ay! Se fregó el aceite, el filtro y todo.
1: Sí.
0: Ahí vas en avioneta, te le pegas por abajo, tienes que llevar un ayudante. ¡Ey, Manuel! ¡El filtro!
1: Ajá. O sea, pero en pleno vuelo.
0: Sí, en pleno vuelo.
2: Ah,
0: ¿y qué crees?
2: Míralo.
0: ¿Qué? ¡El filtro, güey! ¡Se me cayó!
2: ¿Te imaginas?
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1: ¡Bandera, cáguenle a YouTube! ¡Vamos en vivo! Estamos como arroba bueno, mala, feo, ¿eh?
2: Oh, para que vean nuestros outfits of the day y nos miren. Fíjate que luego la gente dice, yo no sé cómo son. Seguramente han de parecer de cierta forma.
0: Están bien feos.
2: Estamos bien guapos.
0: Como
2: feo.
0: Todos los locutores dicen.
2: Sí. No, pero nosotros no.
0: ¿Qué?

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1: ¿Qué tal? Muy buenos días. Les saluda Eli Venegas y este es el breve informativo del bueno, la mala y el feo. Primer ministro de Irak viajará a Estados Unidos para reunirse con Trump en medio de la tensión con Irán. El primer ministro de Irak, Ali al-Saidi, emprenderá este lunes su primer visita oficial al extranjero desde que asumió el cargo del pasado 16 de mayo, con una agenda centrada en reforzar la relación estratégica con Estados Unidos en un momento marcado por el aumento de las tensiones entre Washington e Irán y la creciente incertidumbre sobre la seguridad energética en Medio Oriente. El viaje confirmado por el portavoz del gobierno iraquí, Haider al-Abadi, contempla reuniones en Washington con Donald Trump, además de encuentros con funcionarios de instituciones económicas y financieras y representantes del sector privado para ampliar la cooperación bilateral. CENTCOM intensifica ataques contra Irán para debilitar su capacidad militar en el Estrecho de Hormuz. Estados Unidos lanzó este domingo una nueva serie de ataques contra objetivos militares en Irán como parte de una ofensiva ordenada por el presidente Donald Trump con el propósito de reducir la capacidad de las fuerzas iraníes para amenazar el tránsito marítimo en el Estrecho de Hormuz, una de las principales rutas para el comercio mundial del petróleo y gas. Y arrestan a padres en Kansas por dejar a sus 6 hijos dentro de un auto caliente mientras comían en un restaurante. Una pareja de Kansas fue arrestada tras ser acusada de dejar a sus 6 hijos, incluidos 2 bebés de apenas 6 meses, solos dentro de un automóvil expuesto a altas temperaturas, mientras ingresaban a comer a un restaurante. De acuerdo con el Departamento de Policía de Salina, Michael Krueger, de 53 años de edad, y Tiffany Krueger, de 40, dejaron a los menores dentro del vehículo durante aproximadamente 20 a 30 minutos el pasado 8 de julio, hasta que un testigo alertó a las autoridades mediante una llamada al 911. Hasta aquí llegamos con el breve informativo del bueno, la mala y el feo. Les informó Eli Venegas. En redes sociales, Eli Venegas Radio. Excelente día.
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2: ¡Chavos! ¿Qué? Ya están listas las semifinales de la Copa del Mundo. Oh, hoy se juega Francia contra... Hombre, contra la madre patria, España.
3: ¿Quién crees que gane, tío?
2: Y además... También el día de mañana tenemos a Argentina en contra de Inglaterra.
3: Ese va a estar partido, bien buenísimo, de París.
2: Yo digo que ese es el
4: va a ser el mejor. El del morbo. Mejor.
3: No el de manches, Argentina. Con el Bellingham que todas queremos.
4: Sí, los otros dos ya o sea, son normales.
2: ¿Ah, ya todas quieren a Bellingham?
3: Todas queremos a Bellingham. Todas queremos un Bellingham en casa.
2: No sabía pensar.
3: Guapo.
2: O sea, ya superaron a Haaland.
3: No, ¿y a Haaland? No, es Kane? Que, a ver, tienes que dividir. A ver, todas queremos un amigo... Como Haaland.
2: Ah, ok, es el compa.
3: El acá que está así medio. Y todas queremos un marido como Bellingham.
2: ¡Oh!
3: ¡Guapo! Fuerte, fornido.
2: ¿Y dónde quedó Cristiano Ronaldo? ¿Ya está ruco Cristiano? ¿Cómo?
4: No, pues sí. No, güey.
3: Cristiano Ronaldo.
2: Ya está viejón ya.
3: Pero Messi Cristiano también. Ronaldo.
2: Chale.
3: Ay, las mujeres no soñaban con un Messi para casarse. Así, muy bien. O sea, no. Pues,
4: Messi ya está viejito.
2: Y es el que más gana lana, güey.
3: Pues no, sí. Es el dinero.
2: Wow. A ver, ahorita regresamos con el último deporte. Además, ¿qué creen? Me despreciaron a Gil Morita.
4: ¿Por qué?
3: ¿Cómo? ¿Quién? Si Gil Morita también anda bien hot.
2: Dijo Gil, yo quiero. Le dijeron, no, Gil, está bien, siéntate.
4: ¿Qué?
3: Siéntese, señora.
2: ¿Qué pasó? Wow. Ahorita regresamos con lo último en deportes.
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27: ¿Qué pasó?
28: Se van a enfrentar el número uno, que es Francia.
29: Sí.
28: Está como y número el uno. Número tres, tengo entendido. Ahorita lo vemos, pero en la semifinal están el 1, 2, 3 y 4.
30: Ay,
28: ¿y sabían ustedes de que esto fue planeado por la FIFA?
29: ¿Cómo que fue planeado?
28: Ahorita lo platicamos.
29: Eso no fue los Simpsons.

0: ¡Ay! Vamos a dar la bienvenida para que nos diga la neta del planeta, qué está pasando con Morita, cómo está todo lo del mundial.
1: Oye, sí.
0: ¿Qué pasó con Morita?
1: Me le hicieron el fushi a Morita.
2: No, ¿por qué? ¿Quién?
1: Ahorita lo platicamos. Además, semifinales de la Copa del Mundo vamos a recibir. De tu DN Network tenemos con nosotros a
0: al que no tiene pelos en la lengua, al que siempre te dice no la neta del planeta, el que se traga tres tortas ahogadas y una mordida. Él es Gabo Sainz.
1: Gabo. Terror.
0: El terror de los restaurantes.
1: De la carne en su jugo.
2: Qué elegancia de la de bufetes. Francia, Gabo.
0: Llega a Gabo al bufete y se encierran,
1: güey. Se asustan.
2: Oye, ¿por qué venimos de gala?
1: Ahí viene.
3: Tú no comieras nada.
0: El terror de los bufetes.
1: Ahí viene el grandote.
2: Sí se han de asustar. Cuando de repente ven a alguien así.
0: Cuando entra Gabo.
2: O sea, no hay que se asusten, pero sí han de decir, este sí se va a comer la mitad.
3: Pero ya después ya no, porque ya no como tanto. Digo, pero ya después ya no, porque no como
1: tanto. Dice que la última vez que entró,
3: la verdad,
1: al de carne en su jugo le dijeron, disculpe señor, viene con mucha hambre porque nomás hemos hecho tres vacas.
3: No, fíjate que es cierto, digo, antes sí comía mucho, ahora ya no como tanto, yo creo que es tema del metabolismo, ya no puedo. Pero de chavo,
1: la edad.
3: De chavo, fíjate que una vez, en unos 15 años, ya ves que en México se estila que hay chambelanes, ¿no? Sí, ya hace un rato, Yo tenía como 18 años más o menos.
1: Lo que el viento se llevó, Gabo, mira el pelito.
3: Lo que el viento se llevó. Y éramos como unos ocho. Y hubo taquiza en los 15 años. Y nos pusimos entre todos, dijimos, a ver quién es el que come más.
0: ¡Ah! Ay, no, ¡Qué buen concurso, María!
2: Oye, pobre la de los 15 años.
3: 38 tacos y dos quesadillas.
2: ¿Qué? Gabo, 38 tacos de qué.
0: Güey, qué. El Gabo va a la lonchera.
1: Taquito.
2: No manches.
1: ¿En serio? ¿Te acuerdas el otro día que nos preguntabas, muchachos, cuántos ustedes al día?
3: Y dos que salían. 38.
0: 38
3: y dos. 38 y dos. Pero tenía 18 años y pesaba muy, como 70 kilos, 60 kilos. Sí, pesaba muy poco, la verdad.
2: Oye, Gabo, de esos 38 tacos, ¿cuántos te comes hoy en día?
3: No.
0: ¿Qué aumentó?
3: Ceno dos tacos a veces, tres tacos, ya no puedo más.
0: ¡Cállate, bustero!
4: ¿Y qué es un

0: proceso, sí. Creo yo, hey, que ya se lo brincó, que no es necesario que vayan sub-20 porque ya está en la selección mayor. El chico tiene la calidad para estar en la selección mayor, entonces eso de repente, a ver, ajá, no lo vas a hacer con todos, posiblemente otros jugadores sí los vas a llevar al proceso completo, sub-17, sub-20 y demás, pero Mora yo creo que ya no es necesario que tenga el proceso sub-20 y creo que también es un tema de descanso. También fue criticado porque estaba ahí con Noruega, festejando o haciendo el tema del remo, recuerden. Entonces, bueno, pues ya todo es criticable. Acuérdense que sí, todo es criticable en el tema de Mora, creo que ya depende de eso. Estaba con su agente, Rafaela Pimenta, en ese partido. Entonces, bueno, pues tú estuviste por allá, mi querido Pelón.
1: Oye, pero
0: bueno,
1: la verdad es que lo que yo siento, Gabo, que también es más mediático que otra cosa, porque vamos a recordar que la agente de Morita es la misma agente de Erling Haaland.
2: Pero yo siento entonces, que sí, mejor, sí lo mira, ¿no? ¿También?
1: Fueron a negociar algo, hablar algo, hacer
3: a lo
1: algo.
3: Mejor, ¿ya?
1: Oye, sí, sale un movimiento
0: posiblemente
1: ahí.
0: Acuérdate que se ha hablado del fútbol inglés, han salido el Arsenal, ha salido el Liverpool. Sí. Por ahí hay que descartar el Manchester City. A ver, no estoy diciendo que vaya a llegar, imagínate, pero son opciones, porque luego la gente se molesta juntos y dice, es que dijeron que al City, dijeron que al Liverpool. Bueno, a ver, las negociaciones están de repente con algunos equipos. Que se caigan por una u otra cosa, pues eso no es culpa de nosotros.
1: Morita pasándole balones a Erling Haaland, papá.
4: En el City.
2: Ah,
0: sí.
2: Pobre de Haaland.
0: Que dicen que Erling Haaland podría estar con sus últimos días, no, a ver, no, no.
3: ¿Por qué?
0: Seis meses o en un año. Pero es un hombre que tiene en la mira Florentino Pérez en
4: el Real Madrid.
0: Para el Madrid.
2: Oh. Entonces, ojalá que
0: a
2: sí.
0: A ver qué pasa. A ver qué pasa.
2: Entonces, ¿sabes yo qué escuché?
1: Jugaría con Bellingham otra vez.
3: Con Bellingham.
2: Yo escuché un rumor. Un run.
4: De hecho, ellos lo quieren.
2: De que
0: ya lo hicieron Haaland, en el Dortmund.
2: Yo escuché un run. Vi una nota que a Haaland lo quieren en el América.
1: ¡Oh, estaría con todo!
2: ¡En la América de Roma!
1: ¿Quieres triunfar?
0: Imagínate.
3: No,
0: bueno,
3: pero dilo
0: serio,
3: Pau. No tienen para pagarle.
2: Están pensando para dilo que todos reírte. Nos pongamos nuestro quesito Oaxaca en la cabeza y todos estemos cantándole.
0: No.
2: ¿Es cierto o es falso ese
1: run? Ni la burla, no, perdonas.
0: No. Bueno, también sonó James recientemente. Me ignoró. Para el conjunto de la América, yo creo que es más viable que vaya James a que vaya Haaland. O sea, ahorita está en su momento, Haaland no lo veo llegando a la América.
1: No, ¿quién sí va a llegar?
0: En este momento, no.
1: ¿Quién sí va a llegar es Luis Chávez, ¿correcto?
0: A lo mejor
1: ¿correcto?
0: Ya sí para retirarse como el feo, así ya para retirarse sí, ya. Como el feo puede ser.
1: Ándale.
0: Ya le quedan como 15 minutos para retirarse el feo, más o menos.
3: Oye, quitando.
1: ¿Quién sí va a llegar es Luis Chávez, ¿no? Él sí ya está confirmado para el América. ¿O es run nada más?
0: Bueno, confirmado no. Está Luis Chávez, el run, está James, el run, todavía está por ahí. Pero son de las opciones. Con Chávez hay un tema que se trabó,
1: Harry
0: el tema
1: Kane
0: del sueldo. Y lo que pueda pasar, entonces habrá que ver, habrá que esperar. Te digo, de repente son las negociaciones. Tú
1: Mbappé
0: empiezas
1: quiere
0: a hablar de las cosas que quieres.
1: Mbappé quiere, pero...
0: Oh, sí, cómo no. empiezas a hablar de las cosas que quieres, las que necesitas, y ahí es donde se empiezan a trabar las cosas. Pero bueno, hablemos de las semifinales de la Copa.
1: Venga,
0: porque ya tenemos semifinales. Hoy se juega, para mí la final adelantada puede ser el Francia contra España. Arbitraje de Iván Bartón del Salvador, que ya cuando te pones a pensar, y no es nada en contra de Iván Bartón, pero me parece que no es tan buen árbitro como para estar en una semifinal de Copa, pues porque no tiene la calidad, Pau, y a mí me parece que es mejor César Arturo Ramos, pero a César lo regresaron por una cosa, y creo que lo vamos a platicar. El asterisco fue el gol que le anula a Vini en el partido que tiene el conjunto de Brasil contra Escocia. Ese gol,
1: le costó.
0: Creo que le pesó a César Arturo Ramos porque era válido, era completamente válido, y lo sacaron en el recorte final. Entonces, por eso nomás pudo pitar dos partidos. Ponen a Iván Bartón del Salvador para este partido en el Francia contra España, y yo veo al momento por lo menos uno, podría ser dos escalones arriba a Francia sobre España. No sé cómo lo ven.
2: Oh, yo también va a ganar Francia. Creo
1: que Francia viene haciendo las cosas bastante bien. Saben cuando el partido también está medio trabado, Gabo. Saben meter Paraguay.
0: Sí, claro.
1: Paraguay le quiso hacer un partido completamente defensivo, pero no puedes hacerlo. No puedes hacerlo contra un equipo como Francia, porque cualquier cosa, cualquier error, el que se equivoca...
4: Le funcionó a Paraguay contra Alemania. Le funcionó a Paraguay contra Alemania. Se echaron el camión atrás. Toda Alemania estuvo encima y no lograron meter gol. Lo mismo que hicieron hacer con Francia.
1: Pero en Francia tienes Dembélé, tienes a
0: Odise.
4: Le dieron un penal, sí.

0: En el penal.
1: Tienen los diferentes que te pueden crear eso también en un penal.
2: Pero le juegas atrás.
3: ¿Por qué le dices así?
2: Sí, dices, bueno.
3: Le dijo, pelón, le juegas de atrás. ¿Qué pasó?
1: ¿Te lo juego por atrás?
2: Sí, le juegas atrás.
4: Solito,
2: se me dio. ¡Hola!
3: Prosigo con escucharlos.
2: ¿Pero qué haces? ¿Pero qué haces? ¿Le juegas al tú por tú? A ver, es difícil. No, no puedes. Si le juegas al tú por tú, pues sí, también terminas goleado. No. Entonces, a ver, el único equipo que creo que sí le puede jugar al tú por tú ahora, ya hablaremos después de una final hipotética, pero ahora es España. Creo que España sí le tendría que jugar al tú por tú.
3: Aunque para mí,
2: no sé si la diferencia pueda ser que España no tiene un centro delantero fijo. Sí tiene ya Oyarzábal, de repente mete a Merino para los segundos tiempos, para cerrar el juego. Pero creo que eso no sé si le haga falta a España como le ha hecho a Francia. Francia, pues, si un no aparece ahí, Mbappé, aparece Dembélé. Sí. O sea, esto también es un gran plus.
1: Oye, sí, pero tienen el actual Balón de Oro ahorita a Pedri. Tienen unos jugadorazos.
2: Claro, Dembélé.
1: Perroncísimos.
2: ¿De qué hablas?
1: Ah, sí, bueno, Dembélé también ahí lo vamos a ver. Dembélé, no se lo vayan a perder, va a estar muy bueno.
2: Rodri fue Balón de Oro.
1: Es verdad. Oye, Gabo, y el 1 es el 1 y el 3. El 1 y el 3. Y mañana juegan el 2 y el 4 del ranking de la FIFA, que esto también fue planeado.
3: ¿Qué? ¿De qué estás hablando, Raúl?
2: Sí, bueno, es normal. Es normal. A ver, eso que no se vea mal porque pasa. En las Copa América, por ejemplo, también planeas que Brasil esté por un lado del bracket y que Argentina esté por el otro lado del bracket.
0: Copa Oro
2: en la
0: igual.
2: Copa Oro, ¿qué planeas? Estados Unidos por un lado, México por el otro lado. Eso es normal. O sea, a ver, tú vas a planear que te llegue una final así para que, bueno, tengas el rating al final. Después de lo que va pasando en el camino, bueno, ya no depende de ellos. A ver, ellos no tienen la culpa de que algunos equipos no hayan avanzado y hubieran eliminado. A mí me parece que eso es normal, es parte de plantas a dos equipos por los lados y hubiera pasado diferente. O sea, a ver, si en algún momento hubieran quedado como segundo de grupo o tercer lugar o algo así, pues hubiera, todo se va al traste, o sea, terminan encontrándose. Además que ya lo platicábamos, que es la tercera vez que llegan cuatro equipos que son campeones del mundo. Pasó en el 70, pasó en el 90 y ahora pasa, pero por primera vez están llegando cuatro equipos, el 1, 2, 3 y 4, que están clasificados en la clasificación de la FIFA. Así que, pues la verdad es que todo apunta a que sean unos juegazos. Yo los califico así, los decíamos ayer. El tema del morbo, que por cierto, también ya Argentina decidió jugar de azul, como lo hiciera también en el 86.
4: ¡Ay, qué bonito!
2: Inglaterra. Y recordar la tela de la mano de Dios. Ni sabes qué pasó en el
0: 86. No, es que yo no, mira. No, míralo, me lo lengo.
4: ¡Qué bonito!
1: ¡Qué buen comentario, feo! ¡Qué bárbaro!
2: ¡Qué bonito!
0: A ver, ¿por qué?
3: ¡Un comentario que suma!
2: ¡Qué bonito! ¿Por qué?
4: Por azul, me encanta el color azul celeste. Me encanta a mí.
2: No, terrible.
3: Porque el azul celeste... ¡Que le cueste! ¡Que le cueste Inglaterra!
4: ¡Porque no quieren Argentina, nomás! Todos
2: se encuentran
4: raros.
2: Viejo estúpido. Es lo único que sabes, qué cosa.
0: La verdad.
2: De azul.
4: Mira, otra vez los que...
0: Que gane el mejor, o sea, que gane
4: Argentina.
0: Miren, que gane el mejor en la cancha.
4: Que gane Argentina.
2: Que gane Inglaterra o que...
4: ¡Cállate, Gabo!
2: Dos cosas.
3: Ahí te va, Gabo. Tiene que ganar el hombre más guapo de todo este evento.
4: Madre.
3: El hombre más guapo, el futbolista más guapo, era Rodrigo de Paul. Pero llegó Bellingham y le dijo Hadouken, Shoryuken. Sacó esas piernas de trompo de
1: creo
3: pastor.
1: Que Bellingham no tiene tatuajes. Ándale. O sí.
4: No,
3: él
2: no
3: es tiene,
2: no.
3: Él está limpio. Dicen creo que un Lamborghini no necesita
4: como
3: estampas.
4: Gabo, está limpio.
3: ¿De dónde?
4: ¿No tiene tatuajes, Gabo, tú?
2: No, ninguno.
4: Pero
2: no,
4: estrías sí tienes, ¿verdad?
2: estrías sí, mira, por acá, como dos o tres nada más,
1: Gabo,
2: igual que tú.
1: ¿Dónde la bandera te sigue en redes sociales, Gabo? Está bien al pendiente de los deportes, échale.
4: Vete con el chamán.
2: Oye, nada más para terminar, digo, porque también no todo es fútbol, también platiquemos que el día de ayer Jordan Walker ganó el Home Run Derby con 12 home runs contra Schwarber de los Phillies, Walker de los Cardinals, Caminero por ahí también llegó a una semifinal, también fue destacado de este Home Run Derby, en el cual, por cierto, Otani no puede estar por tema de lesiones.
4: Pobrecito.
2: Bueno,
4: pues
3: ¿qué le pasó, Otani?
2: Porque también la gente que le gusta el base va a decir, se lesionó, Pau, hace como 6 días y canceló, bueno, el estar en ese, en el Home Run Derby. Y el día de hoy también es el partido el juego de estrellas, así que bueno, de la nacional contra la americana, para estar ahí al pendiente, bueno. Mañana lo platicamos precisamente de quién puede ganar. Me pueden seguir en el ex, en arroba Gabo Sainz, en Gabo Sainz 1, en el Instagram y TikTok, en el... Ya está durmiendo este güey.
4: En el... ya. O sea, síganlo en el OnlyFans. Él es el único narrador que habla y traga aire al mismo tiempo.
0: ¿Estás durmiendo,
2: feo? No, y no tarde en ir al baño.
4: ¡Ay, qué bueno que
3: ahorita se va a ir al baño! Ahorita, dale unos segundos.
1: Gabo, ¿sabes con nosotros? Te queremos, Gabito.

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1: Atención, señores, para que no se pierdan, Garra contra Veneno, Guerreros Mundiales, donde en la gala de extinción del domingo, Lauro, capitán de Cobras, decidió no aceptar los $10,000 de premio para Cobras por haber ganado la competencia contra los Leones la semana pasada. La razón para no aceptar es porque les permitió salvar a los que permanecían condenados de la semana, es decir, los 10,000 a cambio de que nadie de Cobras fuese eliminado de la competencia.
2: ¡Ay, ay, dolor! No, hombre, quiero que le caigan a YouTube para que vean a las concursantes de Garras contra Veneno. Oigan, bueno, ahí les va. ¿Qué creen? Que la decisión que tomaron generó toda una reacción negativa en la pobre Valeria, quien obviamente pobrecita. Se molesta, reclama, dice, oye, hay que competir, y que ella fue a triunfar, a ganar money, y bueno, esto hizo que se rompiera algo ahí. Dice, ¿hasta qué punto se compite en equipo como individuo, no? Porque ella quiere ganar dinero, los otros dicen que no. Dice, la decisión de salvar a los compañeros en peligro, en vez de ganar el billuyo. ¿Qué prefieren, billuyo o salvar a sus compañeros?
3: Yo prefiero ver a las morritas estas, porque están bien buenas, Garra contra el Neo, salen en bikini.
2: No, en shorts,
3: no te lo pierdas. Garra contra Veneno hoy por Unimás 7-6 Centro, 8 Pacífico, y el domingo la gala por Univisión 8-7 Centro. Y están re buenas.
0: Enseguida volvemos con Puro Show, en el bueno, la mala y el feo. Y esto.
2: Ay, mis vidas.
1: What happened?
2: Yo digo que hay personas que son bendecidas por el Señor. Les voy a contar del video viral.
1: A ver.
2: Este señor es este mesero que trabaja en un restaurante no fancy, no estrellas Michelin. Un restaurante hasta podría decir medio chafonzón.
1: Ajá. Okay, ¿no? Okay.
2: Donde va pura gringa.
3: Ándale. Ay,
2: ¿y qué creen? Que este señor
3: locochona
2: triunfó.
1: ¿Cómo?
2: No con una gringa.
3: ¿Con qué? ¿Cuánta?
2: Con dos.
1: ¿Qué?
2: Y por ahí andaba el pilón. Hasta mordida le dieron al señor.
4: El pelón ahí andaba.
3: ¿El pilón?
1: No, el pilón, dijo. Pilón.
3: No, usted es lo mismo, también es
2: también
3: muy dulce.
2: Andaba el pelón con ganas de participar.
3: El pilón es dulce.
2: ¿Qué creen que pasó? ¿Qué vivió el señor?
1: ¿Qué vivió?
3: ¿Qué
2: no, hombre, este video viral.
1: Cáiganle
2: a YouTube, porque este señor le dicen el bendecido.
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16: ¡Oigan!
17: ¿Qué hubo?
16: Que alguien le YouTube arroba bueno mala feo porque le voy a hablar de un señor. No es millonario, no es William Levy, no es el más sensual del universo, y tres gringuitas cayeron a sus
17: ¡ay,
16: pies.
17: ¡Ay,
16: tres gringas!
17: ¿Cómo le hizo?
16: ¿Qué hizo? Ahorita
17: ¿cuánto
16: se los
17: le
16: enseño
17: cobraron?
16: En el video viral de Agrapa.
17: ¿Qué?
16: De Agrapa, es más, ellos le pagaron.

0: Video viral, mi amor. Te invito a que le caigas a YouTube, arroba bueno mala feo.
1: Ajá.
0: Porque te voy a contar una historia very good, very top, very ganadora.
2: Very good looking.
0: Ajá. Hay personas que la traen. Pueden estar feos, panzones, no ganar tanto billullo.
3: Asquerosos.
0: Pero ¿saben qué? No asquerosos, pero, o sea, hombres que realmente sí ves y no dices, ay, me derrito, ¿no?, por esta persona. Pero son los que triunfan en la fiesta.
4: Ajá.
0: Son los que traen a las mujeres más guapas, más sexys, más top, que las traen vueltas locas. Y yo creo que uno de los sueños de un latino es tener una extranjera.
1: La neta
0: si están
1: que
0: aquí
1: sí
0: en los United, tener una gringuita es así de úfales.
1: No, a mí nunca me tocó, yo nunca he andado con una gringa, Pau.
0: Pero
1: siempre lo he fantaseado.
0: Lo has soñado.
1: ¿Cómo no? Estaría todo. Güey, tener una, pero güerita.
3: Güera.
1: Sí, así.
0: Una blondie.
3: Ay, son
1: estilo
3: de madre.
1: La Paris Hilton, güey, algo así.
3: Ah, sí.
0: Pues, ¿qué creen? Que quiero que le caigan a YouTube Very Right Now, porque este señor está bendecido.
3: ¿Por esas morritas o qué?
0: Dios le dio así, miren, agarró y le dijo, te mando todo para que triunfes, mi amor. Pero no vas a triunfar en tal vez en la chamba o en el dinero, sino en las mujeres.
1: ¿Ah, neta?
0: Fíjense que él es mesero. Mesero de un restaurante, no les estoy diciendo que saca 5 estrellas top super ganador. Es de estos bares que son como barras que están afuera.
3: Para turistas.
0: Sí, como, pero X, que ni le invierten tanto, ni están tan bonitos, ni nada. Pero ya sabes
3: que tienen a húmedo.
0: Siempre ponen música buena. Música donde la mujer baila y la goza y se la pasa top y todo. Eran 3 gringas.
3: ¡Ay!
0: 3 gringas, baby.
3: Suertudo el
0: amigas
3: güey.
0: Amigas que llegaron a la barra y que esto y que el otro salud y que shot. Y que amiga una no es ninguna, entonces 2 es 1 y 1 es ninguna. Y andaban que trago.
3: No, y son buenas para el pistear.
0: Cuando de repente llega el mesero.
1: ¡Órale!
0: Chaparrito. Panzón.
3: ¡Ey!
0: Así. ¿Qué les
3: digo? ¿Miras al pelón?
0: Medio peloncito.
1: ¡Órale!
0: Se le veían unas canas en su cabeza. Usted dirá ojo verde, ojo azul. No. Usted dirá sonrisa colgate. Nel pastel.
3: Sí, muelón.
0: Tenía unos pechos prominentes, el don.
1: Pechos prominentes.
0: Pechos, se le veían pechos como al feo.
1: Ah, no.
3: ¿Neta? No. Colgado.
1: El feo ahorita corpiño, machín.
3: Le brincaron los pechos.
0: Una panza así de esas que ya son duritas.
1: Ah, también.
0: La
1: ándale
0: panza cuando es dura es porque ya tiene mucho tiempo.
3: ¿Cómo quién?
1: Sí.
0: Como la del feo.
1: También.
0: Ay. No, la del feo está aguada.
3: ¿Eh?
0: La panza.
1: No, y todo. O sea, y lo que pienses.
3: ¿Ya la calas?
1: La nariz, la trompa, todo.
0: Al feo era de. Pero este el señor era dura y de que hoy te duele.
1: Sí.
0: ¿Ok?
1: Como de pozole, de cheve.
0: Así, dura, no
1: pozolera
0: sé,
1: con cheve,
0: así,
1: caguama. Fuerte. Cada sábado y domingo.
0: Y de repente una gringa le dice, hey, chulo, hi, how are you? Y él hace, chido, Juan Padawan, do you want to dance with me? Ella a él. Le dice, I'm working. Come on, dance with me.
1: Órale.
0: Y de repente la
1: así
0: otra.
1: Así le dijo, dance with me. Le o le dijo, dance with me.
0: No, dance with me. Le dijo, dance with me.
1: Ahora bien.
0: No, es envidioso.
1: No, yo nomás digo, pa, porque pues.
0: Y luego la amiga le dice, te dije que él era mío.
3: ¿Eh?
0: Te dije que él era mío, mala amiga.
1: ¿Se lo pelearon?
0: Y se voltea a la otra rubia y le dice, no, baby, do you want to dance with me? Le dice el mesero. El mesero, pero si ella ya me invitó, no, I want to dance with you too. Y el mesero dice, ¿qué hago? Y el mesero dice, ¿y si bailo con las dos?
3: ¡Ay!
0: Y las gringas dicen, jalo. Y el mexicano les dice, pero a mí no me gusta bailar en el floor, en el piso. A mí me gusta exótico.
1: Órale.
0: Y las gringas le dicen, let's go to the, ¿cómo se dice barra?
1: To the barration.
3: Bar.
0: Let's go to the barration.
1: Órale.
0: We are gonna dance for you. Ajá. Vean en YouTube cómo le bailaron las gringas a este señor.
1: A ver,
3: mira,
0: señor.
3: Míralo.
0: Mueve la cadera.
3: Mira,
0: la gringa se le mete hasta por debajo de las piernas.
1: Que para empezar ya está solo la cantina ahí.
0: Ah, te digo.
3: Mira, nomás.
0: Le mandan su cuerpo, lo tocan. Descalzan.
1: Gringas descalzas. No,
0: están. ¿Qué? Le están dando unas nalgadas.
3: Las gringas.
0: Pero eso no es todo.
1: No, esta sí ya andaba.
0: Necesito que le caigan ahorita el YouTube.
2: Mira lo que
0: porque
2: viene.
0: Una se enojó, se puso celosa y se fue.
3: Quiero
0: él se quedó con
1: espérame.
0: Una.
3: Otra
1: gringa. Ándale.
0: Por favor, préstenme atención, chavos.
1: Wow.
0: Esta le quita el mandil al mesero. Joven. Le está bailando. Y lo que se viene es algo inaudito.
2: Lo nalguea.
0: Además de la nalgada, le sube la camisa, la playera.
1: ¡Ándale!
0: Y le succiona. ¡Le succiona el pezón!
2: ¿Qué le hizo, Pau?
0: Sí, ya sí, tenía hambre. Tenía tanta hambre que quiso sacarle leche al señor.
1: No, sí, ya nada bien.
2: ¡Pásenme las galletas! Decía la gringa.
0: La señora dijo, con esos pechos yo voy a beber un litro de leche.
1: Hey.
0: Se prensó de su bubi y andaba...
1: No, no, sí.
2: Y ahora las
0: dándole
2: dos,
0: besitos, ya. Chupaditas. Sí. Pero esta es la suerte de los feos.
2: ¡Qué suerte!
0: De los dicharacheros.
2: ¡Wow!
0: Y había una gringa sentada.
1: Pao, disculpa.
0: Sufriendo por él.
1: Disculpa que te la mate, pero es la suerte de estar... Ya, ser lo último del
4: lo
1: club
4: último de la noche.
1: Cuando ya no, no hay nada, nada. Lo último de la noche.
0: Raúl Molinar, tú has estado al último y no te chupan así el pezón. Discúlpame, pero no. Hay hombres que la traen y hay hombres que no la traen. El señor está panzón, chichón, feo. Y dos gringas peleándose pelón. Por él. ¿Cómo cuál señor? ¿Un cincuentón?
2: Mira,
0: le quería chupar el pezón, se lo quería arrancar la gringa.
1: Y sus compañeros en la barra así de, a ver, ¿a qué horas, Manuel?
0: Manuela,
2: la sucia la mesa.
1: A ver, ¿a qué horas acabas?
2: Míralo, míralo,
1: a ver, ¿a qué horas con las gringas?
0: Aparte tenía un movimiento de cara seductor. Vean, la gringa por debajo de las
1: gringas. Don Manuel.
4: Don Manuel.
1: Mira, el compañero, ya, Manuel.
0: Cáiganle a YouTube, yo les estoy diciendo.
2: Peligra ahí, don Manuel, se cae y ya nos solda la cadera.
0: Tienen que poner atención a lo que les voy a decir.
1: A ver.
0: Aquí en esta cabina siempre se dice que es el dinero. Hey. Que si está guapo,
2: sí,
0: que si está
2: dicho.
0: Mamey, les estoy cerrando la boca, el señor no es millonario, el señor no es nada guapo, el señor está
2: no andaban borrachas, ¿verdad?
1: Y el movimiento
0: el
1: andaba.
0: Señor tenía un movimiento de cadera, dicharachero. Yo quiero que los hombres que saben que no están tan agraciados, pero siempre triunfan y coronan, marquen 1-855-370-3100.
2: Vamos a hacer esa escena.
0: ¿Qué nos hace ligar?
2: Pau, hay que hacer esa escena tú y yo.
0: Te voy a morder el pezón, pero con todo, ¿eh?
1: Paisano, coronaste con una gabacha. ¿Cómo le hiciste? ¿Qué pasó?
0: ¿Cuál es tu superclave al éxito, papá?
2: En lo
0: ¿Le cuentas un chiste?
1: Ahorita regresamos con tus llamadas, ¿eh?
2: Les meto tequila.

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1: Oigan, les estaba platicando en el video viral de este señor que fue tocado por Dios. Y su superpoder del señor es ligar. Miren, que lleguenle a YouTube, arroba bueno mala feo.
2: Tiene un don.
1: Dos gringas. Bailándole.
3: Don Manuel. Ya vámonos.
1: Bailándolo.
2: ¿Qué le hicieron, Pau?
1: Miren, le bailaron.
2: ¿Qué le mordieron?
3: Le quitaron el mandil.
1: Le encueraron. Le quitaron la playera y le chuparon el pezón. Por decisión propia de las gringas.
3: Lo nalguearon, Pau.
1: Ellas abusaron de él y él se dejó. Él nomás movía su caderita en círculos así, chiquitos, chiquitos, chiquitos. Pero yo les he dicho, un hombre buena onda, un hombre divertido, un hombre que sabe bailar, siempre triunfa.
3: Y a los otros envidiosos ahí en la barra,
1: viéndolo,
3: con los brazos cruzados.
1: La pregunta del millón de dólares.
2: Te van a pegar, Manuel.
1: Ustedes tienen un cuate feo,
2: calzón,
1: pelón, que dice, está re feo, nadie lo va a pelar, pero siempre liga.
2: Mira,
1: que
2: mira,
1: la gringa.
3: Don Manuel.
1: Que la mexicana.
3: Ey.
1: ¿Cuál es su superpoder? ¿Cómo ligan?
2: 1-855-370-3100.
3: A ver, ya tenemos a Yair con nosotros. Hola, Yair, ¿qué
2: tal? Manuel, toma.
1: ¿Con todo?
3: ¿Originario de qué parte eres tú, Yair? ¿De dónde eres, paisano?
4: De Arizona.
1: Arizona, papito. ¿Tú estás guapo o no? Laneta.com.
4: Yo creo que sí.
1: ¿Crees que sí? Entonces, ¿cuál es tu superpoder? Porque galán ya llevas una de ganar.
4: La mera verdad, mira, yo no tengo que hacer nada. Solitas caen.
1: ¡Ay, cállate!
3: ¿Coronaste con una gringa? ¿Cómo le hiciste, Yair?
2: A ver,
3: what happened?
4: Mira, hubo un concierto de country aquí en Glendale.
1: A ver.
2: Ah, qué bonito.
4: Un concierto de poncho y fuimos a una barra. Con mi tocayo, sus primos. Estábamos ahí en la barra.
1: Sí.
4: Yo sin hacer nada, llegaron dos gringas.
3: Okay.
4: Y me dijeron, hey, let's go dance.
2: ¿Eh?
4: Ah, pues, Simón así me dijo, let's go dance, vamos a bailar.
1: Okay.
3: La gringa te invitó.
2: Oye, es que son finamente.
4: La gringa.
3: Ajá, ¿y luego?
1: Lo vio sabroso.
4: Dos gringas nomás.
1: ¡Ay, ay, cállate! Igual que aquí el don del video.
4: Igualito, pero no eran así como ella, no. Mucho mejor, mil veces mejor que
3: guapas.
4: Los del video.
3: Ajá, ¿y luego?
4: Vamos acabando, tu número aquí, sí, Simón. Ya lo demás es historia.
1: Cállate, ¿con las dos?
4: Con las dos.
1: ¡Su máquina!
2: ¿Neta?
3: Oye,
1: oh,
3: Yair,
1: no.
3: ¿Qué empezaron a pistear? ¿Cómo se puso el ambiente?
2: ¿Qué les diste, güey?
4: No, pues empezamos con cerveza, después seguí con whisky.
2: ¿Qué te dije? Tequila.
3: Ah, whisky, el mezcladito.
2: Y
3: luego
2: tequilita.
3: Y luego el bailecito.
4: Bailecito.
1: Okay, oye,
3: muy bien.
1: Cuando llegaron las dos, ¿te diste tu taco, te hiciste del rogar o luego, ay, bien tipo, gringa?
4: No, obviamente, como todo hombre, a darse de rogar.
1: Ay, dice, todavía se dio su taco, se dio a desear.
2: Le voy a preguntar a mi mamá si me deja.
4: Cuando yo a Las Vegas me ha pasado igual.
1: Sí.
4: Estoy así en la barra con amigos y llegan solas.
1: A ver, ¿por qué te llegan solas? Yo digo que me mandes una foto al 310-908-4646 para nuestro WhatsApp y la enseñemos en el YouTube. ¿Estás grandote o qué tienes que llamas tanto la atención?
3: Foto de las gringuitas.
2: Foto de las gringas también.
3: ¿Quién la quiere ver este, güey?
1: Yo.
2: No,
1: por eso yo se la pedí.
2: Es que a ver si el vato está panzón como yo.
3: Yo creo que punto número uno, te tienes que poner donde hay.
2: Sí.
3: Como Yair lo hizo, como Don Manuel lo hace también.
2: Y en el mood.
3: Como
2: que
3: muchos lo hacen también.
1: Hay ponte hombres que se ponen donde hay y no los pelan.
2: Porque ahora se ven necesitados, se ven como lobos
3: hambrientos. Y luego, punto número dos también, esperar el momento indicado para atacar. Entonces, mi compita Yair le llegó el momento, le llegaron las dos gringuitas. Don Manuel también, Don Manuel ya estaba, le quitaron hasta el mandil, Pau, y todo.
1: ¡Pelón!
2: Pau, yo no sé bailar country. Me llegan unas gringuitas. ¿Would you like to?
4: ¡Claro!
3: ¡Of course!
2: ¡Como salga!
1: ¡Eso!
3: A ver, mira, tenemos a Tavo con nosotros.
2: Me pongo.
3: ¡Hola, Gustavo!
1: Sí.
3: ¿Qué metió?
5: ¡Buenos días, chavos! ¿Cómo están desde Dalitas?
2: ¡Dalitas!
1: ¡Hola, mi vida! ¿A poco tú has ligado gringa?
2: Gringado con una liga.
3: Salir con una gringa es
1: gringado.
3: Gringado.
2: Oye, acabas de inventar.
3: Bien, Pau.
2: Voy a gringuear esta noche.
3: ¿Está chido?
5: Ahí les va.
2: Hey.
5: Yo llegué aquí a Estados Unidos hace muchísimos años.
2: Ajá.
5: y vivía allá en Chicago. Allá en Chicago hay un suburbio que se llama Cícero. Sí, lleno Cícero, de puras sí. gringuitas.
3: Ahí hemos andado en Cícero, güey, sí, está perro. Sí.
1: ¿Hemos ido a Cícero?
3: Sí, machín.
1: Ok.
3: Ajá, ¿y luego?
5: Entonces, lo que lo divide es la Cícero y la Termac, sí, ¿verdad? Sí. Ahí está Cícero, este es el pueblo de Cícero.
3: Sí.
5: Y adivina quién era el rey de las gringas.
1: ¡Ah! ¡Oh! ¡Tú, chulo!
3: ¿A poco el Tavo?
5: A ver, ahí les va, mira. No es que uno esté feo, tenga... No, es la suerte que tú tienes un... Hay gente que tiene, bueno, hombres que tenemos...
1: Sí, el charm. Tenemos,
5: porque yo tengo 75 años. Y yo estoy andando con una muchacha de 26. Una señora.
2: ¡Desgraciado!
5: Una señora.
3: ¿Señora?
1: ¿Por qué ya tiene hijos?
2: ¿Tiene hijos?
5: Sí, tiene
2: ay,
5: hijos.
2: Ay, no le hace.
3: Ok.
1: Oye, ¿pero qué haces para ligar? O sea, ¿qué? Porque yo no creo que sea suerte. Yo creo que si te ves dicharachero, te ves buena onda. O sea, sí hay cosas que tienen los que no
5: ver,
1: están tan Pao, agraciados.
5: Ver, ahí te va, Pao, tantito, mira. A ver. El chavo que acaba de hablar ahorita, ni expresarse sabe. Y la neta está diciendo que es un buen de morras y Nel. Yo soy de la capital, yo sé bailar. Eso. Te bailo salsa, te bailo lo que tú quieras.
2: Eso es lo bueno.
1: Bailarín.
5: Eso es para empezar. Y en aquel tiempo, a las gringuitas, quieras o no, les bailabas ese tipo de salsa y no sabían, se quedaban picas. Ajá. Y ya sabrás.
2: Ay, ay, es que las gringas son bien aventadas. Ay,
1: güey. No, pero un hombre que baila triunfa.
3: ¿Y qué te piden de pistear?
5: Oh, tequila. No, pues sí, en aquel tiempo era cervecita o un tequilita.
2: No, sí. y le apodan te kill you. Así le dicen.
1: Sí,
2: I want to kill you.
1: Oh.
2: Y son tan aventadas que te dicen, I want cheat on Leo unless it's with you.
1: ¿Qué? Pero tradúcelo.
2: No, yo no le pondría los cuernos a Leo. Estaba casada con un mexicano.
1: Sí.
2: La morra era compa.
1: Sí.
2: Me dice, al menos que sea contigo.
1: ¡Hola!
2: ¡Güey, son bien aventadas, güey!
1: ¡Jesucristo Redentor!
2: ¡Son bien desmadrosas!
1: ¡Cállate a YouTube!

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1: A ver, chavos, más adelante regresamos con abogada de inmigración, Amira Alalami. Le tienes preguntas a la abogada. Márcanos, ahí te va el teléfono, 1-855-370-3100. Y paisano, fíjate, ¿qué onda si alguna vez a lo mejor te arrestaron, aunque nunca te hayan dado condena, y este arresto fue hace más de 20 años, o a lo mejor hayas tenido todo resuelto? Tal vez si no eres ciudadano y tienes green card y piensas viajar tal vez este verano de vacaciones y todo el rollo, aguas. Cuidado.
2: Oh my God.
1: Aguas, porque ahorita las leyes están cambiando. Sí. ¿De qué se trata? Ya regresamos con la abogada Amira Alalami. Preguntas y también conéctate en YouTube, @ bueno, mala, feo. Ahorita
2: ¡cállale!
1: Volvemos.
2: Sí. Estamos platicando de cosas very interesting.
3: Hay que greenlear.
2: ¿Qué hacen los hombres para ligar morrita, mujer, mujer? ¿Te gusta que te liguen? Le estamos platicando esto en YouTube. Aquí dice el feo que él tenía una táctica que siempre caía.
3: Yo me iba a grinlear con las meseras, como dice la pobre.
2: ¡Grinlear! ¡Chulo!
3: Un tequilita, un whiskito y los se mezclan y ¡ay, me mareé!
2: Y te vámonos. Abrazaban para el mareo.
3: Empiezan así. ¡Ay, you're so nice! Y la fregada.
1: Cáguenle a YouTube, @ buena mala feo.
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18: Con abogada de inmigración, Amira Alalami, le tienes preguntas. 1-855-370-3100. Conéctate en YouTube, estamos en vivo, @ Ay, bueno, mala feo, ahí para que nos dejes también tu comentario.
19: Ya me dio cruda.
18: Atención, plática. Porque si alguna vez, paisano, te arrestaron, aunque nunca te hayan dado condena, y aunque fue ya hace más de 20 años, o tal vez tú piensas, yo ya tengo todo resuelto, pero si no eres ciudadano y tienes green card, piensas en salir del país, en viajar.
19: Aguas.
18: ¿De qué se trata? Ahorita regresamos con la abogada de inmigración, Amira Alalami, enseguidita.

0: Tenemos con nosotros a abogada de inmigración. Vamos a recibirla. Ella te regaña, pero nunca te engaña.
1: Te engaña y
0: claro, una de las mujeres más influyentes de todo California. Tenemos a la abogada Amira Al-Ahlami. Hola, qué gusto saludarte, Amira. Bienvenida.
2: El gusto es mío, gracias, ¿cómo estamos?
0: Felices, felices de tenerte. Bandera 1-855-370-3100.

0: Peloncito, te lo digo de todo corazón que le pido a todos los residentes permanentes
1: A
0: y
1: ver.
0: todas las personas que no sean ciudadanos americanos
1: Sí.
0: que antes de comprar el boleto, por favor, habla con un
1: ¿Qué?
0: abogado de inmigración
2: Dios mío.
0: y tienes que
1: ¿Qué?
0: llevar todo tu récord criminal.
1: Pero si soy residente,
0: Les
1: mira, por Dios.
0: explico.
1: ¿Qué?
0: Por,
1: ¿Ah?
0: yo sé, y
1: Wow.
0: antes la residencia era como la llave de tu casa, o sea, tú
1: ¿Sí?
0: salías de viaje, regresabas y te tenían que dejar entrar, pero todo ha cambiado y les voy a explicar por qué.
1: Ajá.
0: La Corte Suprema de los Estados Unidos falló recientemente para darle aún más poder a la administración del presidente Trump. ¿A qué me refiero? Me
1: Wow.
0: refiero a que ahora, no importa si estás saliendo a Rosarito, a Tijuana, sales por 3 horitas, no
1: Manejando.
0: importa. Si sales manejando, volando en crucero,
1: Ajá.
0: no importa. Si tú sales de este país y tú no eres ciudadano americano
1: Ay.
0: y tienes antecedentes penales o quizás te arrestaron y no te condenaron
1: Uy.
0: por los siguientes tipos de crímenes. Escuchen, por favor. Robo, fraude, cheque sin fondo, cualquier delito que tenga que ver con deshonestidad, violencia doméstica,
1: Uy.
0: asaltos agravantes,
2: Ay, no.
0: cualquier delito que tenga que ver con drogas, hasta posesión sencilla, prostitución o delitos relacionados.
1: ¿Ah?
0: No importa, vuelvo y repito, no importa si no te encontraron
1: ¿Por
0: culpable.
1: qué? Ama.
0: Tienes que hablar con un abogado de inmigración antes de salir. ¿Por qué te lo digo? Porque
1: Sí.
0: al regresar, y escuchen muy bien, todos lo sabemos, un agente de inmigración de la patrulla fronteriza, sea en el aeropuerto, en la garita, crucero, ellos no tienen horas para poder repasar tu récord. ¿Ok? Y ellos hoy por hoy lo que pueden hacer es negarte la entrada como
1: No.
0: residente,
2: Ay, no me digas eso.
1: ¿Qué?
0: darte un parol, o sea que te están permitiendo entrar prestado.
1: Ah, o sea,
0: Y te
1: ¿cómo?
0: van a meter en un proceso de deportación. No
1: ¿Qué?
2: manches.
1: Ay, amá.
0: Algunos, escuchen, escuchen,
1: Ay.
0: hemos escuchado situaciones donde los agentes son aún más atrevidos. Y le piden a las personas que firmen un documento. La gente no sabe qué están firmando. El documento es la I-407. ¿Qué es ese documento? Es
1: ¿Sabe?
0: el abandono oficial, la renuncia oficial de tu residencia.
1: ¡No!
2: ¡No manches!
1: ¿Pero por qué lo hace?
0: No firmen nada. No
1: ¡Nada!
0: pueden firmar absolutamente nada. ¿Ok?
1: ¡Chale!
0: Y antes de viajar, por favor, habla con un abogado de inmigración para estar plenamente seguros de que cuando regreses no
1: ¡Wow!
0: vayas a tener ningún problema.
1: ¡Qué
0: Por
1: gacho!
0: favor.
2: ¡Qué
1: ¿Cómo
2: bárbaro!
1: han cambiado los tiempos, paisano, comadre?
3: Machín.
1: Por favor.
2: Oye, mira una
0: Impresionante, la
2: pregunta.
0: verdad.
2: Dices, no firmen. Ok. ¿Qué haces en ese momento si te están metiendo presión a firmar? ¿Cómo reaccionas?
0: Ellos. Los agentes no te pueden negar la entrada, aunque te lo digan. Ellos te tienen que dejar entrar, aunque sea con un parol. Entonces, aunque te quiten la tarjeta, ellos igual te tienen que dejar entrar. En ocasiones van a citarte para una segunda revisión. Puede ser en una oficina de inmigración que te vayan a citar más tarde. O sea, te van a dejar entrar y de pronto a la semana vas a tener que llevar tus documentos criminales para poder explicar qué fue lo que sucedió. Pero yo no quiero que nada de eso pase porque ¿qué sucede? Nosotros ya estamos asustados,
1: Sí.
0: no estamos pensando bien en esos momentos y quizás el miedo nos
2: Sí, nos nubla.
0: ayude a abrir la boca de más y se
2: Claro.
0: nos nubla todo y empezamos a hablar de más.
2: Sí.
0: ¿Me entienden?
1: Sí, yo
0: Entonces,
1: te...
0: eso es lo que yo quiero que la gente evite.
3: Tengo un amigo residente que le dieron tiquete por lo de la prostitución.
1: Ah, su mecha.
3: Era policía la muchacha que le dijo si traía
0: Eso pasa
3: dinero.
0: mucho.
1: ¿Y qué le recomiendas a
0: Es una
1: ese? ¿Qué
0: emboscada.
1: le
0: Así
1: recomiendas a ese
0: es.
1: amigo?
3: Que no ande preguntando how much, porque cuando le dijo how much,
1: no más este.
3: Lo arrestaron.
0: No, mira,
3: No,
0: la
3: sí.
0: realidad
3: Lo
0: es que,
3: arrestaron.
0: muchachos, siempre vale la pena estar preparados, o sea,
3: Claro.
0: mandar con documentos oficiales certificados con los resultados de la condena para poder
3: Chale.
0: explicar, además.

0: más, o sea, si contratas a un abogado de inmigración, puede hacer hasta un memorándum explicando por qué la persona la tienen que dejar ingresar
1: claro.
0: al país.
1: Sí,
0: ¿me
1: no,
0: entiendes?
1: No, ya vas más preparado,
0: pero, o sea,
1: informado.
0: Si no estás...
1: Sí, si no vas informado, preparado...
2: Sí, pues entonces vas desarmado, güey.
1: Las cosas total. Pueden ser completamente sí. diferentes. Chavos,
2: no
1: cáiganle a YouTube.
2: No firmen.
1: Arroba, bueno, malo, feo. Ahí dejen su pregunta para la abogada también. Amira Lalami. Y también al 1-855-370-3100. A ver, tenemos a Pedro con nosotros. Hola, Pedro, bienvenido a mi carnal.
3: Pedro.
4: Buenos días.
1: Buenos días.
3: Hola, Perito. Chulo.
1: ¿Cuál es tu pregunta para la abogada, por favor?
4: Échale. Puedo tener un caso.
2: ¿Eh?
4: Yo tengo un hijo de 22 Ajá. años.
1: Hijo de 22.
4: Y tiene... Está diagnosticado con depresión crónica.
1: Órale.
4: Y él ya ha atentado 3 veces contra su vida. Tengo registrada una con la policía. Estuvimos buscando.
1: Wow.
4: Y pues quiero ver si puede haber algo, porque la verdad yo ya ni duermo por reportar al presidente de mi hijo, pues.
1: Me imagino.
2: Ay, no.
1: Sí, no, no. A ver, no te nos vayas, carnal. Muy buena pregunta. Vamos a regresar con la respuesta de la abogada. Y también vámonos para YouTube, @bueno, malo, feo. Ahí que Amira nos haga el favor de seguir contestando preguntas, ¿eh?

0: Estamos de regreso con la abogada Amira Alarami. Preguntas 1-855-370-3100. Y nos quedamos, abogada, Pedrito, con la pregunta de Pedro. Dice que tiene un hijo de 22 años que sufre depresión crónica. Pobrecito. Ya, o sea, por la medicina. Sí. Y que está muy preocupado. Dice que no puede ni dormir, estar al pendiente de su hijo.
1: No, qué feo.
0: ¿Puede tener algún alivio migratorio?
2: Pedro, una pregunta. ¿Tú dirías que la situación con tu hijo ha llegado al punto de abuso, o esto es algo que él hace, o sea, no intencionalmente? O sea, él no te está tratando de torturar, obviamente, pero, o sea, ¿ha habido instancias de abuso?
3: Pues es más bien, es por su parte, pero pues claro que no va a sufrir. Y pues él también dice que no quiere arreglarnos o meter papeles por caso que tiene miedo de quedarse solo si me deportaron o algo, pues.
2: Okay. Bueno, mira, cuando estamos hablando de una situación así, o sea, si hay un hijo que está mal, ese muchacho tiene que tener menos de 21 años para poder pelear ese tipo de caso ante el Tribunal de Inmigración. Cuando estamos hablando de un hijo ciudadano americano abusivo, entonces para eso se puede aplicar para VAWA, que es The Violence Against Women Act, que también incluye violencia, abuso de parte de hijos ciudadanos americanos mayores de 21 años que están abusando de sus padres. Pero en esta situación, o sea, tu situación, no estoy escuchando un abuso, sino un sufrimiento que, pues, o sea, no es intencionado, ¿no?
0: Muy bien.
2: Suerte, Pedro. O sea, que no veo la forma de poder aplicar para algo en este momento.
0: Ay. No. Tenemos a Víctor con nosotros. Víctor, tu pregunta para la abogada Mira Alalami, por favor.
4: ¿Qué tal si dice que le pegó el chamaco?
5: ¿Aló?
0: Bienvenido.
4: Bueno, la pregunta, oiga.
5: Hola, ¿me escuchan?
0: Perfectamente bien, mi hermano. ¿Tu pregunta?
2: Sí, claro.
4: Dale, Víctor.
5: Yo tengo 22 años y mi hermano es de aquí, ¿verdad? Yo quería saber cómo le puedo sacar papeles yo a ella.
2: ¿Cómo le puedes sacar papeles a tu mamá?
4: ¿A la hermana?
5: Sí.
2: Oh. A la hermana. A la hermana. Ok, no. Bueno, primero que todo...
5: Mi mamá.
4: Oh, entonces el sordo soy yo.
0: Pues sí. A su mamá, fe.
2: ¿Y cómo entró tu mamá a los Estados Unidos?
5: Ah, pues llegó bien como a los 7 años. Yo no sé muy bien, pero yo no quiero saber cómo se puede.
2: Ok, entonces tenemos que averiguar cómo entró ella a los Estados Unidos, si en algún momento pidió algún tipo de beneficio migratorio. Tenemos que averiguar muchas cosas, porque la respuesta es, si ella entró ilegalmente y no está amparada por la ley 245i, que se venció en el 2001, y tú o tus hermanos no están prestando servicio militar en las Fuerzas Armadas, entonces no va a haber forma de poder arreglarle a ella, al no ser que ella pase 10 años por fuera.
0: Oye,
2: y después,
0: Víctor,
2: la puedes pedir.
0: O consíguele un gringuito, papi. ¿Qué tal? Papá, ¿qué le diga? Papá American City.
4: Que le diga Daddy.
0: ¿Eh? Ahí está.
2: Oh, my God.
0: Un amigo tuyo, un colagenito ahí, se puede también.
2: Oh, my God.
1: Tenemos a Iván. ¿Qué onda, Iván? How are you?
0: Tu pregunta, Iván.
1: Pregúntale a la abogada Mira Alalami, por favor.
4: Bueno.
6: Oh, sí, bueno.
0: Échale.
1: Hola.
4: Bueno, ¿quién habla?
2: Hola.
1: Hola, ¿qué tal?
6: Hola, soy Iván.
1: Hola, Iván.
4: Bueno, la pregunta.
6: Oh, lo que pasa es que le estaba comentando que mi pareja ahorita entró con asilo político. Pero ella estaba en el estado de Wisconsin y se movió para California. Yo, mi pregunta era para la abogada, ¿cómo puedo hacerle para cambiar todo su caso para California?
2: Se tiene que hacer una transferencia del caso, porque ella, me imagino que ella se entregó en la garita, ¿correcto?
6: Sí, es correcto.
2: Ok, perfecto. Entonces ella ya está en un proceso de deportación donde va a tener que pelear su caso ante el Tribunal de Inmigración.
4: Ay.
2: Es sumamente importante que haga el cambio de dirección, y segundo, se tiene que hacer una transferencia del caso de ese estado al estado de California y a la corte que le corresponda. Muy importante que lo hagan rapidito.
0: Eso. Suerte, Iván. Ah, mira, gracias por estar con nosotros. ¿Dónde la gente te sigue en redes sociales? Te puede llamar también para preguntas.
2: Claro que sí, me pueden seguir en todas las redes sociales como Abogada Amira, así como suena, Abogada Amira. 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
0: Gracias, Amira, por estar con nosotros. Te queremos.
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0: A ver, chavos, más adelante vamos a regresar con...
8: ¿Con qué?
0: La enchufada.

0: Tenemos el teléfono.
1: ¿De quién?
0: De Ceci.
1: ¿Ceci? ¿Eh?
0: Sí, vamos a marcarle a continuación.
2: ¿Cecina?
0: Vamos a hacerle una enchufada. ¿De qué se trata? Gracias a la gente que nos sigue en las redes sociales. ¿Y quién se quiere ganar hasta $1,000?
3: ¡Pues yo!
0: No te despegues, en la próxima hora se viene la lana del... ¡Golazo! ¡Golazo!
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1: 10:23.
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22: Vamos a regresar con la enchufada. Thank you very much a toda la gente que nos manda mensajes. Arroba bueno mala feo. Ahorita vamos a hacerles una broma.
23: Así es. Y si ustedes quieren hacer una, ya saben, comuníquense con nosotros 1-855-370-3100.
22: Ahí viene la lana del golazo en la próxima hora, $1,000.

0: Don Telaraño y Don Terramicino.
1: I don't like that guy.
0: Estaban en el Coffee Donuts.
2: ¿Qué estaban haciendo?
0: Sopeando la donita y el café. Qué buena está la dona.
2: La dona.
0: Mira, that's my song. Telaraño.
1: I don't speak like that.
0: ¿Qué pasó? ¿Qué? Quiero confesarte algo.
2: La neta,
0: últimamente me he dado cuenta de algo interesante en mi vida.
3: Órale.
0: ¿Qué? ¿Qué pasó? Que me estoy convirtiendo en una persona ya muy adulta.
3: Ah, ¿por qué, Terramicino?
0: Bueno, ¿y eso por qué?
3: Qué raro.
0: Porque ahora tengo más citas al doctor que citas románticas. Casi un día sí y el otro también.
4: ¿Te crees muy trucha? Aguas, porque cuando menos lo esperes, el bueno, la mala y el feo te pueden dar una enchufada.
3: Vamos con la enchufada. Gracias a la gente que nos manda mensajes.
0: Gracias.
3: Arroba, bueno, malo, feo, siempre. Ajá. Están bien al tiro. TikTok, estamos en Facebook, estamos en Instagram, en la X. Ahorita, de hecho, estamos en vivo en arroba, bueno, malo, feo. Ahí en YouTube también, cáigale.
2: Ajá.
3: Suscríbase. A ver, tenemos el teléfono de este vato.
0: Uh-huh.
3: Se llama Jera, vende carnitas.
0: Ay.
1: ¿Carnitas de puerco?
3: No, de unicornio.
0: No, de pájaro.
5: ¿Pero?
0: Sí, ¿me comunica con don Jera?
5: Aquí a sus órdenes.
0: Yo soy un chamán, don Jera.
5: Vamos, ¿hace brujería?
0: Trabajo con la ouija también, pero soy un chamán de animales y tengo aquí varios espíritus que me vinieron a reclamar.
5: No, pues, ¿qué es eso?
0: Que usted mató unos cerdos, entre ellos estaban ellos. Y las almas de ellos vinieron. No se ríe, es en serio.
5: Ya están hechos carnitas.
0: ¿Que para qué los hizo carnitas? Dicen, estos están quejando. Mire,
1: Gerardo,
0: está llorando.
1: ¡Soy Gerardo!
5: Échemelos para hacer los carnitas, yo le hago carnitas.
0: No, y acá está el otro cerdo, el del trompo. Dicen que por qué
5: lo... Está bueno para hacerlo a tacos al pastor.
1: Sí, fue Gerardo, fue Gerardo.
0: Fue Gerardo, que fue usted, dicen. ¿Quién fue? ¿Quién te hizo carnitas, coche? Mira, ahí va el coche.
1: ¡Gerardo!
0: El fue.
5: No te hombre, no estoy quitando el tiempo ahorita.
0: Dale otra vez. Él es el chamán de animales.
1: El cuerpo ya lo tienen de cerdo.
5: Pero
1: ¿para qué los de puerco?
0: A ver, dice uno, este está bien descolorido, le sacaron la morcilla.
1: Me hizo manita de puerco.
5: No, hombre, dejen trabajar a gusto, hombre, que no digan eso, no frieguen.
1: Gerardo. Me clavó en el trombo. Me clavó.
5: Hasta quitar el tiempo nomás. No dejan trabajar.
3: Gerardo, no te creas, güey. Te estaba haciendo una broma del bueno, el malo y el feo. ¿Qué onda, Gerardo?
0: Pero sí son puercos.
3: Es una enchufada, güey. No te creas.
0: Sí, aquí hay tres puercos bien grandotes.
2: Eso es cierto, pero aquí nadie se los quiere comer. Esa es la diferencia.
0: Uno quiere que lo ensartes en el trompo, el ingeniero, el Kevin.
5: No, que bueno, es para quitar el tiempo nomás.
0: Al Wolfie ya le tocó anoche. Él ve todos los días lo ensartan.
3: El trompo. ¡Saludos, compaquera! A todos los que trabajan en las carnicerías. Saludos.
0: En el rastro. Ay, no.
3: Todos los que hacen carnitas. Qué ricas las carnitas de Michoacán.
0: Ay, apá, de Quiroga, Michoacán. Uy. Ay, ay, ay.
3: Sabroso. ¿Quién se quiere ganar hasta $1,000?
2: Yo.
3: No te despegues, ¿eh? En cualquier momento. Todavía no. Todavía no. Más adelantito. Te puedes ganar $1,000 en la lana del golazo.
2: Así es, cáiganle a YouTube y anótense el teléfono 1-855-370-3100.
3: Imagínate qué harías con hasta $1,000.
2: ¿Yo? ¿No? Ahorita me compraría desayunar.

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3: ¿Qué tal? Muy buenos días, les saluda Eli Venegas y este es el breve informativo del bueno, la mala y el feo. Netanyahu asegura que Trump busca un acuerdo con Irán, pero recurrirá a la fuerza si fracasa la diplomacia. El primer ministro de Israel, Benjamín Netanyahu, afirmó que Donald Trump mantiene como prioridad alcanzar un acuerdo con Irán mediante la negociación, aunque advirtió que el mandatario estadounidense está dispuesto a recurrir a la fuerza militar si Teherán incumple sus compromisos o fracasa los refuerzos diplomáticos. En una entrevista concebida a NBC News, Netanyahu sostuvo que la Casa Blanca apuesta por agotar la vía diplomática, especialmente en torno al programa nuclear iraní, pero dejó claro que Washington no descarga nuevas acciones militares. Y la presidenta de México, Claudia Sheinbaum, dijo que su gobierno presentará denuncias en Estados Unidos contra ICE por la muerte de 17 mexicanos. El gobierno de la presidenta Claudia Sheinbaum llevó este lunes el caso de 17 mexicanos muertos, casos relacionados con Servicio de Inmigración y Control de Aduanas, ante instancias judiciales, en un nuevo paso para exigir investigaciones por presuntas violaciones a los derechos humanos de inmigrantes. La presidenta de México anunció que la Secretaría de Relaciones Exteriores presentó la denuncia ante el Departamento de Justicia como ante fiscalías estatales con el objetivo de que se esclarezcan las muertes de sus connacionales registrados en distintos hechos relacionados con la política migratoria. Y adolescente que realizó tiroteo en Appalachia se declarará culpable para evitar juicio por la masacre en Georgia. Cole Gray, el adolescente acusado de perpetrar el tiroteo en la escuela secundaria Appalachia en Georgia, tiene previsto declararse culpable este mes por el ataque armado que dejó 4 personas muertas y 9 heridas en septiembre del 2024, una decisión que evitará el juicio programado para octubre y trasladará al juez la responsabilidad de imponer la sentencia. Gray tenía 14 años cuando ocurrió el ataque y hoy tiene 16, enfrenta 55 cargos como adulto, incluidos 4 por homicidio doloso, además de acusaciones por agresión agravada y crueldad infantil. Hasta aquí llegamos con el breve informativo del bueno, la mala y el feo. Les informó Eli Venegas. En redes sociales, Eli Venegas Radio. Excelente día.
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4: ¡Atención! ¿Quién se quiere ganar hasta $1,000?
5: ¡Yes!
4: Llamada ganadora, te estamos buscando right now.
6: Llámale, llámale, llámale ya.
5: 1-855-370-3100.
4: Te puedes llevar todo ese dinero. 3 preguntas de fútbol. Yes. Bien sencillas. Ajá. Escuchen, hay multiple choice.
6: Sí, opción múltiple, mi vida, está sí, fácil.
7: Bueno. Es igual que yo ya, güey.
6: 200 el feo, 300 conmigo, fácil. 500 con el pelón.
7: ¿Cómo se dice multiple choice?
4: Multiple choice.
6: Opción múltiple.
7: Opción múltiple.
4: What you say right now?
8: Are you talking to me?
4: Suerte, yeah. Llamada ganadora.
7: Inciso A, inciso

0: 1-855-370-3100.
1: Que les llamen.
0: Oigan, sencillito. Tres preguntas súper fáciles. La del feo cuesta 200. Ajá. Les da 200. La mía, la de la Pau, 300. La del pelón, 500. Y te puedes llevar $1,000. Preguntas
2: fácil.
0: Sencillita.
2: Nadie sencillita. Ha perdido hasta ahorita.
0: Nadie, feo.
2: Nadie.
0: Razón.
1: Bueno, nadie. Han dejado dinero en la mesa.
2: Bueno, pero pues, se han retirado.
0: Han perdido.
2: Pero ganado. Sí, dije sí. Perdido.
1: Sí. Suerte. Llamada ganadora. 1-855-370-3100. Bueno.
3: Bueno.
1: Sí, ¿cómo te llamas?
3: Martín.
1: Martín, ¿de dónde?
0: Martín.
2: ¿De dónde es el Martín?
1: ¿De dónde llamas? Aparte de tu celular, Martín. ¿De dónde llamas?
3: De aquí del Sur Centro de Los Ángeles.
1: ¡South Centro!
2: ¡Puro cholo, loco!
1: Andamos en South Centro.
0: Ay. ¿Qué dios si te llevas los $1,000, papito?
3: No, pues a pasear.
1: ¿A dónde?
2: Ahí por la South Centro. Chulada.
1: Tijuana, Ensenada, Rosarito, Las Vegas. ¿A dónde nos vamos, paisano?
3: Ajá, pienso que para Las Vegas.
1: Eso.
0: ¿Ve a apostar todo o qué harías?
2: Qué rico ir a Las Vegas.
3: A seguir apostando.
1: Venga.
0: Ay, bien, chulo. Bien.
2: Me encanta ir a Las Vegas.
1: Compadre, ¿originario de qué parte eres, Martín?
3: De la Ciudad de México.
0: Ay, mi vida, ay, Papantla, tus children's fly. Chilango.
2: Dice la Pau que se está haciendo
0: Al rato.
2: Voy a ir al baño porque... Oye, loco, ahí te va, ponte bien al tiro, loco, ¿eh? Trucha.
3: A ver, ahí fácil, está. Porque no sé nada.
2: ¿Por 200? No, está fácil.
1: No me digas que tú puros Dodgers como el feo también, loco.
3: Claro, casi.
2: Ah, ¿entonces te quieres retirar ya de una vez o qué?
3: No.
2: Ah, bueno.
3: Vamos a darle duro.
2: Ahí te va, por 200 bolas, loco. Hoy juega España contra Francia... ¿En qué continente están estos países?
1: ¡Órale!
0: No, qué difícil.
1: Espérame, eso no es fútbol, eso es geografía.
2: ¿Sí? Inciso A.
1: Vamos a salvar.
2: Europa. Inciso B. Asia. Inciso C. África.
3: Inciso A.
4: Se prepara, apunta ahí. ¡Gol!
2: ¡Totalmente!
1: ¡Órale, felicidades!
5: Te equivocó.
2: No, ¿por qué?
0: No es cierto.
5: Es Asia.
2: No.
5: Y es hacia allá.
3: No, dije.
2: Ah,
0: no,
2: sí,
0: estás bien, mi amor,
2: sí,
0: no caigas. Oye, papito
1: Asia,
0: chulo.
1: Allá.
0: Mi vida, ¿quieres continuar o fuga?
3: No, vamos.
0: Seguimos.
3: Vamos por el premio mayor.
0: El premio eso. Mayor.
2: Pero pon atención.
0: Presta güey. Mucha atención, papito.
2: Está chida, ¿okay? Está buena, sí puede.
0: ¿Cuántos países hay participando en la semifinal? Opción A, 4. Opción B, 8. Opción C, 12.
3: Pura A.
1: ¡Qué golazo!
0: Tu silencio me impactó. Tenía miedo con el silencio.
1: Dije, ay, güey. ¡Ay, güey!
0: ¡Neta!
2: No, Martín, no, sí sabe.
1: Hasta ahorita ha estado... ¿Cómo has sentido las preguntas?
2: Puede.
0: Eres todo un pambolero.
1: ¿Bien o no?
3: Ahí voy.
1: Muy bien. Ya tienes 500 en la bolsa. ¿Quieres seguirle, Martín, o te retiras, paisano?
2: Prepara
1: ¿tú qué dices?
2: El chat GPT, güey.
3: Le seguimos.
1: ¿Seguro? Ok.
2: ¡Esto!
3: De arriba a la América.
1: ¡Papá! ¡No, ya ganó, pues ya! Sí sabe. ¡Ya ganó! Vamos. Compadre, si respondes mal, lo pierdes todo.
3: Ni modo.
2: Vas a hacer
3: bien,
2: historia.
3: A ¿qué puedo hacer?
1: Ahí te va, carnalito. La pregunta es, por $1,000, ¿a qué país de los que quedan se le conoce como la cuna del fútbol? O sea, ¿dónde nació este hermoso deporte? Fútbol, o como dice mi compa el feo que es gringo, soccer.
2: Soccer.
1: Inciso A, Argentina. Inciso B, Francia. O, inciso C, Inglaterra.
3: Inciso A.
1: ¿Seguro?
2: ¿Estás seguro?
0: ¿Estás seguro?
1: A. ¿Seguro?
0: De verdad, seguro. Reneta, ¿estás seguro?
3: No tengo otra opción.
4: ¡Tira ahí! ¡Pata chueca!
2: ¡Acabas de hacer historia! ¡Era el bueno, la mala y el feo! ¡Jamás nadie había perdido en la lana del golazo! en esta temporada. Ay, no, tú hiciste historia, por eso te llevas un saludo.
1: Ay, compadre, no. La cuna del fútbol es
2: hasta Inglaterra. Yo lo sé,
1: ahí se inventó el fútbol. Ay, Martincito, no te digo.
0: Yo.
1: Compadre, te queremos mucho.
3: Les dije que no sabía.
2: Hasta me reí recio cuando dijo el pelón Inglaterra. güey.
0: Pero, yo te pregunté, ¿estás seguro? ¿Estás seguro?
1: Mañana hay otra oportunidad, Martín, puedes participar. Un abrazo, mi carnal.
2: Ese es lo bueno, ¿verdad? Ay, para mañana.
1: Sí, ay, es lo que se viene con el bueno, la mala y el feo. Atención, señores, porque vamos a regresar con un invitado de lujo.
0: Ay,
1: tenemos con nosotros a un especialista, árbitro, abogado en el mundo real.
2: Chilango.
1: Pero el árbitro que ha pitado grandes partidos en no uno, sino en dos mundiales.
2: ¡Oye, amor!
0: ¡Qué top! A los más grandes. Los mejores, a los más top, a los más winner, winner, chicken dinner.
1: Messi, Cristiano Ronaldo.
2: ¡Adiós!
1: Ronaldinho. Varios. Ahorita le vamos a preguntar de todo, cómo va a estar ahorita el mundial, cuál ha sido la personalidad más difícil, cómo le ha ido con Cristiano Ronaldo, por ejemplo.
0: ¡Hala! ¿Cómo le ha ido? ¿Cómo le va a ir? ¿Y cómo le irá?
1: Eso. Ahorita regresamos, cáiganle a YouTube, estamos en vivo, @bueno_mala_feo, ahí también, para que lo vean, ¿eh?
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2: Ah, un árbitro, señores, que ha pitado varios partidos en mundiales. Varias finales de la Liga MX. También finales de pues campeonatos internacionales, finales de mundiales de clubes, también lo ha hecho. Y le ha pitado a los grandes. ¿Cómo siente el torneo hasta ahorita? ¿Cómo va? ¿Qué onda con la roja que le dieron a Suiza contra Argentina?
3: Está bien, yo le tengo unas preguntas bien controversiales. Ay, Jesús, ojalá me las responda.
2: Cáiganle a YouTube para que lo vean. Dejen también ahí su pregunta, las vamos a leer. Arroba, bueno, mala, feo. Regresamos con Armando Archundia a continuación, señores.

0: Aquí no se...
1: Señoras y señores, vamos a recibir con nosotros a un histórico, orgullo mexicano, eso, árbitro, abogado de profesión. Imagínate nada más la calidad.
2: También es economista.
1: Intelectual, ¿no, hombre? El vato se la sabe de todas, todas. Ha pitado varios partidos en mundiales. Pitó dos mundiales. Sí. Finales también. ¿Pitó? Tenemos con nosotros. Así se dice, güey. ¿De qué hablas? Tenemos con nosotros. Vamos a recibirlo. Él es Armando Archundia.
3: ¡Armando! ¡Armando! ¡Armando! ¡Licenciado!
2: ¡Licenciado! Elic,
1: ¿Te gusta que te recibamos así o te recibimos como la gente en la cancha?

0: sonido local anuncia tu nombre, dependiendo los antecedentes que tengas con ese equipo.
1: Ándale.
0: Pero realmente no se escucha el insulto en el terreno de juego. Se oye la chifladera posiblemente o lamentada cuando se da en corito, ¿no? Cuando íbamos al estadio de CU, sí. La Monumental siempre era buenos días en corito. Y ya te salvaban primera llamada, ya después empezaban las situaciones. Pero no pasa nada, es parte del folclore en México y en algunas partes del mundo, me queda claro.
2: Perfecto. Uh-huh. Armando, pues gracias por estar aquí con nosotros. ¿Quieren saludarlo? ¿Quieren dejarle un comentario, alguna pregunta? Toda la gente que está ahorita metido con la copa y todo el rollo, que a lo mejor alguna falta no les haya parecido, @BuenoMalaFeo en YouTube. Saludos a los miles que están ahí por todo el país también.
3: Millones, hijo.
2: Yo tengo una pregunta de este partido que acaba de suceder, Argentina contra Suiza. Hubo una pequeña controversia ahí con uno de los jugadores de Suiza, ya amonestado. Sí. Luego, a mitad de la cancha, Armando, este jugador simula una falta, se tira, llega el árbitro, amonesta al jugador de Argentina porque pensó que lo había empujado al jugador suizo. Luego, me imagino que de ahí le hablan del VAR y le dicen, no, güey, te equivocaste. O sea, tal vez sí es amarilla, pero te equivocaste de jugador. Va al VAR, revisa, amarilla de nueva cuenta al suizo y como ya tenía otra amarilla, roja. Mucha gente no lo entendió. Armando, ¿tú lo viste? ¿Cómo ves esta tarjeta?
0: Mira, qué buena pregunta haces y la voy a responder de la forma como yo la entiendo.
2: Sí.
0: En las reglas de juego te dice cuál es la situación que puede intervenir el VAR. Una de ellas es en los goles, otra de ellas es en las tarjetas rojas directas, no segundas amarillas. Otra es incidente no visto por el árbitro y la última es identidad errónea del jugador.
3: Ay, mamá.
0: Lo que prácticamente todos entendíamos es que cuando, por ejemplo, el bueno cometía una falta y yo amonestaba al feo.
3: ¿Y qué culpa tengo
0: ahí
3: yo?
0: Te llama el VAR para decir, fíjate que el que cometió la falta fue el bueno y no el feo, entonces tienes que cambiar la tarjeta amarilla. Era lo que entendíamos de error de identidad.
2: Sí. Okay.
0: Pero en este mundial hay dos jugadas muy similares. Partido de inauguración en Estados Unidos contra Paraguay, donde el árbitro indica una falta a favor del equipo de Paraguay, amonesta al defensor de Estados Unidos y el VAR le llama para cambiar la decisión. Incluso ya se había cobrado el tiro libre, no sé si recuerdan.
4: ¡Aso!
0: Y el llaman al árbitro, revisa y cambia la decisión, es decir, tiro libre a favor de Estados Unidos, le quita la amarilla al jugador defensor y le muestra la tarjeta amarilla al equipo, al jugador de Paraguay, por simular una falta. Hasta ahí quedó entendido y se puso error de identidad. Esto no viene como tal en las reglas de juego, todos entendíamos lo que les acabo de explicar, que era del mismo equipo. Ajá. Aquí me parece que lo único que tienen que poner en las reglas es que en esta situación debe de ser amonestado, pero las cambiaron y nos trataron de confundir con error de identidad. ¿Y qué sucede con el jugador suizo, con Embolo? El árbitro llega, João Piñeiro, fue el árbitro de Portugal, amonesta a Paredes, él observando una falta que pudo haber cometido el jugador argentino. El VAR le llama por la misma jugada esta que les comento de Estados Unidos contra Paraguay. Y entonces cambia la decisión, es decir, le quita la tarjeta amarilla a Paredes y le muestra la tarjeta a Embolo. ¿Qué es lo que sucedía? Que Embolo estaba amonestado. Como justicia deportiva, me parece que el árbitro hace lo adecuado, porque está pretendiendo engañar a todo mundo, incluyendo a los aficionados, al simular flagrantemente una falta, o haber sido pretendido de haber cometido una falta, y por lo tanto eso está en las reglas de juego. El jugador que simula es una conducta incorrecta y tiene que ser amonestado. Nuevamente vuelve, es que fue contra Argentina, es que esto no es cierto, simplemente de acuerdo a las reglas y al protocolo, es tarjeta amarilla. Lo único es la confusión que generó la comisión de árbitros, han salido a explicar, pero no está establecido como tal esto en las reglas de juego, simplemente es un error de apreciación de una infracción del árbitro. Claro. Y eso no lo puede corregir el VAR, sobre todo cuando es una tarjeta amarilla, no porque sea tarjeta roja, como les expliqué el protocolo del VAR.
4: Oiga, licenciado Armando, le tengo una pregunta. Usted que ya ha estado en estos super eventazos del mundial, estos partidazos, ya tiene mucha experiencia, ya ha visto injusticias y no. Si usted pudiera cambiar algo en estas reglas de arbitraje, que diga, a mí no me parece justo, o yo podría agregar esto para que el fútbol fuera más justo para todos,

0: sería lo que agregaría o cambiaría?
1: Bueno, de entrada las pausas de comercialización, eso me queda claro, que el fútbol es un deporte totalmente diferente al fútbol americano o a los deportes de Estados Unidos,
0: sí,
1: porque es universal. El americano es solamente de ahí, de Estados Unidos. El básquetbol sí es universal, pero es otro tipo de deporte. El béisbol tiene demasiadas pausas, el hockey tiene 4 pausas. Entonces me parece que eso es lo que quitaría, porque es lo que hacía diferente al fútbol, que los tiempos ya estaban perfectamente establecidos, ¿no? Es lo que quitaría. Eso sin duda. ¿A qué me refiero? ¿Por qué las quitaría? Porque se han dado cuenta que en este mundial, sí, en los primeros partidos cambiaba totalmente el equipo que estaba dominando, venía la pausa de comercialización y se volvía dominador. Así era lo que está sucediendo. Sí. Ya algunos equipos más o menos le encontraron los momentos y cambiaron totalmente, pero eso lo quitaría porque es disparejo con todos los equipos. Hemos visto cómo Francia... Ajá. Sí. Superando y de repente se viene abajo.
2: He visto, Armando, jugadores enojados, jugadores molestos, sí, porque están en el momento. Hay algo que se llama inercia, ¿no? Entonces, y están arriba, es sobre, y luego de repente.
0: Pausa de hidratación.
2: He visto a, sí, no sé, a Dembélé, a Mbappé molesto, así de, güey, ¿por qué? Ya sí, los teníamos.
3: Cortan el momento.
0: Así es.
2: Sí, está cañón.
1: Sí, eso te digo, sería de entrada lo que cambiaría, que fue lo que pusieron aquí. Otra que cambiaría,
0: sí,
1: porque estas reglas de fútbol fueron hechas solamente para el mundial, si se dan cuenta, la de que 10 segundos para que abandones el terreno de juego, y el fútbol es universal. ¿Cómo vas a hacer cuando jueguen niños, cuando jueguen adultos mayores, es decir, veteranos? O sea, los vas a obligar a que salgan corriendo, le va a dar un infarto a alguno que por tratar de salir.
3: Pues sí,
1: o
3: claro,
2: es cierto.
1: En la cancha.
2: Es verdad.
1: Entonces eso creo que tendría que ajustarlo la FIFA en algunos momentos. Lo que sí me parece un acierto fue los 5 segundos en saque de banda y saque de meta, eso me queda claro.
4: Está bien.
1: El portero, pero esas serían las, así de entrada, que cambiaría en este momento. Para que haya más justicia deportiva, me parece que el VAR debería de intervenir lo menos posible, que el árbitro resuelva en cancha, porque eso es lo que hace la magia del fútbol, el discutir, el saber si hizo bien, sí, o hizo mal. Eso incluso las mismas reglas te dicen, es un deporte tan peculiar que la polémica es parte de este juego, por eso lo hace tan diferente a todos los demás. Si metes la tecnología que te resuelva ya todo, el árbitro va a desaparecer, sin lugar a dudas, el árbitro asistente va a desaparecer, pero no todas las federaciones tienen la tecnología que tiene la FIFA, es más, ninguna federación ni ninguna confederación tiene la tecnología que tiene la FIFA, incluso ni la UEFA, porque es una tecnología totalmente diferente. La otra que cambiaría es la camarita esta que tienen los árbitros. En este torneo hemos visto cuántas veces le pega el balón a un árbitro en un partido, ya no digamos en diferentes partidos, al mismo, sí, árbitro, cómo estorban con el juego, cómo han chocado con los jugadores. Incluso la vez pasada, platicábamos, si no mal recuerdo, en el partido de México-Ecuador, cuando viene un avance de México, el árbitro interfiere con un jugador del equipo de Ecuador y le impide que pueda tapar la pelota, y terminó el partido para a la pausa de comercialización. Entonces, también sería otra cosa que les quitaría a los árbitros. Hoy con la tecnología está tan avanzada que el árbitro no necesita llevar una cámara ahí, porque incluso es incómodo para ellos.
0: Sí.
1: Y la otra, la que quitaría, son las cámaras esas que vienen elevadas, como la Spider Cam, que le llaman esta, que donde aparentemente pegó el balón en el juego Noruega contra
2: Inglaterra. Sí. ¿Y si pegó, Armando, o no? ¿Tú qué
3: no,
2: piensas?
3: Sí pegó.
1: Mira, dicen que no. Según lo que dice la FIFA, según lo que dijo, es que el sensor del balón no tocó, no registró ningún pico de que haya tocado el balón, pero cae de una manera muy extraña. A eso me refiero, que el árbitro tiene que resolver en cancha,
0: sí,
1: porque no sé qué pasó ahí, que el árbitro o el árbitro asistente o el cuarto árbitro o el quinto árbitro que hay pudieron haber visto alguna situación, porque según tengo entendido, y esto me parece que a cierta altura el sensor ya no marca los contactos, entonces tendrías también que quitar esas cámaras, que sí entiendo que la televisión paga mucho dinero, pero hoy hay más tecnología, están los drones, están otras cosas que te pueden evitar que el balón te contacte, ¿no? Y que vuelva a suceder. Creo que hay cosas que la FIFA no contempló, que dijo, vamos a meter toda la tecnología.
3: Dale.
2: Nos quitaron a Haaland.
3: Por los comerciales.
2: Es que de ahí viene el gol también, imagínate.
3: Abogado Armando Archundia, le tengo una pregunta. Como árbitro mundialista, la asociación de fútbol, a ustedes, al nivel de usted, ¿les exige un límite de peso para arbitrar un partido?
1: Claro, ¿qué pregunta es eso?
3: Porque estaba viendo una foto de usted donde saca una tarjeta a Messi y se ve medio panzón.
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2: invitado, feo,
0: por
2: favor.
0: Jesucristo Redentor.
2: Una disculpita.
1: Mira, qué buena pregunta me haces. Yo nunca estuve excedido de peso. A veces son las posturas.
3: Ah,
1: porque
3: bueno.
1: Previo te hacen, previo te hacen este examen, de aquí, te miden todo. Entonces, mi porcentaje de
0: grasa. Tú no seas árbitro, feo, te vas a fallar.
1: 11%. O sea, pesaba yo cuando mucho, creo que 65 kilos para ese entonces. Estaba yo en mi peso más que ideal. Y físicamente, eso sí, se los puedo presumir. De los árbitros que estuvimos tanto en el Mundial 2006 como 2010, físicamente el mejor tu servidor, porque así lo demostraron las pruebas físicas que nos hacían.
0: Sí.
1: Entonces, así pasa, ¿eh? Pero no es con Messi. Fíjate que es con Cristiano Ronaldo que pasa a un lado, yo ahora tengo la foto, y sí parece que voy caminando, pero voy totalmente agachado. No, ahí no se ve nada. Es una cinta que traemos en el...
3: Una cangurera.
1: Que es donde tenemos el sistema de comunicación, que es donde se atoran ahí los aparatitos.
4: Ajá. Licenciado Archundia, una pregunta. Esta regla del fuera de juego, fuera de lugar, donde solo se le ve que el codo, o en el caso de Colombia, el pie nada más, o el dedo gordo.
2: La punta del
4: zapato. La punta del zapato. ¿Deberían de revisar o quitar esa regla o darle una revisada o...? ¿Qué opina usted?
2: Es la tecnología, ¿no? Que hay.
4: Es demasiado.
1: Bueno, la regla de juego establece que un jugador que se encuentra más cerca de la línea de meta contraria, el balón, en el momento que este es tocado, jugado por un compañero, está en fuera de juego. Ya no te dice si ligeramente, si apenas. Con la tecnología estás adelantado o no estás adelantado, así es un milímetro. El codo se exenta de esa situación porque solamente lo que se sanciona es con la parte que legal del cuerpo legalmente puedas conseguir un gol. Los brazos y las manos están fuera de ese contexto. Puede estar mi mano muy adelantada o puede estar el defensa habilitándome con la mano. Eso se excluye. Simplemente es con los pies, con el pecho, con el hombro, la cabeza. Es con lo que se considera. Y la regla de juego es muy clara. Con la tecnología, ¿estás adelantado o no estás adelantado? Si sea un centímetro, un milímetro.
3: Chale, la quijada del pelón sí le pusiera fuera del lugar.
2: ¿Eh? ¿Y tu cabezota de chayote qué, güey?
3: ¿Y tu panza, güey?
2: ¿Eh? Y luego tus patitas
3: ay,
2: así.
3: No, ¡ay, disculpe, pues, abogado! Ay.
2: No, tenemos a árbitro, hombre, y un histórico. Tenemos a Armando Archundia. Ya nos platicó la última vez, y la gente que se lo perdió, cáiganle a YouTube, @ bueno mala feo, revivan la entrevista. Nos platicó sobre su experiencia con Lionel Messi. Usted ha pitado a grandes árbitros.
0: A grandes jugadores.
2: Ha sido un gran árbitro. Ay. Y, por ejemplo, le pitó a Cristiano Ronaldo. ¿Cómo fue la experiencia con Cristiano? ¿Cómo le fue en ese partido? Tengo entendido que fue con Brasil, ¿no?
1: Bueno, con Cristiano me tocó dirigirle no solamente ese partido de Brasil contra Portugal. Ya me había tocado dirigirle con el Manchester United cuando estaba mucho más joven, tanto él como yo. Y un jugador que siempre se comportó, ni siquiera tuve la posibilidad de sancionarle alguna falta en contra que él cometiera o alguna llamada de atención. En ese partido fue en el 2010 en Sudáfrica, partido de fase de grupo, la tercera jornada entre Brasil contra Portugal. Entonces fue un partido bastante complicado. Además, les tengo que decir que de los juegos que me tocó dirigir fue el partido más difícil de controlar. 20 minutos, saqué 6 tarjetas amarillas y cuando venimos al regreso para iniciar el segundo tiempo, se acerca él como capitán y me dice, mister, ya no queremos jugadores expulsados, ya platicamos, vamos a salir a jugar y hacer lo que sabemos. De nuestra parte ya no va a tener ningún problema, ya nos dimos cuenta que usted es de manita dura y hemos platicado que los árbitros mexicanos son de manita dura, entonces no queremos que haya expulsados y vamos a comportarnos. Yo le dije, no es mi decisión, es la suya, o sea, para mí es bien sencillo mostrar tarjetas rojas el que no quiere participar. No, le prometemos que vamos a jugar. Y el segundo tiempo fue un partido donde solamente se cometieron 3 faltas. Fue un partido que fluyó, que ya no hubo mayores problemas.
0: ¡Hola! Le tengo una pregunta, la última para cerrar. Pero tiene que ser honesto, abogado. Oh, pues. No como los abogados, es cierto. La pregunta es, ¿Messi o Ronaldo? Cristiano Ronaldo. ¿A quién prefiere usted?
1: Yo
0: los veo jugar a los dos.
1: Yo creo que somos privilegiados de haber visto jugar estos
3: a los dos
1: par de extraordinarios personajes del fútbol y lo demostraron en la cancha, la magia que tienen.
0: Pero para
1: que
0: usted,
1: cada quien se queda con el estilo. Incluso dicen, es que Messi tenía el talento, pero también el señor trabaja, porque no creo que sin entrenar y todo el talento le durara siempre. Es que Cristiano Ronaldo es su fuerza física y todo, no, también tiene talento, o sea, los dos tienen un talento innato, así lo han demostrado la cantidad de goles que llevan, lo que han trascendido en todos los equipos que han jugado, sobre todo más Cristiano Ronaldo que Lionel Messi. Yo conocí a otros que me parece que son mejores todavía que...
0: ¿Conoció que es mejor que Messi?
1: El mismo Ronaldinho, Luis Nazario, Ronaldo de Lima, jugadores mucho más completos, me parece. Pero esta época a ellos los puso, y sería muy complicado decir Messi o Cristiano Ronaldo. Pero si es, tengo que decir una cosa y ser honesto, me quedo con Cristiano Ronaldo. Me parece que...
0: ¡Cristiano Ronaldo!
1: Messi. Situaciones más completas, ¿no?
3: Ya no me cayó bien este comentario.
2: Armando Archundia, gracias por estar aquí con nosotros, Armando. Y de nueva cuenta aceptar la invitación, platicar de todo esto, de lo que está pasando, las controversias. Y también, obviamente, bueno, pues de estar aquí con nosotros compartiendo. Un abrazo, muchas gracias.
1: Muchas gracias, que tengan muy buen día. Qué gusto platicar con ustedes.
2: Perfecto. ¿Dónde nos seguimos en redes sociales? Por favor, Armando.
1: Bueno, está en mis redes sociales, la de TikTok sobre todo, que es arroba Armando Archundia Telles, en X, Archundia 896, y en Instagram, Armando Archundia Telles.
3: No tiene OnlyFans,
2: ¿Qué? Feo.
0: Síganlo en TikTok, sube videos bien interesantes, la neta me encanta porque cuenta historias que oh my goodness, puro chisme.
2: Gracias por estar aquí con nosotros, Armando.
5: Enseguida volvemos con puro show, en el bueno, la mala y el feo. Y esto.
3: ¿Cuánto te debes de gastar en las vacaciones?
0: Todo tu dinero.
3: El pelón sí se... No, sí.
2: Todo.
3: Hay mucha gente. ¿Sabes qué? Hay mucha gente dice, prefiero morir pobre, pero bien vacacionado, que morir rico y sin haber disfrutado.
2: Asume.
3: Mucha gente.
0: Que no sabes cuándo te vas a
3: morir. Pero hay un límite. ¿Y cómo hacerlo? Vamos a preguntárselo a un experto en finanzas al regresar. Don't go anywhere.
2: Oh, my God.
3: O sea, que no te vayas.
2: Cáiganle a YouTube, señoras y señores, porque se viene el OOTD. El día de hoy, Pau trae un vestido espectacular.
3: ¿Qué es eso? ¿Periódico? Es... magacínico. Magacínico.
0: Es algo...
4: No es vestido, es magacínico.
2: Es mi favorito ese que te has puesto. ¿Eh?
3: Magacínico.
2: Está padrísimo.
0: Cáiganle a verlo.
3: Cínico, no.
2: ¿Me lo prestas?
3: Magacínico.
0: ¿Me lo prestas? No. Ay, después préstamelo. De tu...
2: Cáiganle. Festejo. Arroba bueno malo feo. Se ve muy bien, Pau, el día de hoy.
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3: A recibir con nosotros a un experto en finanzas.
4: Por favor,
3: hay que salir de vacas, feo.
4: Hay que
3: importante.
4: Salir de vacaciones y
3: por
4: gastarse,
3: favor.
4: Gastarse y atascarle a la tarjeta, porque a lo mejor te lleva la que te trajo.
6: Yo quiero
4: y
6: ir
4: un día
6: vacaciones.
4: No disfrutaste nada, pero moriste rico
6: sí.
4: Por ser codo y no aprovechar el momento ni disfrutar la vida. Y hay un dicho que dijo un vato, dice, prefiero morirme bien paseado. Qué rico y no haber conocido nada.
3: ¿Sabes así yo qué he escuchado? Ya viajaré cuando crezca.
6: Sí.
3: Ahorita es trabajar y
6: no,
3: ya se
6: ya. Pues. No, sí. Yo necesito unas.
4: Cómprate boletos con la tarjeta de crédito y si te mueres y le debes al banco,
3: ¿qué?
4: Que lo paguen tus hijos, que hagan
3: así?
4: Algo. Claro. Vamos a darle la bienvenida para que nos dé un buen consejo y nos diga si estamos en lo correcto o no. Él es un vato compa de aquí, amigo de la casa, experto en finanzas, porque él no es un estadio,
6: no.
4: Ni un periodicote, ni tampoco un tráiler, ni un refrigerador, ni mucho menos una lavadora.
3: ¿Lo han confundido con eso?
4: ¡Súper!
3: ¡Súper! ¡Mamá!
15: ¡Hola!
3: ¡Carlito!
15: ¡Buenos días! Ya, ¿cómo están? ¿Todo bien?
6: Vacacionando gusto. Personas que Carlitos Guamán lo escuchen, porque si ustedes se meten ahorita al YouTube @ bueno mala feo, van a ver
4: un
6: el casononón que
4: el
6: se
4: bronceado
6: carga el señor.
4: Que trae también el vato.
6: Eso.
15: Está bien bronceado, está bien bronceado. Sí, aprovechando, mire, todo este mes que ha pasado del mundial, bien a gusto aquí disfrutándolo.
3: Eso, Carlitos.
15: Para ahora sí pagar las apuestas, porque hace rato que me quedé yo de vacaciones, dice, porque no me fui a ningún lado por la situación que no llegó el equipo como quería.
4: Hay
15: pero
4: gente
15: las apuestas se pagan.
4: Que está disfrutando del momento y están comprando boletos para irse a ver partidos de los últimos y gastando miles de dólares en la tarjeta y qué bonito porque están viviendo la vida.
3: Pero y luego ten drogas o gastar lo que no tienes.
6: Pues ¿qué hicimos esos boletos?
3: ¿Qué recomiendas, Carlitos, para salir de vacaciones?
15: Claro, ¿y sabes cuál es el único que salió de con el bronceado de regresando de Miami?
4: ¿Qué?
15: La tarjeta de crédito y el statement de aquí del pelón, porque todo lo demás no ni se bronceó. Le va a durar 6 meses pagar esa tarjeta,
3: y
15: pero va a estar así. Por eso siempre hay que poner.
3: Yo pensé que iba a llegar.
15: Hay que poner un presupuesto del bueno. ¿Sí se quemó?
3: No,
15: ¿dónde se quemó?
3: Deja
15: no lo noto.
3: Y un saludo, gente de Phoenix, me topé gente de Los Ángeles y todo así de, ¿qué onda, pelón? Una foto. Y yo, sí. Güey, compré el boleto. Y boletos que paisanos me dijeron que gastaron $5,000 por boleto.
4: Güey.
3: No. Sí, güey.
15: Sí.
3: Dice, y aquí estoy porque pues pensé que iba a llegar. Y sí, sí, y sí, no. Pues,
4: ahorita
3: no.
4: Me acaban de decir en el pasillo, me dijo el Beto, un compa que es camarógrafo.
3: Ajá.
4: Voy a ir al partido de hoy, me dijo.
3: Ajá.
4: Que va a agarrar avión y que todo el pedo y que voy a gastar $4,000.
6: No,
15: hay mucha gente que se lo está pagando y ese es el asunto. Por eso. Cuando usted vaya a salir de vacaciones con su familia, no se vaya a gastar mucho dinero. El promedio son 5% de los ingresos anuales. Para que usted tenga una consideración
6: 5%.
15: De cuánto es lo que va a hacer. 5%, no se vaya a pasar de ahí. Porque muchas veces hay gente que dice, bueno, ya estamos de vacaciones, centrados y bien emocionados.
6: Sí.
15: Y dice, quiero traerme un souvenir para una persona, para los amigos, y entonces ya se gasta demasiado dinero. O si lo quiere poner en cuestión de billete para que sea más más práctico y fácil, estaríamos hablando de $500 por día, ¿ok? ¿Eh? Entonces ahí viene qué hotel y todo va, sí, porque vale el asunto, digamos, por una familia de cuatro, ¿ok? ¿Eh? Ahora, si usted se lleva que a la abuelita, que al abuelito, que al tío y todo eso, eso ya no es vacaciones, eso ya parece como un centro de convenciones, entonces tampoco gaste de más. Porque
3: a ver,
15: entonces por eso hay que verle, sí.
3: Estamos hablando del 5%. Adelante. Todo lo que tú ganas, 5% de lo que te tienes que gastar en vacaciones al año, entonces.
15: Esa, sí, okay. Y pero no vayas a hacer como en este caso que te pasó a ti, ¿no? Por andar viendo allá el partido y todo, sí, lo demás, dice, vale, gorro, pues, oiga, no, nos vamos a quedar aquí, staycation por todo el año de aquí hasta diciembre, porque se acabaron presupuestos de vacaciones. Se acabó. Entonces eso tampoco. Sí,
6: pero, porque hay que estar, Carlitos, con toda la medida correcta. No hay hoteles de 500, o sea, ahorita hay hoteles que te cuesta el doble de eso la habitación o algo así, o sea,
4: Carlos,
6: y,
4: ¿de qué
6: y
4: habla,
6: si, si es la pareja, los hijos.
15: No.
6: Vas a un restaurante y pagas hasta de comida rápida $100, $150. O sea, ¿cómo vas a vivir con $500 con una familia?
15: Ese es el asunto, por día, no es por todos lados. Pero aquí ese es el problema. A veces la gente le pone demasiado presupuesto al hotel. El asunto con el hotel es que a veces ni pasas ahí. Entonces, ¿cuál es el chiste de quedarte en un resort o quedarte en un hotel de 4 o 5 estrellas y solo te vas a bañar y a dormir?
3: Y si no,
15: entonces,
3: no lo vas a disfrutar, no, tampoco.
4: Pero, Carlos, si una persona gana 50,000 al año, ¿cuánto es el 5%?
3: $2,500.
4: Con eso.
15: Sí, pero va el asunto, claro. Sí. Pero también otro que dicen que se vive solo una vez. Yo lo que le digo, no, se vive todos los días, pero solo se muere una vez. Tampoco no quiere que estar ahí usted endeudado con las tarjetas de crédito, porque le puede poner usted hasta un 30% de más, solo en los puros intereses. Y lo que te vas a recordar de una vacación es de vivir esa experiencia, todos los meses te vas a recordar, porque te llega la factura, ahí está la experiencia del mes, ahí está la siguiente experiencia, y eso te puede salir muchísimo dinero. Por eso hay que mejor tenerlo como idea. Claro, el otro asunto que hay que verle muy bien, a veces son los gastos del diario que van saliendo.
6: Sí.
15: Porque si van a un parque de diversiones, la comida, y que van haciendo diferentes cosas, y todo eso se puede ir el dinero rapidito.
3: No, de volada.
15: Sí. Oh, sí, por eso es que es mejor cuando vayan a ver en los periódicos locales o en las revistas o también en los blogs en internet, ver qué va a haber de eventos en la ciudad. Por decir que hay que Strawberry Pickup, es decir, que va a haber un desfile, que va a haber diferentes cosas que son completamente gratis, y así puedes pasar más a gusto con la familia. Pero no, a muchos les gusta donde se tiene que gastar y que tiene que poner, y ahí
4: sea,
15: se puede
4: ir
15: el presupuesto de la semana en un solo día y va a tener.
4: Pues ni modo, de todos se va a morir uno.
3: Estamos hablando, mira, te ingresas 100,000 para números fáciles, redondos. Sí. 100,000 al año, hay que gastarse. Entonces, 5,000 en vacaciones, nomás, 5,000.
15: En vacaciones, claro, entonces es lo que va a ir viendo. Pero hay muchas personas que quieren vivir una experiencia, digamos, más grande.
3: Más grande.
15: Digamos,
3: más
15: se quieren ir, sí, se quieren ir a Cancún, se quieren ir a Europa, se quieren ir al otro lado. El otro día nomás mi amigo dice, me voy a ir a Europa. No, había sido Uruapan, y se había ido a Michoacán un rato, porque le salía más barato.
6: Y ahora, ¿sabes cómo puedes conseguir? Ir a México te sale caro, ¿eh?
3: Sí.
6: Unos boletitos de avión, ya se ya van
3: una
6: al
3: cena.
6: Cielo.
3: Cualquier cosa, Pau.
6: Pero no hay lugares baratos.
3: Unos tacos.
6: ¿Eh?
15: Eso sí, todo sale caro.
4: Y luego,
15: ahora, ¿sabe cómo puede?
4: El retén.
15: Sí, ¿sabe cómo te puede salir bien barato? Cuando le buscas en Google, pero de aquí
4: de
15: para donde quieras identificar en el mundo. Entonces, ahora sí, como dice el dicho, ¿no? Donde apunta el guarache. Entonces, tú vas a buscar específicamente dónde puede salir más económico un viaje. Pero es que hay veces nosotros queremos ir ese día y regresar en tal día y ir a un lugar en específico. Entonces, no somos flexibles. Y entonces, por querer ajustarlo a la medida, entonces te puede salir más caro. Si sales un viernes, te va a salir más caro que salgas un jueves. Entonces, ahí tienes que verle, ir negociándole con el jefe también para pedir las vacaciones. O no vayas a hacer como lo hace Pau. Dice, primero me compro el boleto, el hotel y me voy. Y después digo, sí, no podía ir, jefe, me culpa.
3: Venga,
15: venga a trabajar.
6: Ay, Carlitos, ojalá.
15: Así me han contado. Me dijo el otro día el feo, dice, esa es la técnica que usa Pau para que le den vacaciones extensas. Le digo, no creo.
6: No, hombre, no creo. Ojalá. Qué bueno que me la dijiste. La aplicaré.
3: Carlitos, ¿dónde la gente te sigue en redes sociales? Te pueden llamar también para más preguntas sobre cuánto en vacaciones, cuánto en lujos y todo eso.
15: Claro que sí, me pueden seguir en Instagram bajo Superwoman, Superwoman, o al teléfono 714-953-2707, 714-953-2707, y disfruten muy bien con su familia, que al final de lo que se recuerdan sus hijos es cómo la pasaron juntos.
4: ¡Eso!
15: Bueno,
4: sí.
15: Todo ahí se
4: queda. ¡Métale la tarjeta! ¡Métale!
3: Gracias, Carlitos.

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por 20 pesos. ¿Cómo estamos? Aquí andamos ya dando lata a través de la Mega Tan Latina como tú. Saludo para los que ya estaban esperando esta voz chillona que grita, pero que habla pura locura. Aquí tu salvadoreña favorita, Gaby Martínez, acompañándote ya, obvio, como siempre.

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andamos 84 grados, sensación térmica como 100, este día máximas de 93, mínimas de 70. Caliente, señores, pero ¿qué creen? Mañana vamos a llegar hasta los 96 grados. ¡Ah, qué barbaridad!

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0: Ya quisiéramos. No, no va a llover, ¿eh? 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

coreteado, bien molacho, se andan muchos, Otros, por el contrario, no andan felices. Que, por cierto, dicen que ya andan en hora de loncha, así que provecho. Disfruten la comida, felicidad pura, como yo le digo. Venimos con las noticias ya locas, pero ciertas. Mujeres, hombres, ¿ustedes hay algo, alguna parte de su cuerpo que no les gusta? Y es que quiero hablar de algo que andan haciendo ahorita con grasa corporal. ¡Qué miedo!

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¿Y por qué no baila, pues, muñeco? Si ya tiene un mes sin bailar, ¿qué le está pasando? Ay, Dios mío, qué cosas, qué barbaridad. 11:44 de la mañana, buenos días, Columbus, donde quiera que nos escuches. Si nos andas escuchando al otro lado del mundo, ¿qué es? ¿Buenas noches? Bueno, vamos a hablar de algo, y yo creo que este es un tema muy común, de que hay personas que no se sienten bien con su cuerpo y que se quieren hacer uno que otro arreglito. Es válido para algunos, para otros lo critican, pero en fin, cada quien. La que puede, puede, el que puede, puede, y el que no, pues que soporte, dicen por ahí. Ahorita sabemos que existe, por ejemplo, la lipoescultura, donde te extraen grasa de ciertas partes de tu cuerpo y te la colocan donde tú quieres, ya sea, no sé, en los glúteos, en las caderas o donde tú prefieras. Ok, eso creo que es algo muy conocido. Pero hace poco se dio a conocer un nuevo método de comercialización de grasa. Te están vendiendo unas jeringuitas con grasa, grasa que han tomado de otros cuerpos, cuerpos que dice que han sido donados, o como se le conoce en la comunidad científica, como cadáveres. Personas que ya fallecieron y que quizá pusieron que iban a donar sus órganos y se aprovechan, le sacan la grasa y la usan para vender. Te venden las jeringas. Una sola puede costar hasta $2,250 para que tú puedas poner este producto, este disque corrector. Por ejemplo, si quieres unas caderas más anchas, vienes, compras unas cuantas jeringas y ya te lo inyectan en las caderas o donde tú necesites tener diferente forma en tu cuerpo, más voluptuoso. ¿Qué opinan ustedes? ¿Será que esto, dicen, jamás antes visto, pero que ahorita con la tecnología y con todo esto, esta modificación corporal ya lo están viendo como un mantenimiento del cuerpo, como arreglarte algo chiquitito que a ti no te parece y no te gusta? ¿Lo harías? Dios mío. No voy a decir el nombre de la empresa encargada de fabricar esta grasa en jeringa porque no le quiero dar publicidad, ¡Qué cosas! ¡Qué locura! Y uno queriendo perder grasa yendo dándole duro al gimnasio y otros que se quieren inyectar grasa. Bueno, en fin, cada quien.

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Y así conozco muchos, ¿eh? 11:56, no se les olvide que a partir de la 1 se vienen tus boletos para el mega jaripeo de este sábado 18. 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

Ya no me dejan hacer énfasis y decir cadáveres, o sea, cuerpos de personas ya fallecidas. Ya me están diciendo que por qué. Déjenme, es mi estilo. Gente, ¿cómo estamos? Oigan, se viene más adelante entrevista con el consulado de México en Indy, así que pendiente para que mis amigos mexicanos tengan información, tienen alguna duda, alguna pregunta, 614-297-1071.

0: muy importante para la comunidad hispana y latina, particularmente para la empresarial, la que hace negocios, porque el Consejo de Negocios Hispanos de la Cámara de Comercio de Indianápolis organiza todos los años un gran evento que se llama Conexión 5x500, porque recuerden que pues mayo, el primero de mayo empiezan todos los festejos de las 500 millas de Indianápolis, ¿no?
1: Claro.
0: Entonces, este es un evento muy grande que conjunta a mucha gente del medio económico, comercial, financiero y también de salud y de educación.
1: Claro.
0: Entonces, pues no pudimos venir y luego en junio me agarraron en México con un tema dental para la familia, pero aquí estuvieron Fernando Ceja y la cónsul Melissa Barrientos. Pero bueno, después de 2 meses de ausencia, yo ya extrañaba, ya no me acordaba cómo era Pedro de tanto no venir. Pero aquí estamos en martes 14 de julio.
1: Qué bueno. Bueno, pues mi querida Magi, comenzamos. Nosotros tenemos muchísimas preguntas acerca de la información que tiene el consulado, porque siempre estamos renovándonos en cuanto a ese tipo de situaciones. Y qué bueno que estás aquí con nosotros para que nos compartas, por favor. ¿Qué tenemos? Citas, pero
0: más una cosa muy importante, sí, una cosa muy importante y que tenemos la buena fortuna de venir aquí los martes es que hay citas. Hoy hay citas. Hasta antes de salir del consulado, por ahí de las 11:30, 11:40, todavía no estaba abierto el sistema.
1: Okay.
0: Recuerden, por favor, que el sistema no lo opera el consulado. Claramente nosotros administramos, más bien diseñamos y programamos las citas porque sabemos cuál es la necesidad, pero lo hacemos en base a la capacidad que nosotros tenemos. Entonces, cuando podemos implementar las 5 ventanillas de atención, pues entonces podemos dar un número enorme de citas. Por quincena serán, pues yo creo que casi 1,000, ¿no?
1: Wow.
0: Pero a veces, pues cuando nos falla la gente, luego en el periodo de verano, las vacaciones de los hijos, porque pues aquellos que tenemos hijos, nuestras vacaciones están supeditadas al calendario de los niños.
1: Claro.
0: No, los solteros tal vez no lo tengan que hacer así, pero bueno, los papás y las mamás, pues eso tenemos que hacer. Entonces a veces no tenemos al equipo completo, pero si bien el consulado diseña y programa las citas, no es el consulado el que le da clic al sistema para abrirlas. Eso se hace desde México en un sistema centralizado. El sistema hasta las 11:30, 11:40 a.m. no se había abierto, pero esténse conectando cada 15, 20, 30 minutos, si no está abierto, para que chequen, por favor, si pueden hacer una cita. Es para la siguiente quincena, o sea, la segunda quincena del mes de julio.
1: Ok.
0: A partir de la próxima semana.
1: Perfecto. Entonces ya lo ha aclarado, lo necesitas, ya lo sabe, siga. Constante en el momento de que si usted no tiene la oportunidad de contactar a alguien hasta que le contesten. Obviamente ya lo aclaramos bastante muchísimas veces, no es la cónsula que está ahí en el teléfono, no es el personal, es directamente desde México quien está contestando y también por supuesto realizando estas citas. Magi, ¿qué más tenemos, por favor?
0: Bueno, hoy tuvimos una feria de vacunación con nuestra ventanilla de salud, el Hospital Eskenazi y con Indiana Immunization Coalition. Recuerden que esas ferias de vacunación son gratuitas. A veces, dependiendo de cómo están las finanzas de la coalición, pueden traer todas las vacunas gratuitas. A veces hay una, sobre todo shingles, que es culebrilla, que está relacionada con varicela, podría tener un costo, pero la mayoría de las veces todas las vacunas son gratuitas. Y además del tema de salud, tiene un tema económico muy importante, porque aquellos que están haciendo procesos migratorios, documentación migratoria, saben que les piden, entre algunos de los requisitos, una serie de vacunas y no es una y no cuestan 10 pesos, ¿no?
1: Claro.
0: Entonces, vengan al consulado, están pendientes de cuando tenemos ferias de vacunación porque son gratuitas, se llevan su papelito firmado y sellado que dice que ya llevan la de hepatitis, la de tuberculosis, todas las que les pidan, bueno, las pueden conseguir en el consulado. En temas también de educación, de arte y cultura, tenemos un ciclo o una jornada de cine migrante. Hace 2 años tuvimos la oportunidad de que Latino Film Dreamers, que es una organización establecida aquí en Indianápolis, llevar a un cortometraje muy bonito que tenía que ver con Día de Muertos, pero también tenía un componente migratorio muy bonito, claro. Un cortometraje, ese fue registrado y lo llevamos hasta México. Está la convocatoria abierta todavía, creo que se vence por ahí del 7 o el 10 de agosto. Okay. También tenemos un concurso de literatura migrante, o cuentos, no me acuerdo muy bien, pero si se fijan en nuestra página en Facebook, nuestro perfil Consulado de México en Indianápolis en Facebook, ahí está toda esa información. ¿Qué otra cosa tendremos pronto? Pues acabamos de participar en dos eventos el fin de semana. Uno era folclore mexicano, uh-huh, en la biblioteca pública, con arte mexicano en Indiana y el ballet folclórico Mosaicos. Ahí hubo una mesa informativa del consulado. Y el domingo, el alcalde de Indianápolis, como ya creo que ya es el tercer año, uh-huh, el consejo asesor latino del alcalde organiza una entrega de mochilas, una entrega gratuita de mochilas, ajá, para el regreso a clases, que ya es en dos o tres semanas. Sí, sí, sí. Ahí también, además de entregar las mochilas, tuvimos una mesa informativa. ¿Qué es lo que más nos preguntan? Obviamente citas, pero en nuestras mesas informativas también llevamos material sobre el regreso a México. Si ustedes deciden regresar a México, es una decisión muy difícil si llevan aquí 10, 20 años, si aquí han desarrollado una familia y han educado a sus hijos, es una decisión muy difícil. Pero si toman ustedes esa decisión, tienen el poder de decidir cómo, cuándo y dónde. Uh-huh. O sea, no que la autoridad los detenga y los deporte, sino que ustedes pueden ver cuándo quieren regresar y cuáles son los apoyos que pueden obtener del consulado. Entre ellos, poderse llevar sus cosas, su casa, ¿no? Tenemos el menaje de casa, que es, necesitan ahí un, ¿cómo se llama? Un hombre de aduanas. Okay. Bueno, como un broker de aduanas para importar sus cosas. Ajá. O tenemos un menaje más ejecutivo que se llama menaje doméstico para que se puedan ir con su coche. ¿Qué coche se pueden llevar? Se pueden llevar un coche que haya sido manufacturado y ensamblado en América del Norte, o sea, en México, Estados Unidos o Canadá, y generalmente el VIN number empieza con 1, 2, 3, 4 y 5, generalmente, ¿no? Pero acérquense al consulado para confirmar si efectivamente ese coche se lo pueden llevar, se pueden llevar su herramienta. A lo mejor, alguna vez una persona de la construcción nos dijo que lo que ellos usan aquí para construir casas, uh-huh, pues no les funciona en México, porque en México nuestras casas sí son de, o sea, el lobo, sí, le sopla y nos cae, ¿no? Pero de todas formas, pues esa herramienta que tiene un valor y que tiene una utilidad, entonces se pueden llevar su herramienta. El tema de cómo ingresar a los hijos menores de edad en el sistema educativo, temas de salud, temas de empleo. Entonces, mucha esa información la tenemos compendiada en formatos como la guía Héroe Paisano o en el folleto de México Te Abraza. Pero si nos acompañan al consulado o nos siguen en nuestro perfil en Facebook, ahí van a encontrar toda esa información.
1: Qué bonito que tienes pues esta preocupación, ¿no? Porque también de nada, más bien, no está de más tener todo este tipo de información de lo que podemos hacer cuando tenemos una situación en la cual, bueno, pues, ¿qué voy a hacer con todas mis cosas? ¿Cómo le voy a hacer? Aquí las voy a perder todo. Y, bueno, pues, es una esperanza también de que al menos herramienta, el automóvil, que también es muy importante. Sí. Para personas que incluso, pues, no malbaraten sus pertenencias con tal de que, pues, por la emergencia, y que también mucha gente que también se aproveche, ¿cierto?
0: Sí, y justo esto que mencionabas de no malbaraten, tuvimos en algún momento rumores, pero entre rumor y rumor se asoma la verdad, ¿no? De gente que se estaba queriendo aprovechar de la situación. Este fue un rumor que escuchamos sobre todo el año pasado. Personas que se acercaban a sobre todo mexicanos, porque la comunidad mexicana pues es donde se registran más los índices de personas sin documentos, ¿no? Y se acercaban para decirles: oigan, pues antes de que los deporten, véndame su casa, le voy a pagar 100 Y la gente pensando, es que me van a deportar, y entonces pues ya me está ofreciendo 100, pues, se los voy a aceptar, cuando su casa vale 600, uh-huh, o 500, uh-huh, o lo que sea, ¿no? Entonces, no se dejen engañar, y ocurre lo mismo, perdón que me regrese al tema de las citas, lo mismo con las citas. La demanda de las citas es muy alta porque el Consulado de México en Indianápolis cubre 3 estados, Indiana, Ohio y Kentucky, pero las citas son gratuitas. Las citas, aquellos que les ayuden a hacerlas, deberían ayudarles a hacerlas y no cobrárselas por hacer un trámite que es gratuito. A lo mejor mucha gente no tiene una computadora y a lo mejor para otra es más complicado también usar el WhatsApp, aunque los mexicanos y las mexicanas usamos el WhatsApp para comunicarnos con nuestras familias en México. Pero existe el sistema tradicional que es la llamada por teléfono, claro, ¿no? Y en el 424-309-0009 se aceptan llamadas por teléfono, o sea, contesta una persona, un ser humano, y también funciona como WhatsApp. Nos ha funcionado muy bien el WhatsApp, pero también puede seguir siendo un reto para muchas personas tratar de hacer algo en el teléfono. Por cierto, hace relativamente poco, una señora a la que conozco, Rosa, me dijo, ¿qué cree que yo estuve tratando de hacer mi cita hace 2 días y no podía y no podía? Y me enseñó su teléfono y efectivamente lo estaba haciendo en WhatsApp. Y el problema es que le decían, ¿en qué consulado quiere? Y decía, uno, Indianápolis, y ella ponía Indianápolis, uh-huh, y había que poner uno Indianápolis, ¿no?
1: Ah, ok, no solamente.
0: Sí, entonces, tengan mucho cuidado con lo que les contestan. Si los saca del sistema, vuelvan a entrar y fíjense qué hicieron antes y no lo repitan, ¿no? Porque hacerlo por WhatsApp tiene la ventaja de que queda por escrito. Entonces, nosotros podemos ver que efectivamente ustedes hicieron la cita, ¿no? Uh-huh. Pero sí, no se dejen engañar. No permitan que gente que quiera aprovecharse de la circunstancia lo vaya a hacer a sus costillas, literalmente. Gente que les ofrezca firmar un poder cuando en realidad no es un poder que tenga capacidades o atributos muy amplios y legales. Entonces, pues acérquense al consulado si requieren más información o acérquense a abogadas y abogados confiables que a eso se dedican. Porque si no, pues siempre van a encontrar a alguien que se quiera pasar de listo.
1: Claro que sí, mi querida Maki, muchísimas, muchísimas gracias. Se nos agotó el tiempo. Gracias por estar aquí con nosotros, Maki Teramoto, la cónsul de México en Indianápolis. Recuerde las aperturas de las citas el día de hoy, martes 14. Son citas disponibles para del 20 al 31 de julio, marcando al 424-309-0009. Es el teléfono de WhatsApp. O también en la página de citas. Así, citasconc.sre.gov.mx. Mi querida Maki.
0: Así es. Gracias. Muchas gracias a todas y todos. Saludos a Columbus y saludos a Cincinnati.
1: Gracias. Claro que sí. Continuamos con más aquí en Estación La Mega.

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Provechito, si ya están comiendo, 12:31 de la tarde. Oigan, la salud mental es tan importante como la salud física. Te voy a contar lo que le pasó a un profesor de aviación que nadie se imaginaba.

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Qué difícil lo que te voy a contar a continuación, de verdad. Yo siempre he dicho, es importante, muy importante, la salud mental. Antes se veía como, ¡ay, qué débil eres! Que no eres macho, que no aguantas, que no eres mujer, que no soportas. Hoy no, señores. Hoy enfermedades como depresión, como ansiedad, son tratadas y eso es un cambio muy drástico en nuestra sociedad y que se celebra. Yo quiero que se normalice el que si estás sufriendo de ansiedad y que si no puedes ir a trabajar porque quizá el trabajo te cause la ansiedad, que te den un día libre para eso. ¿Por qué no? Necesitas estar lejos de tanto pensamiento negativo. Bueno, un profesor de aviación, un piloto, andaba en pleno vuelo, andaba enseñándole a una alumna cómo pilotar, cómo hacer maniobras, cómo manejar la aeronave. Llegó un momento en que viene él y le dice, tú ya sabes qué hacer. Ya sabes lo que tienes que hacer, sigue adelante. Se quitó los auriculares y el cinturón de seguridad del asiento del copiloto, abrió la puerta y saltó del avión. Y todos pensaban, cuando vieron la noticia, porque estoy viendo los comentarios, de que fue, uy, qué buen maestro, buena enseñanza, la dejó sola para ver cómo ella podía desde ahí. No, él estaba sufriendo de una enfermedad mental. Él se lanzó sin paracaídas. Estoy hablando de Leandro Andrés Bertazo, de 42 años. Fue encontrado muerto luego del incidente. Tuvo lugar esto en Toledo, en Argentina. Esto fue el día sábado. Él viajaba a bordo del avión Cessna 150 con un estudiante de 22 años llamada Rosario. Y así falleció. Impactó contra el suelo y pues, ¿qué se podía esperar? Imagínense. Cosas que uno no sabe, hay personas que están sufriendo en silencio, que no hablan con nadie, pero si en algún momento ves alguna señal de que alguien cercano a ti, algún compañero de trabajo, algún vecino, algún amigo, se está comportando de forma diferente, lo ves así como triste, decaído, que ya no quiere salir mucho, entonces es bueno que hables con ellos porque no hay que lamentar después. Pero sí, una noticia bastante impactante. Dejó a la alumna sola, se despidió y hizo las cosas como que fuera algo normal de su día a día. Qué complicado, ¿no? Noticias tristes. No me gusta comentarlo, pero bueno. Acá estamos a través de la Mega Tan Latina como tú. 12:44. Sí, señores, a partir de la una, tranquilos, relajados. Mejor guarden el número de WhatsApp para que se ganen los boletos para irse a ver a Banda El Recodo y Banda Los Recoditos, que ya llegan este sábado a Plaza México. 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
9: Déjenles cuento la historia. Este hipopótamo, como les digo, pues atravesó la cerca de un hogar allá en Uganda. Y bueno, pues lo primero que vio fue un bebé jugando. Cuando los padres vieron la escena, ya el hipopótamo llevaba medio cuerpo del bebé.
10: ¡No!
9: Tragándoselo.
10: ¡No!
9: Así es. Y bueno, pues lograron que el hipopótamo escupiera al niño, así.
11: Por favor, señores, cuiden a sus hipopótamos también. Si tú tienes un hipopótamo en casa, hay que enseñarles a los hipopótamos desde bebecitos que no se deben de meter a los niños a la boca. Es muy importante. Así como a los niños les enseñamos cómo no se deben meter ciertas cosas a la boca que son peligrosas, o sea, también a los hipopótamos hay que enseñarles, hipopótamo, nunca te eches un niño a la boca. Se te puede atorar en la garganta, te puedes ahogar.
10: ¡Noticias locas!
12: ¡Locas!
10: ¡Locas!
11: ¡Pero ciertas!
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La que no tiene remedio soy yo. Hoy ando de mala, escuchen. En este momento se vienen los boletos para que te vayas de fiesta este fin de semana en Plaza México cuando llegue ese jaripeo espectacular con Banda El Recodo, Banda Los Recoditos, Banda Z y además Banda Zarape. ¿Qué vas a hacer? Tu nombre, tu apellido en una nota de voz y me vas a mandar el nombre de una canción, ya sea de Banda El Recodo o Banda Los Recoditos, en nota de voz a través de WhatsApp.

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0: que hay que aceptar la verdad que ya tenemos ganador. Felicidades, te vas para el jaripeo este sábado 18 en Plaza México. Y aquí manda él, felicidades.
1: Pena tras pena con banda al recodo, Antonio Velázquez.
0: Exacto, felicidades, Antonio. Ah, qué belleza. Ok, vete aprendiendo las canciones porque te vas a cantar ese sábado.

¡Ay, dolor! Esa canción no. ¿Por qué? Porque están llorando muchos. Ay, andan sufriendo de amor, cositas, pobrecitos. No, así no. Oigan, ya venimos con la reflexión de ese día más adelante. No se preocupen. Esta vez va a ser tranquilito.

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3: Y ha llegado el momento de hablar sobre la reflexión de ese día martes. Vamos a hablar de algo que siempre se los digo. Cada día es una nueva oportunidad. Muchos van a decir, cada amanecer no es un día más, sino una oportunidad menos. Vivir agradeciendo como si hoy fuera el último día no significa que te entregues al miedo o a la prisa, sino a la intensidad. Significa mirar a los ojos a quienes tanto amas y decirles todo lo que importan hoy, todo lo que significan para ti, todo lo que los amas, lo que los quieres. No dejes eso para mañana porque no sabes si habrá un mañana. Significa también, por ejemplo, para los amantes del café, saborear el café, respirar el aire fresco, valorar el simple milagro de estar de pie. El futuro es una promesa, sí, pero que nadie te ha confirmado ni te ha firmado. O sea, no sabemos si se viene o no se viene. Y el pasado es algo que ya fue. Ya no puedes cambiar nada. Lo único real que poseemos es este preciso instante, este preciso momento. Al encender, por ejemplo, la radio y conectar con el mundo, la vida nos vuelve a dar un lienzo en blanco. Así que no lo desperdiciemos en quejas de que, ay no, que qué soleado, que qué calor, que por qué está lloviendo, que qué frío. No, vivamos todo así al máximo. Olvídate de las preocupaciones, de las batallas inútiles. Vivamos con urgencia, pero urgencia de la buena. La urgencia de amar, de sonreír, de dar las gracias, simple y sencillamente por el regalo de estar aquí. Si hoy fuera tu último día, ¿cómo elegirías vivirlo? ¿Cómo? Dime. Creo que en mi caso empezaría por dar las gracias. ¿Por qué? Porque a pesar de todo, tengo un día más. Estamos con un día más de vida. ¿Qué significa para ti? Reflexiona este día. A mí me encantó. Hay que vivir la vida al máximo, disfrutar de los pequeños placeres que te da la vida, de los pequeños detalles.

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Saludos para los que ya van para casita. Qué temprano que van a hacer, ¿eh? Sigues en sintonía de la Mega 107.1, 103.1, tan latina como tú. Oigan, ya venimos con las celebraciones de este día. Hoy se le está celebrando el día a tu primo. ¿Quién? Ya te cuento.

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Valió la pena equivocarme. Ay, ay, ay. Bueno, les traigo una muy buena noticia antes de hablar las celebraciones de este 14 de julio. Escuchen el jalapeño a partir de las 3 porque Oscar viene con paquetes familiares de 8 boletos para que se vayan a la Feria Estatal de Ohio, así que pendiente. No sé a qué hora los está regalando, ustedes nada más estén pendientes de eso. Ya estamos celebrando ese día, les decía, tus primos se les celebra hoy. Hoy es el Día Mundial del Chimpancé. Ay, nuestros primitos queridos. No, mentira. Es show, ¿eh? Nada más que hoy se le rinde un tributo, un homenaje a esta especie de primates en estado silvestre. Y que muchos dicen que quizás nosotros venimos del chimpancé, serán ustedes, porque yo no. También hoy es el Día Internacional del Tiburón, Día Internacional del Auxiliar de Enfermería, que qué valor, señores. Yo para eso sí soy malísima, no puedo ver sangre porque me desmayo. No, tanto así no. Pero creo que porque me pongo en el lugar de la persona y digo, si yo fuera, ¡ay, qué dolor! No, y esas cosas no. Hoy también estamos celebrando el Día Nacional de los Macarrones con Queso, para quienes les gusta. Y, escuchen, Día de la Apreciación de las Vacas. ¡Ay, las vaquetas! Para todos los amantes de los lácteos, oigan, sí, ¿eh? Hay que cuidar las vacas, si no, ya no hay queso, ya no hay leche, ya no hay crema, ya no hay nada de eso. Andamos con las celebraciones. Nada más para que tengan una idea de qué se celebra hoy. ¿Qué aprendieron? Pues las celebraciones.

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Y aquí seguimos vivos. Quédense en sintonía porque se vienen chismes de espectáculos más adelante que a través de la Omega 107.1, 103.1, tan latina como tú. Igual, ya venimos con un reporte de tráfico porque yo sé que ya van manejando para que lleguen a casita tranquilos, sin ningún problema, sin prisas.

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0: Otro me decía el dolor que... Ay, ay, ay, ¿por qué tanto despecho, tanto dolor? Oigan, venimos con lo que nos gusta y nos encanta.
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0: ¡Chisme! ¡Chisme! ¡Chisme! Vamos a empezar con Ariana Grande. Sabemos que todos los artistas tienen alguna persona que los quiere imitar, que no lo hacen por maldad, sino por admiración, de que quieren parecerse, incluso se maquillan igual, tratan de vestirse igual, hacen las canciones así, bailan, que el peinado. Bueno, Ariana Grande también tiene a su imitadora que se llama Paige Newman. Y que esta misma mujer reveló en un documental que la cantante le envió un mensaje privado hace algún tiempo. Y no nada malo, ¿eh? Al contrario, fue un mensaje en el que estaba halagándola, que la admiraba mucho por ser su imitadora, pero también le quiso recordar un pequeñísimo detalle. Dice que le puso que es muy hermosa, así como ella es, así, le puso literal: estoy halagada y estoy segura de que eres muy dulce, pero solo quería que supieras, vi un poco hacia atrás en tu página y creo que alguien debería decirte, si no lo han hecho hoy, que eres muy hermosa como tú misma, sin todo el maquillaje e intentando hacer que tu rostro se parezca más al de alguien más y demás. Tenía que decirlo porque es la verdad, siempre haz lo que te haga feliz, por supuesto, pero si no te lo dijera, lo lamentaría. Eres hermosa tal como eres. Cuídate. ¡Ay, qué bonito! Y de verdad que sí, ¿eh? Se parece mucho a ella, pero creo que también es por todo el maquillaje que usa. En fin, ¡otro chisme! ¿Recuerdan que hace unos días estábamos hablando, incluso les puse el audio de los comentarios que había hecho Pedro Sola en el programa Ventaneando sobre los perritos y de que, ay, que incluso de maltratarlos y más? Bueno, ¿qué creen? Todavía la gente sigue hablando de esto, y no solamente el público en general, sino ahora se sabe que varias marcas anunciaron que van a retirar su publicidad de este programa por lo que él había dicho, por la ola de críticas. Porque los comentarios que hizo él fue más que todo así como tipo maltrato animal. Fueron algunas como Panditas, Clorets, Halls y Trident, que pertenece a una empresa multinacional que se llama Modeles International. Y ellos dijeron que ya, que a ellos no les gusta trabajar con este tipo de personas, que ellos buscan conexión y alegría, y que también todo eso debe de construirse siempre sobre el respeto y la empatía. Y los comentarios que él dijo, nada que ver. Entonces se retira. Y así creo que poco a poco otras más se van a ir uniendo, ¿eh? Digo, pues no sé. Aquí andamos con puro chisme porque el chisme nos gusta y nos encanta. Gente, por cierto, ¿tendrán un no que otro chistecito por ahí perdido? Porque luego venimos con los chistes. ¡Ay, ay, ay! ¡Súbele! 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
2: ¡Vámonos con los chistes! A ver, ¿con cuál empezamos? Oigan este.
3: Sale el esposo del cuarto y le dice al esposo: amor, ¿sabe dónde queda Tanga? Le dice: no, mi amor.
2: ¿Tanga?
3: ¿Por qué? Porque el otro día le presté una plata a la vecina.
2: Ajá.
3: Y me mandó un mensaje: vecino, lo espero en Tanga para pagarle todo lo que te debo.
2: ¿Quién sabe dónde queda Tanga?
4: Chistes con Gaby, chistes con Gaby.
5: Hey, mi Gaby, ¿tú sabías que a mi prima le dicen la Donald Trumpas?
2: ¿Por qué tú?
5: ¿Sabes por qué?
2: No.
5: Porque atrapó a un Maduro, la condenada.
2: Oigan, oigan.
6: En el chiste de hoy, una muchacha que anda buscando trabajo llega a un lugar por ahí preguntando: oiga, ¿tiene trabajo? Le preguntan: bueno, pues ¿y usted qué sabe hacer? Dice ella: no, pues no sé hacer nada.
2: ¡Ay, Dios!
6: Le contesta: pues está difícil. Usted es un caso muy peculiar. Dice ella:

0: Peculiar, sí soy buena.
1: Yeah. Ah, pues sí sabía hacer algo al menos. Ay, qué cosas. Oigan, van manejando, reporten tráfico. Para los que vayan a salir ahorita de trabajar, sepan por dónde pasar y por dónde no. Mañana escuchando la Mega Tan Latina como tú.

2:39 de la tarde. Hay un accidente reportado en Interestatal 70 en dirección este, ahí junto al 71 dirección norte. Los carriles están cerrados porque hay un accidente, así que por favor toma vías alternas. Aquí andamos con tráfico con el reporte a través de la Mega. ¿Será?

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0: ¡Qué bonito es lo bonito! Deseándote una excelente tardecita el día de hoy. Ya es martes, es 14 de julio. Estamos a un día que llegue la Santa. ¡Ay! La Santa Quincena. ¿Cuál? Yo soy Oscar.
1: Ay, yo pensé que estabas hablando de mí.
0: No.
1: Yo dije, no, yo ya estoy aquí.
0: No, por favor.
1: Santa María Magdalena, sin pecado concebida.
0: ¿Santa de dónde?
1: Ay, ya verás.
0: ¿Santa de dónde, Magda la Reina? Feliz tardecita, ¿cómo
1: pues
0: estás?
1: Pues no sé, pero esa soy yo. Gracias a Dios, todo bien. ¿Y tú qué tal?
0: Sigue hablando, a ver, habla, desembucha.
1: Bueno, yo, ya sabes, las cosas de la vida, a veces bien, a veces mal. Pero pues hay que tomar las cosas con buena actitud, sin importar cómo te está viendo, sonríe.
0: Eso es lo mejor que puedes hacer, Magda, el día de hoy, donde quiera que tú estés trabajando, cualquier situación que estés pasando, la mejor actitud. Y eso es ahí donde comienza todo. Tú no estás para saberlo, ni yo para contarlo, pero lo estaban haciendo, queriendo ser chanchuy, ¿verdad, Magda?
1: Nada más tantito ahí.
0: Nada más tantito.
1: Ya sabes cómo de repente te mandan el mensajito, señora. Si no hace esto, me paga esto, va a haber consecuencias y esto y lo otro, pero pues todo está bien.
0: Le estaban queriendo armar un embrollo cibernético a Magda la Reina. Ojo ahí con lo que con quien los contacte en el Facebook, por favor, es bien importante en las redes sociales. No les vayan a querer sacar un billete. Pero bueno, al mal tiempo, buena cara. El día de hoy, pues tenemos muchas cosas para platicar aquí en El Jalapeño, por supuesto. Tendremos las noticias un poquito más serias. Ayer platicamos acerca de los Estados Unidos y su postura que había estado teniendo precisamente con esto de las radas de migración. Ah, miento, fue el viernes. Pues bueno, tenemos nuevas actualizaciones en cuanto a ciertos operativos de inmigración, pero que tienen que ver con la Guardia Nacional, y lo vamos a platicar en breve. También, por supuesto, vamos a estar hablando de eso que tanto te gusta y tanto te encanta, es ¡el fútbol!
1: ¡El fútbol!
0: Porque precisamente el día de hoy, en cuartos de final, Francia se enfrenta a España. Ahorita mismo están en el minuto número 12, empatados a ceros. Vamos a estar trayendo los detalles. No nos podrán faltar los segmentos como Los Ángeles de Magda, un apapacho al corazón. Por supuesto, ahí también el rinconcito de Pedro de la Luz, lo vamos a estar platicando. Vamos a estar platicando en esta hora también una noticia que está dando mucho de qué hablar, y es una madre de familia que se enteró que sus dos hijas decidieron ser pareja.
1: La cara de madre. ¿Las dos hijas
0: sí,
1: se juntaron?
0: Sus dos hijas decidieron juntarse. ¿Qué piensas tú? ¿Qué harías tú? ¿Cómo está este rollo? Vamos a estarlo platicando también en esta hora. Tendremos de todo. Donde quiera que tú estés, recibe un abrazo, recibe un saludo. A seguirle echando todas las ganas del mundo. Este es el Jalapeño. Chulada, Magda. Ya escuchamos, está ahí la alarma. Ya está la alerta sísmica.
1: Nada más tantito, ya sabes.
0: Una coquita para el susto. Ah, no, un bolillo.

0: Bueno, pues vamos a ponernos serios. Francia 0, España 0. Minuto 18. Vamos a ponernos serios, Magda, porque vamos a hablar de inmigración. Una noticia que habíamos dejado pendiente, y es que la Guardia Nacional, aquí en los Estados Unidos, pero especialmente en ciudades demócratas, dieron un informe. Y este informe está contradiciendo absolutamente toda la versión del presidente en materia de seguridad. Y esto es algo que se va a estar comentando mucho a partir del día de hoy. Los despliegues de la Guardia Nacional, ordenados por el presidente de los Estados Unidos en las ciudades como Los Ángeles, Washington, Memphis y Nueva Orleans, todos dirigidos por el Partido Demócrata, no han logrado reducir los delitos violentos, según un análisis publicado el día de ayer por The Center for the American Progress. En junio del 2025, el presidente tomó el control de los soldados en California de la Guardia Nacional sin la autorización del Estado. Fue en un mandato. Esto no ocurría desde hace más de 60 años. Y el motivo o la excusa de hacer esto era por ayudar a mantener estas ciudades más seguras. Pues después de un tiempo sale este análisis y se reporta de que esto no ha ayudado. Esto no ayudó absolutamente en nada. La Casa Blanca ha justificado el hecho asegurando que el despliegue buscaba regresar la seguridad a las ciudades de Los Ángeles tras las protestas por las redadas migratorias, que todos recordamos que fueron unas redadas demasiado severas, injustas, inhumanas, y la gente se lanzó a las calles y protestó y hubo desmanes, y fue por esto que se despliega la Guardia Nacional. Bueno, esta misma táctica la usaron en Washington, en Memphis y en Nueva Orleans. Y aunque quiso implantarlos en otras ciudades, como ciudades santuario, como Chicago, Illinois, o como Portland, los tribunales ya después impidieron que esto sucediera. Bueno, una vez firmado esto en repetidas ocasiones, se ha dicho que esta operación tuvo éxito, pero el reporte acaba de decir que simplemente es todo lo contrario. Por ejemplo, la tasa de delitos violentos mensuales por cada 100.000 habitantes era de 56, ¿ok? Y después del despliegue de la Guardia Nacional, subió a 58, por dar un ejemplo.
1: Ándale.
0: O sea, no ha ayudado para nada, sino todo lo contrario, se ha mantenido o igual o ha empeorado. Así que ahí está esto que esperemos que pueda ayudar estos números a que se tome conciencia y que a lo mejor la Guardia Nacional deje de tener la presencia que obviamente le está costando a la gente que paga impuestos en este país.
1: Sí, claro, porque pues al final de cuentas uno es el que paga ese, ¿cómo se dice? Ese método que él ocupó para llevar a la guardia, pues a nosotros es a los que nos está costando, ¿no?
0: Sí, definitivamente. Entonces, pues esto es una información que está saliendo desde el día de hoy por este estudio, que veamos qué es lo que sucede. Y bueno, en cuanto a materia migratoria se refiere, pues ahora está la investigación de un ciudadano colombiano que perdió la vida a tiros a manos de el ICE en Maine. Este hombre de 26 años fue identificado como Joan Sebastián Durán Guerrero. En menos de una semana, los agentes migratorios, hay que recordar que han estado involucrados en varios hechos violentos, y en menos de una semana, esta es la segunda persona que pierde la vida con arma de fuego a manos de ICE. Entonces esto también se está investigando. ¡Qué barbaridad, Magdalena Reina! ¡Qué barbaridad!
1: Y qué violentos se están volviendo, oye.
0: Ojalá y esto vuelva a llamar la atención de la gente, ciudadanos de todo el mundo, de empezar a protestar y una vez más el volver a pedir que se pueda mantener pues la paz, la calma y que den... Es que tiene mucho que ver con las personas que se apuntaron para para estos operativos. Ya ves que estaban agarrando a todo el que quisiera,
1: ¿no? A cualquiera. La verdad, personas sin preparación que no saben qué es lo que tienen que hacer y reaccionan violentamente ante cualquier cosa. O sea, eso no está bien. Algo, tienes que capacitarte primero, ¿no?
0: Algo demasiado, demasiado, demasiado triste. Bueno, pues, esperemos lo mejor. Vamos a regresar a platicar el caso de esta mujer que descubrió que sus dos hijas eran pareja. Imagínate el shock.
1: Está loco.
0: Imagínate el shock de ella. ¿Qué harías tú? ¿Qué piensas tú? Lo vamos a platicar en breve. ¡Este es el Jalapeño! Y por cierto, España acaba de anotar y le gana a Francia 1-0.

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0: A seguir disfrutando de esta tardecita. Martes 14 de julio. ¡Es el jalapeño! Marcador 1-0, ganando Francia, minuto 37. Estas son las semis. ¡Qué barbaridad! ¡Magda, les echaste la sal!
1: Yo no digo nada. ¿Para qué me preguntan entonces? Si ya saben, ahora sí que como dicen, si ya saben cómo soy, ¿para qué me invitan?
0: De verdad, o sea, se hace una vez más la predicción de Magda, que no fue ni predicción, nada más le dijo, yo voy con Francia, y ya Francia va perdiendo. Pero bueno, vamos a estar trayendo los detalles de conforme vaya avanzando el partido. El día de hoy, Francia-España, el día de mañana, Inglaterra contra Argentina. Vamos a platicar ahora sí de esta noticia que está llamando mucho la atención. ¿Qué harías tú en esta situación? Una madre de familia se dio cuenta de el secreto que tenían sus hijas. Y es que sus hijas habían encontrado el amor. Pero lo que nunca, nunca, pero nunca de los nunca se llegó a imaginar es que el amor lo fuera a encontrar una con la otra, Magda la Reina.
1: No, es que eso sí está loco.
0: Está difícil, o sea, ¿verdad?
1: Se han oído historias en donde entre hermanos, ¿no? Hombre y mujer, pero las dos del mismo sexo.
0: Mira, vamos. Que sí dices, ¿qué onda? Vamos a escuchar el testimonio de esta damita que compartió la historia en las redes. Venga.
2: Darme cuenta que mis dos hijas mujeres, mis únicas hijas, eran novias que vivían dentro de mi casa, ha sido el peor fracaso para mí como madre. Porque está bien que de pronto tengan gustos por personas de su mismo, o sea, no le veo nada de malo, pero que sean ellas dos, las dos hermanas, las dos niñas que yo crié, y peor, me culpan de eso. Yo nunca he tenido una vida económica buena, pero siempre he tratado de darle lo mejor. Ellas me dicen que fue porque yo nunca tenía para darle un cuarto a cada una. Y entonces siempre compartían la misma habitación. Yo creía que ellas iban a crecer unidas, pero no pensé que se mezclaran, que fueran tan unidas. Ellas ahorita son pareja ya viviendo solas. Porque por más de 4 años yo acepté eso en mi casa. Y yo decía, quizás ellas lo entiendan. Pero cuando se fue descubriendo en la familia, mi mamá, el papá de ellas, cuando se fue descubriendo, pues todo el mundo se vino encima, me pelearon, yo perdí a mi familia completamente. Me dicen que soy alcahueta. Pues ellas, de ver el rechazo de todos, se fueron de mi lado. Se fueron a otra ciudad y viven como pareja. Pero, ¿saben algo? No hay peor sensación, no hay peor dolor para una madre que sentirse fracasada.
0: ¿Crees que, híjole, fue un fracaso lo que dice ella y lo que le dicen las hijas? Fue tu culpa porque tú no tuviste para darnos un cuarto para cada una de nosotros.
1: Están locas, la verdad que sí están locas las hijas, porque ¿cuántas familias? Te lo voy a decir en mi experiencia. Nosotros fuimos 9, una falleció, quedamos 8, mi papá, mi mamá. Llegaron mi tía a vivir con nosotros con 2 hijos. Vivíamos todos en un apartamento de 2 recámaras. Entonces dime tú, todos hubiéramos terminado unos con los otros, y eso no pasó. O sea, realmente no es eso. Ellas están tratando de culpar a su madre por sus malas mañas, pero la mamá, ¿qué culpa tiene? O sea, ¿cuántas familias no crecimos todos en un cuartito? O sea, no, eso no, no es una manera que tengan ellas de culpar a la mamá. Ahora, la mamá pues lo dio todo, le echó ganitas, y no nacemos con un librito que dice, bueno, cuando seas mamá, cuando seas papá, tienes que hacer esto y esto y esto y esto.
0: Sí.
1: No, o sea, la vida pasa. Y tú das lo mejor, te esfuerzas porque tus hijos salgan adelante. Pero pues ya lo que hagan ellos ya, pues no depende de ti, ¿no?
0: y como ella lo estaba mencionando, una cosa es que dijan, ¿sabes qué? Yo tengo cierta orientación, ciertos gustos, eso lo acepto, pero entre hermanas. Y... Uh-huh. Wow. De antemano, pues igual muchas gracias por los mensajitos que están entrando ahorita, y está Caro, dejándonos un mensaje en el WhatsApp, 614-297-1071. Caro dice, ese fracaso no es desde ella, es de ellas, es de las hijas, porque eso sí. Es antinatural, no ser lesbianas, sino estar con su propia hermana. Déjame les platico. Dice, mi hermana y yo compartimos el cuarto hasta que ella se casó. Ya después me fui yo a vivir sola, y todas las hermanas, por lo general todas las hermanas de donde yo soy, compartimos habitaciones porque no hay muchos recursos. Es una costumbre para que sean unidas y aprender a compartir. Gracias, Caro.
1: Fíjate también, Anile está diciendo, qué horror. El mundo totalmente perdido. Pero pues no es el mundo, nada más son ellas dos.
0: Vamos.
1: Esperemos que no todo el mundo esté cayendo en este tipo de cosas, la verdad.
0: Si tú te enteras que tus dos hijos, o dos hijas, o hijo, de repente dicen tener sentimientos, inclusive entre hijastros, qué es lo que puedes hacer, lo que puedes reaccionar, de acuerdo a un psicólogo, hay algunas recomendaciones, y mira, lo vamos a comentar despuesitititito de esto. Que por cierto, ya me dijeron que dije que Francia iba ganando. Era España. España 1, Francia 0. Y dije que Francia le había echado la sal. Digo, Magda le había echado la sal a Francia.

0: Bueno, y estamos de regreso. España sigue ganando 1-0 a Francia. Nosotros vamos con las recomendaciones. De acuerdo a un psicólogo, Magda, ¿qué es lo que tú puedes hacer si te llegas a enterar que tus hijos están enamorados el uno del otro? Hijo con hijo, hija con hija, hijo con hija, hija con hijo, o viceversa, o todo lo contrario. Imagínate, porque es el shock. Si el escuchar la historia, sí, de la muchacha que se enteró que sus hijas se enamoraron y ahora viven juntas y que todavía la culpan, que porque la culpa eres tú por pobre y miserable que no tuviste para darnos más que un cuartito mugroso para nosotras. No dijo así, ¿verdad? Pero para ponerle jirimilla.
1: Pues casi, oye, no inventes.
0: Bueno, pues ahí te va. ¿Qué es lo que puedes hacer si de repente te enteras que hay una relación o que se están enamorando o se enamoraron? Número uno, controlar tu reacción emocional inicial. Evitar los gritos, evitar castigos, no dramatizar en exceso. Reaccionar con pánico o asco puede hacer que los hermanos se cierren, se callen, se oculten. Escuchar sin juzgar. Permíteles que se expresen, que hablen lo que dicen sentir para entender la naturaleza real de ese vínculo, de esa conexión, sin importar la edad. Ahora, si son menores de edad, niños o adolescentes, puede tratarse de una confusión de roles, debido a mucha complicidad, mucha intimidad que compartieron el cuarto juntos, ¿no?
1: Los hermanos, sí.
0: Exacto. O también falta de límites en la casa. Si se trata de adultos que se criaron juntos, ya esta es una situación más compleja y suele generar sufrimiento y mucha confusión de identidad. Y obviamente que en ambos casos, de niños adolescentes o en el caso de los adultos, es muy recomendable el apoyo de un terapeuta, de un psicólogo. Entonces, ahora, ¿qué más puedes hacer además de mantener la calma, además de no castigar, además de evitar los gritos y los dramas, además de escuchar? Puedes establecer límites claros dentro del hogar, asegurar espacios individuales y delimitar claramente los momentos de privacidad de cada uno. Se les pueden poner, dependiendo la edad, intentar poner ciertas pausas físicas, generar otras dinámicas que estén separados y obviamente una vez más el buscar la ayuda profesional externa, que pues desde un principio, ¿no? Yo creo que es lo más importante.
1: Sí. Es muy importante eso, ¿no? O sea, que si tú no sabes qué hacer, recurras a las personas capacitadas. En este caso podría ser los psiquiatras, ¿no? Que te puedan dar orientación. Y pues ahora sí que tratar de que no solamente dejárselo a los psiquiatras, sino involucrarte tú también en ver cuál es el procedimiento. Y ahora sí que pues poner manos en el asunto y empezar a ver qué se puede hacer.
0: Y tú puedes pensar, ¿esto es permitido? Bueno, en el marco legal, en la gran mayoría de países y legislaciones del mundo, las relaciones e uniones civiles entre hermanos directos son estrictamente prohibidas. O sea, inclusive hasta ilegales. Y ahora, yo creo que es importante que también lo sepan, que hay lo que son los famosos riesgos biológicos que muchos conocemos, como en el caso de que exista una relación activa en la edad adulta, se debe informar que hay muchos riesgos genéticos que existen si deciden tener descendencia. O sea, que si un hermano y una hermana deciden tener hijos, lo que va a suceder es que puede haber ahí una incompatibilidad genética y muy posiblemente el bebé llegue a venir con algún tipo de malformación, algún tipo de condición, o inclusive en muchas ocasiones hasta muy limitado a el poder formarse y el poder sobrevivir. Así que fíjate nada más la historia de el día de hoy, ¿a dónde nos llevó?
1: ¿Positivo con positivo o negativo con negativo? Pues no se puede. Y me imagino yo veniendo de la misma familia, pues es algo parecido. Entonces tiene que ser positivo.
0: Magda, reprobamos química y física cuántica y tú estás ya hablando de cosas muy avanzadas.
1: Como para que entiendan, o sea, entre hermanos, no.
0: Ahí ya está.
1: Hermano.
0: Ahí está. Ahí
1: y
0: sí,
1: hasta con los primos sale mal, imagínate.
0: Ahí sí, ya te entendí. Bueno, ahí está esta noticia de esta mujer que se enteró que sus dos hijas están enamoradas. Ya.
1: Qué feo.

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0: bonito, so bonito. Estamos iniciando una nueva hora de esta tardecita. Es martes 14 de julio. Este es el jalapeño. Ay, Magda la reina, te saludo. Yo soy Oscar.
1: Yo estoy feliz, yo estoy contenta de estar aquí, pero me estoy desanimando por cómo va el partido.
0: ¿Por qué? Tú le echaste la sal a Francia, tú dijiste que Francia iba a ganar y obviamente cuando tú dices que un equipo gana termina haciendo lo contrario. Francia pierde contra España 1-0 en este momento. Gracias a ti, Magda. Gracias.
1: Qué feo, qué feo.
0: Sí, la verdad es que sí, ¿eh?
1: Ahora todos los que le iban a Francia me van a odiar.
0: Ahorita, tal vez en un ratito más podamos reversear esto. Pero bueno, ahí estamos informándote acerca de lo que está pasando. Minuto 47. Acaban de regresar de lo que es el medio tiempo, así que vamos a estar al pendiente de todos los detalles. ¿Qué es lo que tenemos para esta hora? Más adelante llegan los ángeles de Magda, un apapacho al corazón, porque no todo tiene que ser drama.
1: Claro, y hoy les voy a hablar de Edén Bonilla, una niñita de tan solo 6 años que se conmovió por la situación en la que están viviendo los migrantes en centros de detención. Y si quieres saber qué fue lo que ella hizo, bueno, pues no te apartes de la Mega.
0: Una niña que ayudó a migrantes detenidos.
1: Sí, sí, ¿cómo lo hizo? Quédate.
0: Más adelantito lo vamos a estar platicando en Los Ángeles de Magda, el apapacho al corazón. También vamos a estar platicando acerca, es que, híjole, hay varias cositas. Están buscando a un bailarín de la cantante Rosalía y del cantante Rauw Alejandro. Estaba desaparecido hace unos días y los fanáticos de los artistas estaban pues buscándole. Lo encuentran, no es una buena noticia. Vamos a platicar qué fue lo que pasó y qué podemos nosotros hacer para que este tipo de cosas no se repitan. Esto no va a ser pues muy no va a ser nada agradable, pero es algo que a cualquiera de nosotros podría pasarnos, así que lo vamos a estar comentando en breve. También el día de hoy vamos a regresar para platicar de esta noticia que le está dando la vuelta al mundo. O el día de hoy mucha gente está inconforme con su peso. Mucha gente está inconforme con que no puede bajar. Mucha gente está inconforme con que hacen dieta, hacen ejercicio y muchas veces por las hormonas, que hay que la tiroides o hay que que el estrés, hay muchos otros factores que no te permiten bajar de peso. Hay una nueva manera que la gente está queriendo emplear y dicen ser efectiva, quieren hacerla legal en muchas partes del mundo y es empleando grasa de cadáveres. Método ¿qué? Efectivo para bajar de peso. Vamos a regresar para platicar de esto. La cara de Magda es... ¡ay!
1: Sí, es que no inventes.
0: Imagínate, ya regresamos, lo platicamos, es el jalapeño.

0: ¿Cuál va a ser el colmo? ¿Cuál va a ser el límite para alcanzar lo que es la belleza? La silueta que quieres, la figura. ¡Ay, el cuerpecito de botella de Coca-Cola! ¿Cuál va a ser el límite, Magda la Reina? ¿Cuál?
1: Pues la verdad ya no sé, porque se pone uno primero con las dietas, con el ejercicio, luego empieza uno a tomar que la pastillita que promete bajarte de peso, que las vitaminitas, que los polvitos,
0: ahí te va,
1: que las inyecciones.
0: Esto es lo más nuevo, un procedimiento que puede servir para bajar de peso y para moldear curvas, ponerle pompas al que no tiene, ponerle caderas a quien las a quien no las tiene, en afirmarle,
1: no, ya no estás interesante.
0: El afirmarle el busto a usted que ya casi que ya está llegándole al cinturón, al ombligo. Este tratamiento es creado por la empresa Tiger Aesthetics, ¿okay? Tienen este producto que ya se está usando desde hace un año y en algunas partes del mundo todavía no es permitido, en otros ya lo es. Están comercializando algo que se llama Aloclé, que es una grasa lista para usar, o injertos de grasa embotelladas. Aloclé se promociona como una alternativa al injerto de grasa autóloga, que es una grasa que puede ayudarte a perder grasa, pero además a moldear la figura. Se usan diferentes maneras, ¿no? Entonces, de acuerdo a este procedimiento, este producto, Aloclé, se extrae del cuerpo de pacientes. Es grasa que se extrae de personas. Pero han comenzado a usar la grasa de pacientes que fueron donados sus cuerpos. ¿Cómo? Sí. Están usando la grasa de cadáveres, Magda la Reina.
1: No inventes, eso ya está más difícil.
0: Ándale, ándale. Vas a quedar, vas a hacer.
1: Es que imagínate, me pongo bien buenota.
0: Vas a quedar igual, mejor que la Britney. Vas a quedar mejor que la Britney.
1: Imagínate.
0: La Britney.
1: Y que de repente la que te donó la grasa, pues era una asesina así medio loca y tú te vuelvas así, ¿no? Mejor así, ¿no?
0: ¿Tú no le daría miedo si te dijeran, mira, te vamos a poner esto, van a hacer, ese es un tratamiento, te vamos a poner alrededor de 20 inyecciones a lo largo de 3 meses. Las primeras inyecciones van a servir porque esta grasa de otra persona, esta grasa de cadáver se va a comer tu grasa que tú tienes. Y ya después de esta primera etapa vamos a ponerte otras inyecciones. Te vamos a poner ya de más grasa, también de cadáver, para que vaya moldeando tu figura.
1: No, a mí sí me daría miedo porque la verdad, El simple sencillo hecho de que tengas cosas de alguna persona que ya falleció y las vibras y todo eso, a veces te da mala suerte. Ahora imagínate que tengas la grasa de esa persona, ahí sí no le entro.
0: No, no le entras. Bueno, pues es un tratamiento. Esto es un tratamiento que está disponible aquí en Estados Unidos. Ya hay más de 2,000 pacientes que lo han recibido. Y el tratamiento dice que puede costar alrededor de $2,250. ¿Cuál es el límite de lo que tú estarías dispuesto o dispuesta a poner en tu cuerpecito con tal de lograr esa silueta que tanto añores?
1: Bueno, cinturita, por dos razones no lo haría. La primera, porque sí me daría miedito.
0: Por miedo,
1: Y la segunda, porque no tengo los 2,000 y cacho.
0: ¡Oh, my God!

0: ¡Qué barbaridad!
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0: 1-0 ganándole a Francia.
1: Y ya se ni vuelve, quiero escuchar nada.
0: Se vuelve a cumplir una de las profecías de Magda la Reina. Te fuiste de vacaciones y recargaste fuerzas, ¿eh? Porque el año pasado sí andaba bastante, no, estás ni al arco iris le atinabas.
1: ¿Qué pero dicen? Bueno, ni a los colores del arco iris, ¿no?
0: Nada. Pero bueno, ahí está, esto es lo que está pasando. Minuto 70, veamos qué es lo que sucede. Le estaremos informando aquí en el Jalapeño. Bueno, esta es una noticia que no me agrada para nada el dar. Me conmueve mucho, me entristece mucho. De estas noticias que esperas no dar. Y es que estaban buscando a un bailarín de la cantante Rosalía, quien dejó de asistir a varios ensayos de baile que tenía y varias cosas allá en la ciudad de Miami. Llama mucho la atención porque desaparece varios días, obviamente que tanto la cantante Rosalía como Rauw Alejandro, ya que también era bailarín de Rauw Alejandro, pues comparten, ¿no? Sobre la historia y la desaparición de este muchacho, y sale la hoja puesta, si los ves, por favor, que se reporte, si lo ves, comunícalo a las autoridades, etcétera, etcétera. Y pues bueno, esto es lo que sucede. Michael Anthony Leones, de 28 años, quien fuese reportado como desaparecido tras ser visto por última vez al mediodía de este pasado domingo, fue desafortunadamente encontrado sin vida. La policía de Miami-Dade logró este hallazgo. Él, como lo mencionaba, era bailarín de Rauw Alejandro y de Rosalía. Las autoridades indicaron que todo indica, obviamente están investigando, pero todo apunta a que él se habría atentado contra él mismo. Entonces esto es algo muy muy difícil, obviamente para los familiares, para su gente querida, sus gentes allegadas. Se quita la vida el bailarín de Rauw Alejandro y Rosalía. Pero esto me llamó mucho la atención, Magda, y es algo muy triste porque precisamente el día de ayer, en otro lado, en Nueva York, otro personaje famoso, un actor de nombre Josh Grisetti, que había actuado en algunas

0: películas en Hollywood y también había hecho mucho teatro musical en Broadway. A sus 44 años de edad, Joss Grissetti también atentó contra su vida y lo logró. Se quita la vida. Es algo muy, muy fuerte. Días atrás, yo creo que todos nos percatamos de que a través de las redes sociales se empezó a hablar de que había perdido la vida un jugador muy jovencito de Sudáfrica. Y ya que entramos en detalles y está la investigación, supimos de Jaden Adams, que tú sabes que jugó con Sudáfrica en contra de México, contra Corea. Sudáfrica le gana a Corea. Acababa de regresar de lo que era el Mundial, algo muy maravilloso para él, y se quita la vida también. Y en sí, en la investigación, por ejemplo, en el caso del futbolista Jaden Adams, cuando están todos los jugadores del Bafana Bafana de Sudáfrica, cuando están celebrando todos en el vestuario que le ganaron a Corea, él lo captan las cámaras, que está sentado en una esquina, así como que todo cabizbajo, como la mirada perdida. El único que no celebraba era él. ¿Y quién diría uh-huh. que semanas después, pues atentaría contra su vida? Entonces, aprovechamos esta oportunidad. ¿Qué tienen en común estas tres casos de personas que atentan contra su vida, Magda? Lo primeritito, ¿qué es lo que tienen en común?
1: Lo primeritito que tienen en común es que son personas famosas y que están rodeadas de mucha gente.
0: ¡No! ¡Eso no es lo primeritito!
1: Yo sí, así lo sentí.
0: Lo primeritito como es que son hombres.
1: Ah, chicos, eso sí.
0: Los tres son hombres.
1: Ahora me vas a decir que el ser hombre causa más. ¿Hay más probabilidad?
0: El ser hombre, los hombres hablan menos de sus sentimientos, de sus emociones, y es muy, muy bien sabido de que las estadísticas de hombres que atentan contra su vida es mucho mayor a la de mujeres, por lo mismo que no se desahogan. Lo mismo que el hombre ha sido como tan juzgado por tanto tiempo de que ¡ay! Los hombres no deben llorar, los hombres son machos. Y traemos ese chip y el hombre se queda callado. Un hombre que sufre un abuso sexual de niño o de adolescente, un hombre que sufre un trauma fuerte, un abuso psicológico, se lo guarda, y como ya le pusieron el chip de usted es niño, usted aguántese, usted no llore, usted no hable, usted. Es por eso que se guarda, y muchas veces son quienes más llegan a atentar contra su vida. Ahora, un hombre de familia que el día de hoy está pasando por problemas, un padre de familia, hombre de familia, que está pasando por problemas económicos, ¿no? Que a lo mejor no le dice a la esposa, que a lo mejor no le dice a los hijos todo lo que está sucediendo y se lo está guardando todititititititito él. También puede que caiga en una depresión severa que le pueda llegar a esto. Y lo queríamos platicar más que nada porque para recordarte que hay ayuda. Hay ayuda para todos los hombres, para todas las mujeres, para los niños, para los adolescentes. Marcando el 988, tú puedes recibir ayuda. Esa es la línea de crisis para cualquier momento que tú estés sucediendo, que te esté pasando, Magda.
1: Sí, fíjate que ahorita que lo mencionas, eso es muy cierto. Lamentablemente nosotros, en nuestra cultura por lo menos, sí al hombre como que eres el macho, eres el que tienes que resolver, eres el que tiene que sacar a la familia adelante, y tanto se le dice y se le dice y se le dice que llega el momento en que, pues, se quiebra y no lo comenta. ¿Por qué? Porque él quiere seguir representando que él es el que puede con todo, él es el que va a salir adelante y que de alguna manera lo va a solucionar, y lamentablemente pues muchas de las veces esos problemas los llevan al límite.
0: De verdad que sí, así que hay para todos los caballeros, para ti viejo, si en algún momento estás pasando por algún tipo de problemas y tus pensamientos de repente se llenan de tu cabeza y no sabes qué hacer, no sabes cómo reaccionar, hay ayuda disponible, intenta abrirte, intenta hablarlo, intenta comunicarlo, porque tú eres importante y tú sirves mucho aquí, tú tienes un propósito. No pienses, porque lo pensamos, ¿eh? no pienses de que hay van a estar mejor sin mí. Eso es de lo peor que puedes tú pensar. Ay, es que sin mí no va a haber problemas. Sin mí no van a sufrir. Los hombres que pasan por una decepción amorosa muchas veces no saben qué hacer. Hay algunos que dicen, no, pues next y la que sigue. Pero hay otros que se quedan ahí, que se quedan en el limbo. Porque cuando un hombre, y bueno, veamos el caso de la separación de un hombre, ¿no? Un divorcio. Un hombre, a veces es más pesado un divorcio. ¿Por qué? Porque no está perdiendo nada más a una pareja y ya. Estás perdiendo a la persona con la que te querías envejecer, ¿no? Estás perdiendo a lo mejor la familia que nunca tuviste y que quisiste. Estás perdiendo el poderle dar a tus hijos la promesa de que iban a tener una familia. O sea, hay muchas cosas que a veces no tenemos todas las herramientas en nuestra cabeza, en nuestra conciencia, y es ahí donde cae la frustración. Tienes que saber que hay salida ante cualquier problema. Lamentable el caso de los tres personajes que estábamos mencionando, sí, famosos. Jayden Adams, futbolista de Sudáfrica, que algo estaba pasándole y que simplemente no pudo con eso. O también como este actor que le estaba mencionando también el día de ayer, que atenta, y ahora nos centramos del bailarín de Rosalía y de Raúl Alejandro. Muy, muy difícil, pero no está solo. No está sola. ¡No llores, Magda, la reina!
1: Es que estaba poniendo atención a lo que tú dijiste, que hay salida para todo. Piénsalo de esa manera. Hay salida para todo, menos para la muerte. Ahí sí ya no.
0: ¡Ya no! O sea, ya se acaba. Así es que... ¿Ya? Pues sí, porque se muere, se va.
1: Se murió para siempre.
0: Al hoyo, así. Sí, de verdad. Perdimos a Sammy, pero ganamos a Magda.

Minuto 83, Francia, España. España continúa ganando a Francia 2-0. Y que se sepa, Magda desechó la sala a los franceses.

0: 6 años, tan solo 6 años, y ya tiene un corazonzote. Ella es mi ángel de hoy. Todo comenzó cuando ella vio a su mamá que estaba viendo las noticias de lo que estaba pasando en el centro de detención para migrantes allá en Texas. La mamá estaba pues desconcertada porque los niños ahí pues estaban viviendo no solamente el encierro, sino que no había alimento, que no había agua potable, que no tenían médicos, que no había medicina, y la señora pues sintió tanto esto que comenzó a llorar. Su hija Eden le preguntó: mamá, ¿pero por qué lloras? Ella le explicó que no era justo que estuvieran viviendo eso y que tenía pues mucha pena por eso. La niña le dijo: bueno, vamos a hacer algo para ayudar. Hay que mandarles agüita, hay que mandarles medicamento. Y le dijo: bueno, pues sí, pero en este momento no tenemos. Así es que la niña tomó la decisión de poner un puesto de limonadas. Ella se fue al parque, lógicamente, con ayuda de su madre, y pusieron un puesto de limonadas en el cual pudieron recaudar más de $6,000, no solamente con la venta de las limonadas, sino que también pusieron un GoFundMe. Y afortunadamente lograron reunir, como te digo, más de $6,000.
1: Wow.
0: Y esto ha ayudado a llevar agua, medicamento, además de artículos de higiene personal, y les ha logrado llevar tarjetas para que puedan comunicarse vía telefónica con sus familiares. Gracias a la iniciativa de una pequeña de 6 años.
1: 6 años de edad y viendo por los demás. ¡Qué bien! ¡Qué a todo dar! El corazón de un niño es un corazón noble, un corazón... ¿Y qué cosas, no? ¿Cómo se llama ella?
0: Eden Bonilla.
1: Eden Bonilla. El corazón de una niña es lo mejor, de un niño es lo mejor que pueda haber, porque no ve color, no ve raza, no ve nacionalidad, uh-huh, no ve sexo, no ve nada más que seres humanos. El ángel de Magda del día de hoy, Eden Bonilla, por...
0: pues por su gran corazón.
1: Oh, que la cara. Por ayudar a los muchachos detenidos en inmigración. Ay.
0: Exacto.

0: Y lo más probable es que para cuando regresemos, en la siguiente intervención, ya vayamos a anunciar que España avanza a la final. En este momento, minuto 90, hay 7 de compensación y sigue ganando España 2-0. Veamos qué pasa. ¡Este es el jalapeño!
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4: ¡Recodísimo!
0: ¡Recodísimo! Así como el marido de la Magda.
4: ¡Ajá! Así merece.
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0: Y tenemos ganador, tenemos ganadora para que se vaya a ver a la madre. Todas las bandas, Banda El Recodo, Magda. ¡Au!
15: Claro que sí, así es que vamos a felicitar a Katherine.
0: Muchas felicidades, Katherine, ganadora de boleto. Te vas a la Plaza México el sabadito a ver a Recodo, Recoditos, Banda Zarape, Banda Z en el 90s Banda Tour. Más oportunidades para ganar el día de mañana a la 1 de la tarde con Gaby a las 5. Una vez más aquí en el Jalapeño. ¡Vámonos! Y por cierto, dijimos como el marido de Magda, la palabra clave era recodísimo, ¿va?
15: Claro.
0: Por ahí alguien puso regordísimo.
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0: Vamos a regresar en breve para platicar acerca de fútbol. España derrota a Francia y avanza a la siguiente etapa, a la gran final. Ya traemos los detalles, también viene Pedro de la Luz, con el corazón destrozado, su corazón francés.

0: dándole la bienvenida este lunes. Es el Jalapeño Show, Monsieur Pedro de la Luz, con el corazón partido el día de hoy. Bienvenido.
1: ¡Oh!
2: ¡Vamos, Inglaterra! ¡Vamos, Inglaterra! Estoy contento porque mañana vamos a ganar. Hola, bienvenidos.
0: Me hizo perder.
1: Okay. Yo pensé
0: me hizo
1: que
0: perder mi quiniela este vato.
1: Era francés, ahora resulta que es Inglaterra. Este, o sea, hombre.
2: Amigo Oscar, pon en contexto a la gente, por favor, que no te entienden que te hice perder.
0: No, hay que poner en contexto a la gente que Pedro estaba diciendo Francia, mis, ¿qué dijiste? Ancestros, antepasados.
1: Ajá.
0: Mi jerarquía francesa va a salir a relucir y no sé qué. Y oh, que sí, que no, que mira. Y Pedro dice, tú me ves de frente, sí, el nopal ese es de México, pero de perfil derecho soy francés, del perfil izquierdo soy inglés. Oh, hey. oui, yes, Pepe Le Pew.
2: Lo que pasa que Oscar está un poco molesto y no lo culpo, pero por hacerme caso,
0: espérate.
2: Yo le dije que iba a ganar Francia.
0: Y entonces,
2: iba a ganar Francia, viejo.
0: A mí me llegaron unos puntos y yo dije, ay, le voy a poner unos puntos aquí a Francia, porque la descendencia de Pedro y no sé qué. Pero ya me acabo de dar cuenta que así como... Sí tienes, sí, eres francés, Pedro de la Luz.
2: Mira, porque ahí te va.
0: Puro verbo esa selección, puro verbo, pura lengua, no cumple nada.
2: Mira. Entonces, en pocas palabras, Oscar me hizo caso y le iba a Francia y le puso $3.
0: No, ni siquiera eso, puntos, le puse 10 puntos. Ah,
2: eran créditos todavía.
0: Eran créditos todavía.
2: Pero después de haber visto perder a Francia, yo te voy a decir una cosa. Yo te di un pronóstico, no te di una garantía. Si quisiera siempre tener la razón, pues ya estaría cobrando incluso mis propias apuestas.
0: Le voy a hacer caso a todo lo que nos diga Magda.
2: Ahora, público querido, radio escuchas, me van a dar la razón. Si yo hubiera ganado, si hubiera ganado Francia, yo hubiera sido un genio. Ah, pero como perdió, ahora resulta que soy el culpable. ¿Dónde he escuchado esos malos comentarios de malas gentes que no saben perder? ¿Dónde?
1: De tu boca.
2: ¡Vamos, Inglaterra!
1: De tu propia boca.
2: ¡Vamos, Inglaterra!
0: ¡Feliz tarde!
1: No, en serio.
2: A todos, feliz tarde. Déjame saludar acá
0: por favor, mis
2: compas que andan pasando por aquí. Están llevando una comida. ¿Cómo se llaman estos chavos que llevan comida a las casas?
0: Delivery.
2: Delivery, San. Saludos. Ahí van para allá, mi mamá. Saludos. Manejen con cuidado, por favor.
1: Por eso me cambias
2: muchísimas
1: la conversación.
2: Gracias. Se llama de otra cosa, gracias.
1: Por eso me ignora.
2: Entonces quiero saludar con retiarto cariño a todos mis compatriotas, porque yo tengo mi querida Magda, aunque tú no lo creas, yo tengo 0.05 grados de pureza argentina, como Ángela Aguilar. Yo lo dije la semana pasada.
1: Sí.
2: Soy 0.0000-4 al cuadrado menos 3.
0: Gracias, Pedro de la Luz. Información que nos va a hacer dormir demasiado tranquilos el día de hoy.
2: ¡Vamos,
0: bienvenido!
2: ¡Vamos, Argentina!
0: Más adelante.
1: Argentina, Inglaterra, de todo este hombre no se decide. Por eso no tiene mujer, porque no se decide con cuál.
0: ¡Oh, fuertes declaraciones!
2: Ahí sí no te voy a ignorar, ¿eh? Porque mujer sí tengo.
1: ¡Ay, si no ignoras!
2: Ay, no, sí, no, no te voy a ignorar, no. Ay, sí, te voy a hacer caso.
1: Una,
2: y te voy a,
1: otra,
2: te,
1: otra,
2: te voy a corregir.
1: Otra, otra,
2: no
1: otra,
2: tengo
1: no
2: una mujer, tengo dos que tres por ahí que están haciendo fila. Gracias, de nada.
1: O sea, hello, pero no tienes una mujer.
2: Salúdame,
1: ¿tienes
2: Magda? Déjate callo con un beso. Cállese. Hola, Oscarín.
0: Feliz tarde,
2: bien guapo.
0: Pedro de la Luz.
2: Te ves
0: muchas
2: bonito
0: gracias.
2: Cuando no sabes perder, me gusta que seas así.
0: Muchas gracias, Pedro de la Luz. Gracias. Más adelante. El rincón de Pedro de la Luz. ¿Qué nos vas a platicar?
2: De veras. Espérame. Es que lo que pasa, como estaba yo con la emoción. Pero bueno, hablando un poquito de esto, hay errores. Los errores más comunes que pueden arruinar tu primer cita. ¿Ok?
0: ¡Wow!
2: ¿Lo vamos a platicar? Si ya lograste por fin que esa morra te hiciera caso, que ese vato te hiciera caso o convenciste para que te invitara a salir, errores más comunes que tienes que evitar en tu primer cita. Según la psicología inversa de un servidor, de un libro que escribí y lo terminé la semana pasada, que se llama ¿Cómo hacer pozol blanco sin patita? Ahí está todos esos consejos.
0: Ahí van a estar muy bien. Oye, por cierto, vamos a escuchar las metidas de pata de Pedro a la luz. También más adelante, Magda, en los estudios fantásticos, ¿qué vamos a aprender el día de hoy? Además de
1: bueno,
2: ¿de qué vas a hablar? Aprender así, no. Perdón.
1: Cuatro puntos de un estudio que te dice cómo mejorar tu economía.
0: Ok.
2: Ahorrar, no gastar, trabajar y no pedir prestado. Vámonos con música.
0: ¿Será que Pedro de la Luz va a adivinar? Vamos a estarlo platicando en breve.
2: La risa. También porque sí,
0: vamos a regresar precisamente para saber la tendencia del Perú right now. Right now, el día de hoy, today, hoy, día 14 de julio, hay una tendencia en todo el Perú y tiene que ver con los recién nacidos. ¿De qué se tratará? Ya regresamos y lo platicamos en el jalapeño. Ahora sí, hablen.

0: que estés, muchas gracias. Échale ganas al trabajo. Si estás manejando, por favor, maneja con mucho cuidado. ¡Este es el jalapeño! ¿Cuál es la tendencia en el Perú ahorita mismo?
1: Right now. Yo te digo, venga, por favor. Que la tendencia en Perú es que nacen niños peruanos.
0: La tendencia en Perú con los recién nacidos exactamente es que si son nacidos en Perú, son peruanos. ¡Bravo, Pedro de la Luz!
1: Gracias.
0: Por favor.
1: Gracias.
2: A ver, ahora lo intento yo.
0: A ver, ¿cuál es la tendencia de los niños recién nacidos en Perú?
2: Que les están poniendo nombres de futbolistas.
0: No, la tendencia de los niños peruanos en Perú. Ay, Magda, ¿por qué no eres como Pedro? La tendencia de los niños peruanos nacidos en Perú es que cuando nacen, les dan una nalgadita para que lloren. ¡Bravo!
1: ¿Esa es una tendencia?
2: Sí, eso pasa en todo el mundo.
0: No es una tendencia. No, tiene que ver con los recién nacidos y el fútbol. Por favor, no les hagan esto a los niños, por favor. Y ahí les va. Y hey, está en tan mi emoción que hasta ya perdí mi información. La tendencia es que a los niños en Perú que han nacido en la última semana, hay más de 400 niños que están siendo registrados como el vikingo Erling Haaland. ¡Por favor! Más de 400 niños en territorio peruano bautizados como Erling Haaland. ¿Cómo la ven?
2: Pues, como que se la jalan. ¿Cómo que?
0: Como que no.
1: Que no se la jalan.
0: No. Y es que el registro civil en el Perú ha estado viendo este fenómeno. Por ejemplo, el año... Ahí te va. En los últimos 2 años se registraron 1,185 cristianos Ronaldos en territorio peruano. 3,400 Messis. 450 Lionel Messi's, pero lo que ha llamado la atención, que estén solo en una semana, más de 400, cerca de 500, Erling Haaland. ¡Por favor! No le hagan eso a los niños. O sea, no.
2: Y luego, cuando el niño crece, nada que ver con el fútbol.
0: Déjate que no hace match luego la cara con el nombre.
1: No, pero sí. Pero también eso no tiene nada que ver, hombre, también igual, ¿a cuántos de nosotros mismos nos pusieron el nombre de, a lo mejor, de un actor y no fuimos actores? Eso no tiene tampoco nada de malo.
0: ¿A ti te pusieron el nombre de actor?
1: A mí me pusieron por Pedro Infante.
0: A mí se me hace que fue por Pedro el Escamoso.
1: No, todavía ni sabía esa novela. Pero imagínate, estoy checando aquí en mis archivos que los apellidos más comunes en el país bonito de Perú es Quispe.
0: Erling Haaland, Fátimo, Quispe,
1: exactamente. Huamán es otro de los apellidos más comunes en Perú, me dice por acá mi información.
0: Erling Haaland Huamán.
1: Exactamente. Bueno, los demás son normales, pero bueno, no normales, perdón.
0: Condori.
1: Pero más comunes también como en México.
0: Condori. Erling Haaland Condori.
1: Condori, Huamán. Erling Haaland Mamani. Ese es otro apellido como Mamani allá en Perú. O Mamani, no sé, no tiene acento. Mamani, perdón si lo digo mal. Pero sí se escucha un poquito raro. Pero bueno, son gustos de cada quien y yo sigo defendiendo que, pues igual, pues qué tiene, al contrario, qué chido. ¿Cómo te sentirías, por ejemplo, tú, Magda, que fueras una persona famosa, una cantante famosa? Ok, vamos a soñar demasiados sueños, por cierto. Que todo el mundo se quiera poner Magda la Reina.
0: Muy mal.
1: En algún futuro, ¿no te sentirías chido?
0: Todo muy mal, está muy mal.
2: Pues sí, pero el niño, ¿qué culpa tiene?
1: Bueno,
0: ¿qué ha pasado con esos nombres bonitos? ¿Qué ha pasado con esos nombres de época? Como
1: Medorio,
0: como Filomena,
2: Petronila,
0: Domitila, Eutanasia. No, Eutanasia es otra cosa.
1: Fíjate que esto es real, esto es real, se los juro que es real. Conocí a una persona y sí me quise un poquito sonreír, pero yo lo digo con respeto, pero es real. un chavo que conocí en una fábrica me dijo, ¿tú cómo te? Me dijo que se llamaba Semáforo. Semáforo, era su nombre. Semáforo, se los juro. Y yo me quedé así con la cara de Oscar, así como que de Guatemala el compa. No sé si allá, le digo saludos, con respeto, Semáforo, si sea un nombre muy común, pero yo hasta me quedé Semáforo. Y yo lo cotorreaba, ¿onta mi tránsito? Semáforo, güey. perdón. Pero si se llamaba así, te lo juro. No, ya hasta me quería
2: más. Yo conozco a uno que se llama Darling.
1: Darling, pues es más común, ¿no? Ven aquí.
2: Pues sí, pero tú le llamarías a alguien, a un varón, hey, Darling, ven
0: para
2: acá.
0: Piensen muy bien el qué nombre le van a poner a sus bebés, porque al rato pueden estar batallando, siendo víctimas de bullying, o ve tú a saber cuántas cosas. Imagínate que tu hijo se llame Erling Haaland Domitilo, y en algún momento de la vida se tope con un Pedro de la Luz en su destino, lo va a hacer pedazos.
2: Imagínate.
1: Pobre nombre niño. Tan bonito tengo. Qué bonito nombre tengo.
0: Ay, ay, ay. Bueno, ahí está la tendencia en el Perú con los bebés. ¡No lo hagan!

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1: Hey. Y bueno, pues el día de hoy les voy a hablar de un estudio de finanzas personales del Bank of America que te está diciendo, bueno, cómo es posible que mejores tu economía. Son cuatro puntos. Primero que nada,
0: punto número uno.
1: Tienes que tener un presupuesto realista. ¿Cómo puedes hacer esto? Bueno, tienes que registrar cuáles son tus ingresos y cuáles son tus gastos. ¿Para qué? Para que puedas de esa manera ver si te alcanza prácticamente, ¿no? O sea, estoy ganando tanto, pero tengo que pagar la renta, tengo que pagar el agua, el gas, todo. Apúntalo y ve en qué puedes gastar y en qué no. Punto número dos.
0: Punto número dos.
1: Debes de tener un fondo de emergencia. Debes de destinar aproximadamente lo que ganarías entre 3 y 6 meses de tus gastos regulares, incluyendo todo, como te dije, la renta, el agua, incluso la ropa, zapatos, lo que tú gastas. Entonces, poco a poco tienes que ir guardando hasta que tengas de entre 3 y 6 meses para cualquier emergencia. Punto número 3.
0: ¡Tres!
1: Si es que ya te endeudaste y tienes, bueno, demasiadas tarjetas de crédito que tienes que pagar, bueno, pues trates de pagar las que tienen interés más alto primero y luego ya las que estás pagando menos de intereses, además de evitar compras compulsivas. Punto número 4.
0: ¡Cuatro!
1: Si quieres invertir, automatiza las transferencias mensuales a cuentas de inversión o de ahorro de alto rendimiento para que aparte de que estés guardando dinero, bueno, también estés generando algo de ganancias. Esos son los 4 tips que te dicen los expertos en, bueno, finanzas personales.
0: Y lo importante que es a veces el seguir estos consejos, bueno, siempre, porque uno no sabe a veces manejar el dinero y de repente empiezas, ¿y dónde se me fue? Me acaban de pagar. Uh-huh. ¿Y dónde quedó? ¿Y dónde quedó el billete? ¿Y qué hice? Pero apenas traía tanto, ¿a poco ya se acabó? Es que hay que mantener un conteo bien y un registro de todo lo que se vaya gastando. Hay que hacer mucho, mucho, mucho lo que son sus finanzas de la casa, en un cuadernito. No tienen que usar grandes computadoras ni softwares, en un cuaderno anota cuánto es mi renta, cuánto es de la luz, cuánto es del agua, cuánto es de la basura, cuánto es del teléfono, cuánto es del internet, cuánto es más o menos lo que necesito para lo que es la despensa, ¿no? Cuánto es lo que se necesita para la gasolina, y manténlo ahí. Si te da un total de 2,500, por ejemplo, y tú sabes que te va a llegar tanto tal día, empieza a irlo viendo y empieza a separar el dinero. Mucha gente, ahorita es muy fácil ya con la tarjeta, vas y pagas tarjeta, tarjeta, tarjeta, tarjeta, y de repente, chin, ya no tengo la tarjeta. Muchas veces recomiendan que si esto te pasa a ti con el uso de la tarjeta, que agarres, por ejemplo, si ya viste que tus gastos van a ser 2,000, ¿no? 2,200, y tienes los 2,200, los sacas, los pones en sobrecitos y lo vas apartando. Y ya sabes para dónde va destinado cada cosa y no te agarra mal parado. A Pedro lo veo.
1: Yo soy como tú.
0: ¿Cómo?
1: Sí, das consejos, pero no sigues.
0: ¿Golosa?
1: Bueno, aparte.
0: A Pedro lo veo consternado, sí. Compungido, como que algo está pasando. Como no. Que le hizo falta un consejo.
2: No. ¿Ustedes? Sí. Yo no me niego a los consejos. Uno que sí me sirva. ¿Tendrás otro problema?
0: ¿Uno que sí te sirva?
1: Bueno, es que él no tiene problemas económicos. Exacto. Ya sabes que nació en cuna rica, claro. Entonces este tipo de temas,
0: o sea, le aburren porque no sabe lo que es la sí. pobreza. Uh-huh. No sabe lo que es.
1: Exactamente.
2: Ay, uh-huh. qué silvestres.
0: El estudio fantástico de Magda del día de hoy. Ojalá que hayas podido agarrar algo. Pedro, ¿un consejo real? ¿Un consejo real? Ya déjate de ir al table todos los días, vato. Ahí se va la vida.
2: Sí, ese sí, lo voy a tomar.
0: Una vez a la semana está bien, pero ya de harina, pues no, rey.

0: un placer escucharme así, alegre, contento, acompañado de todos ustedes. Quiero decirles que la vida me ha bendecido con el mejor equipo que hay sobre este planeta.
1: Francia no fue.
0: Gracias. Hablo Inglaterra, hablo de Inglaterra. Gracias Inglaterra por existir. Continuamos después de una pequeña, abrupta e innecesaria interrupción que no pienso dar a conocer a ustedes porque no tiene caso. Y aparte porque me robaron 6 minutos de mi segmento. Esto es El Rincón Lavadito y Recién Estrenado de Pedro de la Luz. Amigos, cuando tenemos una primera cita, por favor, tengan muy en cuenta estos puntos que voy a compartir con todos ustedes porque son unos errores más comunes que pueden llegar a arruinar esta primera cita con la persona tan especial. La primera cita, mis queridos amigos, suele estar llena de expectativas. Tenemos nervios, tenemos ilusión, tenemos emoción e incluso incertidumbre de cómo nos irá a ir. Este primer encuentro en el que dos personas intentan descubrir si existe química, interés en común y la posibilidad de volver a verse, es posible que sea un éxito. Pero no existe una fórmula perfecta para garantizar esto, ¿ok? Pero sí hay comportamientos que pueden afectar negativamente la primera impresión. Uno de los errores más frecuentes es centrar, cuando estás platicando con él o con ella, todo en uno mismo. Yo. Hablar constantemente de los propios logros, los propios problemas o experiencias sin mostrar interés por otra persona puede hacer que el encuentro se sienta como un monólogo y, por lo tanto, aburrir a esta persona con la que tú quieres comenzar una nueva etapa en tu vida. Otro aspecto, no sean así, no hablen nada más de ustedes, en pocas palabras. Otro aspecto que suele generar una mala impresión en las personas es el uso excesivo del teléfono. ¡Ay! Perdón, me exalté. Hay personas que llegan con el teléfono normal, pero en la mano y su vista en él. Hay personas que estás tratando de hacer una conversación, pues, agradable para poder dar interés o despertar interés, pero no puedes porque la otra persona está en el teléfono. Por favor, el uso excesivo del teléfono es algo que no lo ves muy bien en primeras citas. Revisar mensajes, contestar llamadas, distraerse con las redes sociales, transmite la sensación de que la cita no es una prioridad. También es un error muy común hablar demasiado de exparejas. ¡Ay, es que mi ex! ¡Ay, es que mi ex! Es que como... Bueno o malo, la primer cita no es el momento para hablar de tu expareja. Repito, sea bueno o sea mala la experiencia que hayas tenido. Por favor, trata de evitar eso, hablar de tu ex en la primer cita. Ya vendrán tiempos para que compartan historias, en fin, si están aburridos, en fin. Pero por favor, no hablen de los exes, por favor. Ahora, quiero decirles una cosa, puntos muy importantes. La puntualidad, la educación y el respeto también influyen. Llegar muy tarde, sin avisar, también. Eso se ve muy mal en la primer cita. Interrumpir constantemente, tratar mal a la persona del lugar, por ejemplo, que te está atendiendo, llega un mesero y, a ver, muchachito, por favor, te pedí agua para la señorita, ¿cuánto vas a tardar? Lejos de impresionarla o impresionarlo, ella o él va a pensar, qué mal educado, ¿con quién me voy a meter con este patán o con esta patana? Por otro lado, intentar acelerar demasiado las cosas también puede jugar en contra. Hola, mija, pues te ves muy guapa, ¿te puedo dar un beso? O, ay, ¿y dónde trabajas? ¿Y cuánto ganas? Cosas así, comentarios que van mucho, muy rápido en la primera cita. Por favor, evítenlos, por favor. Nosotros, los especialistas en relaciones, coincidimos en que en una primera cita no debería verse como un examen que hay que aprobar. No es una prueba de que, ay, voy a ver si paso la prueba, si me acepta. No, sino una oportunidad para conocer a alguien sin expectativas irreales, por favor. Atención con esto, la conexión surge con mayor facilidad cuando ambas personas pueden mostrarse tal y como son, sin máscaras ni presiones. En conclusión,
1: ¡como Adán y Eva!
0: ¡Que te calles! Al final, una primera cita no se trata de impresionar, sino de conectar. La honestidad, la empatía, el respeto y la capacidad de escuchar suelen ser mucho más importantes que cualquier estrategia para parecer perfecto. Hasta aquí, mis queridos alumnos, he llegado.
2: Qué bonito.
0: Se nos acaba
2: habla,
0: el tiempo.
2: Maestro.
0: Lamentablemente no tengo tiempo para tus opiniones, Oscar. Ya se acabó el tiempo.
2: Qué bonito habla, maestro.
0: Aquela.
2: Qué bonitos consejos. ¿De qué no hacer en la primera cita?
0: Sí, Oscar, ya los dije.
2: Maestro.
0: A ver, ¿qué quieres?
2: No, pregunta seria.
0: A ver, o sea, a ver, me voy a arriesgar.
2: En la primera cita, ¿me la puedo llevar a una taquería?
0: Claro, no tiene nada de malo.
2: ¿Y está bien si me pido 8 tacos o tengo que fingir?
0: No finjas, por favor. Trágate los 10 que pides normalmente.
2: Ok. Entonces, que ella, ella que no empiece con su una ensaladita nada más. Por favor, si se come más que tú.
0: Esta vez aportaste un punto bueno. Está bien, te lo valgo esta vez. ¡Bravo! No te voy a dar un golpe. Honestidad, muchachos. Les va a ir muy bien con eso.
2: Ah. Y también lávense los dientes.
0: Que por favor. Ya se acabó.
2: Llegan oliendo a cebolla.
0: ¡Ya!
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0: Muchísimas gracias. 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
2: diversión.
0: Ah, a ver otra vez, dila.
2: Diversión.
1: Ahí, dile tu cara.
0: ¿Te gusta cómo le hace Pedro? Diversión. Ahí
1: sí,
0: está.
1: Por eso le digo,
0: muy
1: ustedes
0: bien, Magda.
1: Bonito.
0: ¡Ánimo! Muy bien. 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
9: Aprovechamos de volada y queremos felicitar a ¿quién?
10: Azucena, muchas felicidades.
9: Ganadora del paquete familiar de 8 boletos para Ohio State Fair. Muchas felicidades. Ahí nos mandó la foto con los 14 chamacos.
10: Híjoles, los 8 boletos no le van a alcanzar.
9: No, yo creo que sí, sí aguantan. Bueno, muchas felicidades. El día de mañana aquí en el Jalapeño, próxima oportunidad para que te vayas a Ohio State Fair.
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0: iniciando una nueva hora en este día martes. ¿Qué mezcolanza? ¿Qué mix es ese feo? Pero bueno, ahí está. Es martes, es 14 de este mes de julio. Yo soy Oscar. Ahí está Magda la Reina.
1: Muy buenas tardes, mis queridos radioescuchas. Espero que se le estén pasando de lujo aquí en compañía del jalapeño.
0: Por supuesto, Mr. Pedro de la Luz, que está como perdido. ¿Estás bien, Pedro?
2: No sé.
0: ¿Qué pasa?
2: No me siento tan normal como antes.
0: ¿Por qué? ¿Qué te sucede?
2: Parece que estoy como en una dimensión desconocida.
0: ¿Qué sucede? ¿Qué pasa? ¿Qué acontece?
2: No sé, como que siento algo, como que va a ganar Inglaterra, pero no sé. No me hagan caso. Pero sí, háganme caso.
0: El día de mañana vamos a estar viendo eso. Por cierto, el partido es a las 3 de la tarde. Ahí vamos ahí van a estar reclamándole a Pedro de la Luz.
1: Pues yo les aconsejaría que no le hicieran caso.
0: Sí. ¿En qué aspecto? ¿En el fútbol o en la vida en general? Pues sí. El día de hoy, día 14 de julio, por cierto, es el día de la concienciación o concientización sobre los tiburones, uno de los animales más temidos en el mundo entero, pero que también son de los más maltratados que llega a haber. ¿Ustedes le tienen miedo a los tiburones? ¿Le tienen pasión a los tiburones? Hay mucha gente que le tiene mucha, mucha pasión a los tiburones.
1: Yo no me metería en un lugar donde hubiera tiburones, por muy pequeñitos que sean, ¿eh?
0: No. En un acuario donde hay tiburoncitos bebés, mete la mano para que los toques.
1: No, gracias.
0: No. Pedro de la Luz.
2: Nos han vendido la idea de que son muy agresivos, muy crueles, pero viendo bien y también, pues, obviamente, documentándose, dicen que los tiburones son muy tranquilos, que solamente muestran los ataques de algunos que han sido registrados, pero que prácticamente es más probable que te caiga un rayo a que seas atacado por un tiburón.
0: Ah, muy bien, qué gran datazo. Hay muchos datos acerca de los tiburones. Y es que, pues, si los tiburones, ay, el tiburón atacó, ay, que le mordió el tiburón, ay, que viste, o sea, están en su casa. El bañista es el que se mete a la casa del tiburón.
2: Así es.
0: Ah, y además son de los más maltratados. Por ejemplo, en algunas islas de Asia, la cacería de tiburón es permitida todavía. Y ya que se dice que la aleta del tiburón es de los mejores afrodisíacos o alimentos que puede haber. La aleta del tiburón en el mundo está prohibido, pero hay lugares donde todavía lo hacen.
2: No, incluso sabía, también, fíjate. En otros lados. También el aceite, la carne la utilizan, no sé para qué tipo de cosas se utilizan allá en Asia. Qué feo caso.
0: El día de hacer conciencia acerca de los tiburones. Por cierto, dato curioso, ¿saben que los tiburones no tienen huesos? Los tiburones, no tienen huesos, son puro cartílago, así como el sin hueso. ¿De dónde creen que nació? Ahí está, si no lo sabías, ahora ya lo sabes. Día de la concienciación de los tiburones. ¿Por qué la cara de Pedro de la Luz?
2: Porque todos, bueno, la mayoría, tienen cartílagos en vez de huesos.
0: No, no, los tiburones. No tiene huesos.
2: Les decimos así,
0: el
2: huesos,
0: sin hueso.
2: Ese sea otro.
0: Le vieran la cara a Pedro Luz, todo consternado. Ya regresamos con las noticias locas.
1: Loca. En donde yo les voy a hablar de un hombre que se volvió millonario, pero que no le gustó ser millonario.
0: Ah, así. Se volvió millonario, no le gustó y renunció a ser millonario. Vamos a regresar.
1: Prácticamente.
0: En las noticias locas.
3: También les voy a platicar, insólito. La policía, cuando tiene una emergencia, estaciona las patrullas donde quiera, ¿verdad?
0: Donde quiera, pues, donde puede, sí.
3: Pues en esta ocasión, les costó muchísimo por dejar la patrulla
2: con las sirenas prendidas, las luces prendidas, en un lugar donde no se puede dejar. Les fue muy mal.
0: Se fueron al table, traían urgencia. Ay. ¡Feliz tardecita! Aunque haya perdido el Francia de los amores de Pedro de la Luz, no llores.

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0: Vámonos con las noticias locas.
1: Locas.
2: Locas.
0: De el día de hoy, si se lo están preguntando, la emoción de Pedro es porque ya sabe que cuando llegan las noticias locas, ya pronto estará yéndose a los brazos del amor.
1: ¡Ey!
0: ¡Ey!
1: Bueno, yo les voy a contar la historia de Luke Pittard, que se ganó la lotería a los 23 años de edad. Él se ganó aproximadamente 2.7 millones de dólares. ¿Y qué fue lo que hizo? Dejar su empleo. Luego renunció al McDonald's, que era donde trabajaba. Se casó con una compañera de trabajo.
0: Okay.
1: Se compró una casa en España y comenzó una vida de viajes, de lujos y toda la cosa. Pero
0: se acabó el billete.
1: A los meses se cansó.
0: ¿Se acabó el billete?
1: No.
0: ¿Entonces?
1: Se cansó. Ya no quería hacer esa vida de lujos, esa vida de viajes. Y estaba extrañando tanto su trabajo que decidió regresar a trabajar en el McDonald's.
0: ¿Así?
1: Él nos dice que pues estaba tan cansado, tan aburrido, y que amaba tanto su trabajo, pues que mejor se regresaba.
0: Oye, qué barbaridad, ¿no? Imagínate, la mayoría de personas que se llegan a ganar un premio grande en la lotería, por lo general vuelven a donde iniciaron, vuelven a estar quebrados o peores porque se gastan el dinero. Bien te dicen, si

0: te ganas un premio grande en la lotería algún día, primero, antes de cobrar, asesórate con un abogado, asesórate con alguien que haga finanzas, porque podrías perderlo todo. Pero ahora, a que este vato diga, no, pues soy millonario, pero extraño mi trabajo. Esto sí está bastante loco. ¡Noticias locas!
1: ¡Locas!
2: ¡Locas!
0: Le iba a preguntar a Pedro si se ganara la lotería, ¿regresaría al jalapeño?
2: ¡Claro que no! ¿Qué te pasa? Preguntas tontas.
1: Amigos, yo creí que te encantaba el jalapeño, Pedrito.
2: ¿Puedo continuar? Cuando hay una emergencia en las patrullas, los policías de policía, normalmente ellos se estacionan. ¿Y les ha pasado a ustedes que hay una emergencia, lo que sea, están las patrullas con las torretas prendidas y les vale donde estén?
0: Correcto.
2: Tú quieres salir de un estacionamiento y no se mueven.
0: No los puedes mover, ¿no? Es la policía. ¿No?
2: La policía. Diles algo, diles algo. Ey. Así te va. Ven. Esto ocurrió aquí en Estados Unidos en el año 2022, pero se los voy a platicar. Y esto es verídico.
0: Por favor. ¿Sí?
2: Como siempre, todo lo que digo es verídico. Llega a la patrulla atrás de una mujer y le prende la torreta. Y abrirse la orilla, la mujer inmediatamente obedeció, se estacionó, la patrulla llegó y supuestamente esta mujer tenía un reporte de porte de arma.
0: Ah, caray.
2: Entonces, entonces le pidieron su registración, le pidieron que se bajara. La muchacha muy cooperativa, una latina por cierto, la pusieron, diga, ¿sabe qué? Tenemos que hacer este proceso de buscar bien su automóvil porque tenemos un reporte de que usted tiene armas. Ok. La mujer, un poco nerviosa, la esposaron, le dijeron, no estás arrestada, estás detenida, que es diferente. La subieron a una patrulla. ¿Qué creen? ¿Dónde estaba esta patrulla?
0: ¿En dónde estaba?
2: En las vías del tren.
0: ¡No manches! Hey.
2: Continuaron con su proceso de estar checando la patrulla, el carro de la sospechosa. Y en eso. Exacto. Los policías, que por cierto, la que subió a la patrulla a esta joven fue una mujer policía. La subió. Empezaron a escuchar así como que venía el tren, pero nunca se percataron que la patrulla estaba sobre las vías del tren.
0: ¿Cómo no se van a dar cuenta?
2: Nunca se acordaron. No. Esto es verídico, ¿eh? Lo que esperan que pasó, ¿qué fue? ¿Qué? Exactamente.
0: Se la llevó.
2: Se dieron cuenta ya cuando la mujer desesperada gritaba,
3: ¡sáquenme de aquí!
2: Exacto. Los policías se quedaron, pues, asustados.
0: Por supuesto. Sin
2: saber qué hacer, inmóviles, estupefactiados. Y quisieron como que medio acercarse, pero ya venía el tren bien cerquita, bien cerquita, bien cerquita. ¿Y qué hicieron? Mejor corrieron, se hicieron para un lado. Y...
0: ¿Y la muchacha que estaba dentro de la patrulla?
2: Con todo y muchacha adentro.
0: Se lo llevó el tren.
2: Se la llevó el tren.
0: ¡No!
2: La mujer policía decía...
3: ¡Ay, se me olvidó que ahí la había dejado!
2: Los compañeros policiales la estaban regañando. ¿Pero por qué la subiste a esa patrulla? ¿Por qué?
3: ¡Pues ustedes me dijeron!
2: Bueno, afortunadamente, la mujer sobrevivió a este impacto.
0: ¡Wow!
2: Esta patrulla quedó por allá bien lejos y es cholato.
0: Echa pedazos.
2: La mujer obviamente recibió heridas, costillas, brazos rotos y todo. Después de todo esto, pues independientemente de si encontraron el arma o no, lo importante era ahora qué iba a pasar con estos ineptos que dejaron a esta mujer dentro de la patrulla. Pues la mujer demandó al Estado,
0: claro,
2: por $8 millones. Tómala, papá. Y obviamente ganó este caso. ¿Y los policías?
1: Claro, pues la dejaron ahí en las vías del tren.
2: Los policías ya ni de guardia sirven. Están todos quemadotes y por supuesto también con una demanda donde están pagando todas las consecuencias de su babosada.
0: Irresponsabilidad. Si estaba, claro, en las vías del tren, por favor, no pueden hacer eso. Lo, exacto, bueno que la mujer está bastante bien. Yo tengo una pregunta con respecto a esta noticia. Bueno, no es una pregunta, es una observación.
1: Observación.
0: La observación. Qué voz tan fea tenía esa mujer policía, ¿eh?
2: ya ves cómo hablan.
0: Qué feo. Qué tono.
3: Ay, ya la dejé allí.
0: Así, exactamente. Pues, noticias locas.
2: Loca
0: del día de hoy. Bueno, pues ahí les voy. Vámonos para Indonesia, en donde se registró un conato de crimen con entre dos vecinos. Un hombre de 45 años de edad en Parlingdorsirgar fue arrestado después de Parlingdorsirgar, allá en Indonesia. Este hombre fue arrestado porque se cansó de su vecino, se fastidió de su vecino. Todos hemos tenido algún vecino enfadoso en la vida. Y si tú no has tenido... Magda, ¿tú has tenido vecinos enfadosos?
1: No.
0: Entonces ella tú la eres la enfadosa. Magda, bueno, ya te preguntamos. Pedro, ¿tú has tenido algún vecino enfadoso y por qué?
2: Sí. Una señora era muy, muy racista. Muy racista. No nos podía ver. Nos veía bien feo siempre. ¿En nos serio? Rayaba los carros. Nunca le pudimos comprobar nada. Pero sí, extrañamente amanecían los carros rayados, nada más porque no nos quería ahí, por latinos.
0: ¡Qué feo caso!
2: Sí, muy fea de modos.
0: Hay todo tipo de vecinos, ¿no? Los conocen como los vecinos del infierno. ¿Cómo dices tú? Racistas, o groseros, o cochinos, o que creen que la calle es de ellos, o que de repente se ponen a hacer talacha. ¡Saludos a los que hacen talacha! Se ponen a hacer talacha y dejan todos los coches allá afuera y todo el mugrero y todo el cochinero. O sea, o aquellos que no cuidan a sus niños, que los niños están dando vuelta por todos lados y nunca les echan un ojito a los niños. Hay todo tipo de vecinos. No falta la típica vecina chismosa que nada más está ahí agazapada ahí tras las persianas y se sabe el santo y seña de todos los vecinos, sí. ¿Verdad?
2: El vecino que ocupa tu espacio de estacionamiento y le vale.
0: Ándale.
2: ¡Ay, hijo de su madre!
0: Bueno, pues ¿cuál habrá sido la agresión de este hombre? Este muchacho de 45 años, jovencito pollito, se cansó de que su vecino le decía, ¿y por qué no está casado, pues? Ya tiene 45, ¿y por qué no se casa? Usted ya está grandote, ya tiene peleas en el Coliseo, ya... Porque está grandote, ya debería casarse, ya debería matrimonio. Y cada vez que lo veía, empezaba de que, ¿y pa' cuándo la novia? ¿Y pa' cuándo lo...? Y mira, ya a esta edad, ya no vas a tener hijos, vas a tener nietos. Y ya este muchacho se cansó y fue así que lo agredió. Al vecino metiche por andarle dando gorro de porque a sus 45 no se había casado.
1: Por metiche le dieron.
0: Por metiche. Qué barbaridad. A ver, Magda, ¿por qué aquí está la foto del individuo de 45 años?
1: Yo sé por qué no se había casado.
0: ¿Por qué a sus 45 no se ha casado, Magda, la reina?
1: No, pues no. No, ¿cómo con esa carita? Oiga. Soy fea, pero sí me la gana.
2: Fea de modos eres.
0: ¿Ya ves?
1: También.
0: La inocencia del hombre y la maldad de la mujer. Yo mostrándole la foto de un hombre tierno y ella diciéndole, es un feo.
1: ¿Qué quieres que te diga? Yo con ese no me casaba y eso que yo estoy bien dada al catre.
0: ¡Noticias locas!
1: ¡Locas!
2: Y sinceras. Locas.

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